Final de Memorias Juveniles en este día domingo. Gracias por permitirnos entrar en sus recuerdos, acompañar sus historias y compartir juntos esas canciones que alguna vez nos hicieron reír, soñar y también enamorarnos. La música termina, pero los recuerdos permanecen, porque hay melodías, porque el tiempo jamás las borra y consigue que el corazón vuelva a palpitar. Soy Julio César Erazo y será hasta nuestro próximo encuentro aquí por Radio La Tacunga. Me voy llevando su recuerdo me mantiene con vida y vamos a detener todo el tiempo del mundo hasta volvernos a encontrar.

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0: 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Las 19 horas con 16 minutos.
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0: en Radio La Tacunga, las 19 horas con 31 minutos.
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2: En Radio La Tacunga, las 19 horas con 44 minutos.

0: En Radio La Tacunga, las 20 horas, con 2 minutos.
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0: en Radio La Tacunga, las 20 horas con 32 minutos.
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0: en Radio La Tacunga, las 20 horas con 48 minutos.
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1: En Radio La Tacunga, las 21 horas.
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0: en Radio La Cacunga, las 21 horas con 33 minutos.
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Estuvo padrísimo, gracias por venir de todas partes.

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0: 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Las 23 horas con 59 minutos.
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0: 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Son las 3 de la mañana con 3 minutos.
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gracias. Gracias por su cariño, gente linda. Solo quiero que me acompañe cantando esta canción. Venga, todos, vamos.

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1: Santo Rosario a la Virgen María.
2: Por la señal de la Santa Cruz de nuestros enemigos, líbranos, Señor Dios nuestro. En el nombre del Padre, y del Hijo, y del Espíritu Santo. Amén.
3: Abre, Señor, mis labios para alabar tu nombre y el de tu Santa Madre. Señor mío Jesucristo, Dios y hombre verdadero, Creador y Redentor mío, por ser tú quien eres y porque te amo sobre todas las cosas, me pesa de todo corazón haberte ofendido.
2: Quiero y propongo firmemente confesarme a su tiempo. Ofrezco mi vida, obras y trabajos en satisfacción de mis pecados y confío en que en tu bondad y misericordia infinita me has de perdonar y me darás la gracia para no volver a ofenderte.
1: Padre nuestro que estás en el cielo, santificado sea tu nombre. Venga a nosotros tu reino, hágase tu voluntad así en la tierra como en el cielo.
4: Danos hoy nuestro pan de cada día, perdona nuestras ofensas, como también nosotros perdonamos a los que nos ofenden. No nos dejes caer en tentación y líbranos del mal. Amén.
1: Dios te salve María, llena eres de gracia, el Señor es contigo, bendita eres tú entre todas las mujeres y bendito es el fruto de tu vientre Jesús.
4: Santa María, Madre de Dios, ruega por nosotros pecadores, ahora y en la hora de nuestra muerte. Amén.
1: Gloria al Padre, al Hijo y al Espíritu Santo,
4: como era en el principio, ahora y siempre, por los siglos de los siglos. Amén.
1: María, Madre de Gracia y Madre de Misericordia,
4: en la vida.

0: Primer misterio gozoso.
1: Yo soy la esclava del Señor. Que suceda todo tal como me lo has dicho.
2: Y el ángel se fue.
0: La anunciación del ángel a la Virgen María y la encarnación del Hijo de Dios.
3: Oremos por nuestra iglesia, para que vivamos en el amor y la luz de Cristo y tengamos su palabra para abrir caminos de unidad.
0: Padre nuestro que estás en el cielo, santificado sea tu nombre. Venga a nosotros tu reino, hágase tu voluntad, así en la tierra como en el cielo.

0: Segundo misterio gozoso.
1: Entró en la casa de Zacarías y saludó a Isabel. Cuando Isabel oyó el saludo, el niño saltó de alegría dentro de ella.
0: La visita de María Santísima a su prima Isabel.
2: Oremos por los gobernantes que lideran el mundo para que no pierdan su humildad y tomen sus decisiones con la sabiduría del Dios en busca del bien común.
3: Padre nuestro que estás en el cielo, santificado sea tu nombre. Venga a nosotros tu reino, hágase tu voluntad así en la tierra como en el cielo.
4: Danos hoy nuestro pan de cada día, perdona nuestras ofensas, como también nosotros perdonamos a los que nos ofenden. No nos dejes caer en la tentación y líbranos del mal. Amén.
3: Dios te salve María, llena eres de gracia, el Señor es contigo. Bendita eres tú entre todas las mujeres y bendito es el fruto de tu vientre, Jesús.
4: Santa María, Madre de Dios, ruega por nosotros pecadores, ahora y en la hora de nuestra muerte. Amén.
3: Dios te salve María, llena eres de gracia, el Señor es contigo. Bendita eres tú entre todas las mujeres y bendito es el fruto de tu vientre, Jesús.
4: Santa María, Madre de Dios, ruega por nosotros pecadores, ahora y en la hora de nuestra muerte. Amén.
3: Dios te salve María, llena eres de gracia, el Señor es contigo. Bendita eres tú entre todas las mujeres y bendito es el fruto de tu vientre, Jesús.
4: Santa María, Madre de Dios, ruega por nosotros pecadores, ahora y en la hora de nuestra muerte. Amén.
3: Dios te salve María, llena eres de gracia, el Señor es contigo. Bendita eres tú entre todas las mujeres y bendito es el fruto de tu vientre, Jesús.
4: Santa María, Madre de Dios, ruega por nosotros pecadores, ahora y en la hora de nuestra muerte. Amén.
3: Dios te salve María, llena eres de gracia, el Señor es contigo. Bendita eres tú entre todas las mujeres y bendito es el fruto de tu vientre, Jesús.
4: Santa María, Madre de Dios, ruega por nosotros pecadores, ahora y en la hora de nuestra muerte. Amén.
3: Dios te salve María, llena eres de gracia, el Señor es contigo. Bendita eres tú entre todas las mujeres y bendito es el fruto de tu vientre, Jesús.
4: Santa María, Madre de Dios, ruega por nosotros pecadores, ahora y en la hora de nuestra muerte. Amén.
3: Dios te salve María, llena eres de gracia, el Señor es contigo. Bendita eres tú entre todas las mujeres y bendito es el fruto de tu vientre, Jesús.
4: Santa María, Madre de Dios, ruega por nosotros pecadores, ahora y en la hora de nuestra muerte. Amén.
3: Dios te salve María, llena eres de gracia, el Señor es contigo. Bendita eres tú entre todas las mujeres y bendito es el fruto de tu vientre, Jesús.
4: Santa María, Madre de Dios, ruega por nosotros pecadores, ahora y en la hora de nuestra muerte. Amén.
3: Dios te salve María, llena eres de gracia, el Señor es contigo. Bendita eres tú entre todas las mujeres y bendito es el fruto de tu vientre, Jesús.
4: Santa María, Madre de Dios, ruega por nosotros pecadores, ahora y en la hora de nuestra muerte. Amén.
3: Dios te salve María, llena eres de gracia, el Señor es contigo. Bendita eres tú entre todas las mujeres y bendito es el fruto de tu vientre, Jesús.
4: Santa María, Madre de Dios, ruega por nosotros pecadores, ahora y en la hora de nuestra muerte. Amén.
3: Gloria al Padre, al Hijo y al Espíritu Santo,
4: como era en el principio, ahora y siempre, por los siglos de los siglos. Amén.
3: María, Madre de Gracia y Madre de Misericordia,
4: en la

0: Tercer misterio gozoso.
1: Como no encontraron un lugar apropiado para pasar la noche, tuvieron que quedarse en un establo. Cuando el niño nació, María lo envolvió en pañales y lo acostó en un pesebre.
0: El nacimiento de nuestro Señor Jesucristo en el portal de Belén.
2: Oremos, Señor Jesús, ten piedad de nosotros y concédenos la paz y la unidad. Que nos soltemos tus manos y danos un corazón capaz de amar como tú nos amas.
3: Padre nuestro que estás en el cielo, santificado sea tu nombre. Venga a nosotros tu reino, hágase tu voluntad así en la tierra como en el cielo.
4: Danos hoy nuestro pan de cada día, perdona nuestras ofensas, como también nosotros perdonamos a los que nos ofenden. No nos dejes caer en tentación y líbranos del mal. Amén.
3: Dios te salve María, llena eres de gracia, el Señor es contigo. Bendita eres tú entre todas las mujeres y bendito es el fruto de tu vientre, Jesús.
4: Santa María, Madre de Dios, ruega por nosotros pecadores, ahora y en la hora de nuestra muerte. Amén.
3: Gloria al Padre, al Hijo y al Espíritu Santo,
4: como era en el principio, ahora y siempre, por los siglos de los siglos. Amén.
3: María, Madre de Gracia y Madre de Misericordia,
4: en la vida y en la muerte, ampáranos, Madre y Señora nuestra.

0: Cuarto misterio gozoso.
1: 40 días después de que Jesús nació, sus padres lo llevaron al templo de Jerusalén para presentarlo delante de Dios.
0: La purificación de María Santísima y la presentación de su Hijo en el templo de Jerusalén.
2: Oremos por nuestras familias, para que sigamos las enseñanzas de la familia de Nazaret, que sea contemplativa, eucarística y vivan con la alegría del Evangelio.
3: Padre nuestro que estás en el cielo, santificado sea tu nombre. Venga a nosotros tu reino. Hágase tu voluntad, así en la tierra como en el cielo.

0: Quinto misterio gozoso.
1: Entonces volvieron a Jerusalén para buscarlo. Al día siguiente encontraron a Jesús en el templo, en medio de los maestros de la ley.
0: María y José encuentran a Jesús en el templo después de 3 días.
2: Oremos por los pobres y pequeños de este mundo, para que podamos verte, Jesús, en los enfermos, ancianos y los que sufren en soledad.
3: Padre nuestro que estás en el cielo, santificado sea tu nombre. Venga a nosotros tu reino, hágase tu voluntad, así en la tierra como en el cielo.
4: Danos hoy nuestro pan de cada día, perdona nuestras ofensas, como también nosotros perdonamos a los que nos ofenden. No nos dejes caer en la tentación y líbranos del mal. Amén.
3: Dios te salve María, llena eres de gracia, el Señor es contigo. Bendita eres tú entre todas las mujeres y bendito es el fruto de tu vientre, Jesús.
4: Santa María, Madre de Dios, ruega por nosotros pecadores, ahora y en la hora de nuestra muerte. Amén.
3: Dios te salve María, llena eres de gracia, el Señor es contigo. Bendita eres tú entre todas las mujeres y bendito es el fruto de tu vientre, Jesús.
4: Santa María, Madre de Dios, ruega por nosotros pecadores, ahora y en la hora de nuestra muerte. Amén.
3: Dios te salve María, llena eres de gracia, el Señor es contigo. Bendita eres tú entre todas las mujeres y bendito es el fruto de tu vientre, Jesús.
4: Santa María, Madre de Dios, ruega por nosotros pecadores, ahora y en la hora de nuestra muerte. Amén.
3: Dios te salve María, llena eres de gracia, el Señor es contigo. Bendita eres tú entre todas las mujeres y bendito es el fruto de tu vientre, Jesús.
4: Santa María, Madre de Dios, ruega por nosotros pecadores, ahora y en la hora de nuestra muerte. Amén.
3: Dios te salve María, llena eres de gracia, el Señor es contigo. Bendita eres tú entre todas las mujeres y bendito es el fruto de tu vientre, Jesús.
4: Santa María, Madre de Dios, ruega por nosotros pecadores, ahora y en la hora de nuestra muerte. Amén.
3: Dios te salve María, llena eres de gracia, el Señor es contigo. Bendita eres tú entre todas las mujeres y bendito es el fruto de tu vientre, Jesús.
4: Santa María, Madre de Dios, ruega por nosotros pecadores, ahora y en la hora de nuestra muerte. Amén.
3: Dios te salve María, llena eres de gracia, el Señor es contigo. Bendita eres tú entre todas las mujeres y bendito es el fruto de tu vientre, Jesús.
4: Santa María, Madre de Dios, ruega por nosotros pecadores, ahora y en la hora de nuestra muerte. Amén.
3: Dios te salve María, llena eres de gracia, el Señor es contigo. Bendita eres tú entre todas las mujeres y bendito es el fruto de tu vientre, Jesús.
4: Santa María, Madre de Dios, ruega por nosotros pecadores, ahora y en la hora de nuestra muerte. Amén.
3: Dios te salve María, llena eres de gracia, el Señor es contigo. Bendita eres tú entre todas las mujeres y bendito es el fruto de tu vientre, Jesús.
4: Santa María, Madre de Dios, ruega por nosotros pecadores, ahora y en la hora de nuestra muerte. Amén.
3: Dios te salve María, llena eres de gracia, el Señor es contigo. Bendita eres tú entre todas las mujeres y bendito es el fruto de tu vientre, Jesús.
4: Santa María, Madre de Dios, ruega por nosotros pecadores, ahora y en la hora de nuestra muerte. Amén.
3: Gloria al Padre, al Hijo y al Espíritu Santo,
4: como era en el principio, ahora y siempre, por los siglos de los siglos. Amén.
3: María, Madre de Gracia y Madre de Misericordia,
4: en la vida y en la muerte, ampáranos, Madre y Señora nuestra.
3: Entre todas las mujeres, y bendito es el fruto de tu vientre, Jesús.
4: Santa María, Madre de Dios, ruega por nosotros pecadores, ahora y en la hora de nuestra muerte. Amén.
3: Dios te salve María, llena eres de gracia, el Señor es contigo. Bendita eres tú entre todas las mujeres y bendito es el fruto de tu vientre, Jesús.
4: Santa María, Madre de Dios, ruega por nosotros pecadores, ahora y en la hora de nuestra muerte. Amén.
3: Dios te salve María, llena eres de gracia, el Señor es contigo. Bendita eres tú entre todas las mujeres, y bendito es el fruto de tu vientre, Jesús.
4: Santa María, Madre de Dios, ruega por nosotros pecadores, ahora y en la hora de nuestra muerte. Amén.
3: Dios te salve María, llena eres de gracia, el Señor es contigo. Bendita eres tú entre todas las mujeres, y bendito es el fruto de tu vientre, Jesús.
4: Santa María, Madre de Dios, ruega por nosotros pecadores, ahora y en la hora de nuestra muerte. Amén.
3: Dios te salve María, llena eres de gracia, el Señor es contigo. Bendita eres tú entre todas las mujeres, y bendito es el fruto de tu vientre, Jesús.
4: Santa María, Madre de Dios, ruega por nosotros pecadores, ahora y en la hora de nuestra muerte. Amén.
3: Dios te salve María, llena eres de gracia, el Señor es contigo. Bendita eres tú entre todas las mujeres, y bendito es el fruto de tu vientre, Jesús.
4: Santa María, Madre de Dios, ruega por...
5: En Radio La Tacunga, 4 horas, con 14 minutos. Mientras...

0: en nuestras necesidades. Antes bien, líbranos siempre de todos los peligros, Virgen gloriosa y bendita. Ruega por nosotros, Santa Madre de Dios,
1: para que seamos dignos de alcanzar las promesas y gracias de nuestro Señor Jesucristo. Amén.
2: La bendición, para que Dios bendiga a la familia, para que Dios acompañe su trabajo, para que Dios les conceda la salud y la vida. El Señor esté con ustedes.
3: Y con tu espíritu.
0: La bendición de Dios Todopoderoso, Padre, Hijo y Espíritu Santo, descienda sobre todos ustedes y permanezca para siempre.
1: Amén.
2: Un lindo día a todos.

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0: Parece que ya amanece, María, y hasta el gallo canta. Levantémonos.
1: Sí, sí, tenemos que hacer muchas cosas. Como decían mis abuelos, al que madruga Dios ayuda, y al atrasado hasta los perros muerde.
0: Ya, ya, bien dice María que hay que madrugar.
2: Así como el refrán popular nos enseña en el diario vivir, así también la resistencia despierta al pueblo para conseguir un buen vivir. Aquí comienza nuestra palabra, Ñukanchik Shimi, rumbo al amanecer, rumbo al amanecer.

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2: Señor mi Dios, Rey del Universo, en esta mañana tranquila, vengo ante tu presencia para agradecerte por el descanso que he tenido y para pedir tu bendición en este día, donde me enfrentaré a nuevos desafíos, a nuevos retos y aventuras. Quiero que tú, Señor, estés conmigo en cada momento, que sea tu mano quien me guíe por los senderos correctos, que seas tú, Señor, quien tome las decisiones. Solo tú puedes saber lo que es mejor para mí. En tus manos, mi Dios, encomiendo mi futuro. Ese futuro que para mí es muy incierto, pero que al dejarlo en ti, Señor, sabré que vienen cosas mejores para mi vida. Que en este día pueda ser mejor que ayer. Enséñame, Señor, a dar lo mejor de mí, sin esperar nada a cambio. Enséñame a amar a mi semejante, Señor, y a siempre tener una palabra de aliento para quien la necesite. En este nuevo día, pido tu bendición para prosperar en todo, mi Señor. Pido tu compañía para vivir protegido. Pido tu sabiduría para saber decidir entre lo mejor. Y pido tu paciencia para saber esperar tu respuesta, mi Señor. Acompáñame en este día. Sé tú mi luz, Señor. Sé tú mi guía. Te lo pido con todo mi corazón. En el bendito nombre de tu Hijo Jesús. Amén.

Hoy lunes, y contamos ya 21 días del mes de septiembre, caray. 21 días han pasado del mes de septiembre. Buenos días, Dios. Don Baltasar Guanoquiza dice, saludo para el río Latacunga. Río Latacunga dice, buenos días, Machi. Buenos días, listos y dispuestos a iniciar nuestra jornada. Perfecto, ese mismo ánimo le que ponemos para iniciar nuestra programación. Gracias por permitirme acompañar, ingresar hasta vuestros hogares. A esta hora de la madrugada, 4:33, 4:33. Buenos días, listos, iniciando nuestra jornada de este nuevo día. Cada nuevo amanecer y esta nueva semana de trabajo es una gran oportunidad para empezar de nuevo, soltar el peso del ayer y mirar el día con esperanza y gratitud. ¡Qué maravilloso mensaje! Por eso dice que cada mañana te ofrece la oportunidad de escribir una historia diferente sin cargar con los errores del pasado. Deja de preocuparte por lo que no puedes resolver hoy y concéntrate en las pequeñas alegrías del momento. Para mi gente del norte. También dice dar gracias a Dios por abrir los ojos, ya que te ayuda a conectarte con una actitud más positiva y en paz. Por eso dice que no hay que buscar la perfección. Agota tus virtudes y tus fragilidades con compasión. Que gracias por permitir acompañar a esta hora de la madrugada. Iniciamos nuestra jornada. Después de esta música les atendemos las llamaditas. Por favor, un poco de paciencia. Estoy iniciando la programación. Tengan paciencia un poquito para iniciar nuestra programación. Estamos empezando nomás a esta hora. Y gracias a la gente que empieza a iniciar escuchando Radio Latacunga. Las 4:35, 4:35 aquí en Radio Latacunga, la voz de un pueblo en mar.

Qué alegría empezar así la programación aquí en Radio La Tacunga. Buenos días de Dios. Saludos también a don Paul Ramón allá en Alaques. Una buena semana, inicio de semana. Todos deseamos que nos vaya muy bien esta semana. También saludos a don Roberto Guano desde Chambapongo. Buenos días, dice la familia Guano, para mis pequeños Judith y Yandel. Buen inicio de semana, Dios le pague a usted también por estar pendiente de la programación de Radio La Tacunga y escuchar la radio a esta hora a través de las redes sociales y la página del TikTok. Rolito Aquiza, buenos días. Perdón, hasta ahí pues tengo. perdón, disculpas. Buenos días, Machi, saludos desde Quito. Buena vista de Huarcay, dice. ¿Qué es eso, vea? Compartan también, dicen, saludos desde Comuna 25 de diciembre, gracias, buenos días. Don Loco Milton, dice, saludos desde España, dice a mi Huarmico en Ecuador, Hortensia Guanoquiza, de parte de esposo Milton Vega. Uy, carambas, ¿y qué haces ahorita en España, amigo? Por favor, hasta eso los lobos, vea, cuidado, cuidado los lobos, por ahí son bandidos los lobos, vea. Gracias a la gente de España, gracias por estar pendiente de Radio La Tacunga y escucharnos a través de las redes sociales. Qué gusto saludar a toda esa linda gente madrugadora. Le ponemos la alegría mientras usted se despierte, se anima a levantarse. Nosotros les acompañamos con nuestra música ecuatoriana y música latinoamericana. Esta es la raza viva desde que...

0: Quita en Cuicún, disculparán más, vean. Estaba iniciando la promoción, estaba aquí con un montón de cosas, pero ya. De aquí se habilitan los celulares, teléfonos 2813-708 y el 098-4913-402. No, es que no quiero atender de aquí. Siempre que me regalen 5 minutitos, vea, para yo iniciar nuestra programación. Vea, ahorita ya pongo, bueno, voy a atenderlo ya. Voy a suspender esta musiquita y voy a atender, porque si no vaya a decir, vea, yo estoy madrugando, ¿por qué no me quiere atender? Doña Blanquita, gracias por esperar, vea, buenos días.
1: Buenos días, don Santiaguito. Disculparás por la insistencia.
0: No. Siempre al iniciar yo no atiendo a nadie. Después sí, atiendo a toditos.
1: Ya, don Santiaguito.
0: Cuéntame, ¿cómo le va?
1: A todos quienes conformamos la red de madrugadores. Gracias por las oraciones, gracias por ese... por este nuevo día que empezamos y por los ánimos que usted siempre pone a todos nosotros.
0: ¿Cómo está Cuicuno? Ayer estuve por Cuicuno pasando, vea.
1: ¿Solo pasaba o llegó acá?
0: Pasé comiendo un plato de cuy allá, vea, en el sector de... en la entrada de Cuicuno. Guamaní. Ahí, vea.
1: Pero era de pasar por acá, por el mercado, pues, don Santiaguito.
0: No,
1: ¿cómo voy a adivinar que está pasando por aquí?
0: Es que vaya a decirle, ¿por qué viene a estas horas? No, dije mejor.
1: No, me fui con a cualquier hora, todos son bien recibidos.
0: ¿Usted está siempre en el mercado?
1: Sí, mi don Santiaguito, sí. Antes tenía aquí un localcito en mi casita, pero ya no puedo. Se fueron mis hijas, mis hijos, y ahora solo en el mercado nomás.
0: Pero lo importante, algún rato, vea, no, había mucha gente, vea, mucha congestión, me vi con un carrito contratado, usted sabe, siendo propio.
1: Claro, ya, don Santiaguito, yo le entiendo, don Santiaguito, pero algún momentito sí ha de venir a visitar.
0: Sí, pero ¿qué más de novedad? Pero ha habido, oiga, fin de semana, mucha gente visitaba Cuicuno.
1: Sí, gracias a Dios, todavía habemos muchos católicos y... gracias a Dios, si vienen, como la semana pasada mismo estuvo la gente aquí, entonces, sí, gracias, nuestro negocito, la gastronomía que se ofrece, todos son bienvenidos, muchas gracias.
0: Entonces, parece que está activando bastante Cuicuno, el turismo religioso.
1: Sí, don Santiaguito, gracias a Diosito y a nuestro patrono que tenemos aquí.
0: Pero eso es bueno realmente.
1: Sí, don Santiaguito, Dios le pague. Para informarle que esta semana está visitando nuestro señor obispo, nuestro pastor de nuestra iglesia católica, la parroquia de Huaytacama. Y como Cuicuno es un barrio que pertenece a Huaytacama, hoy llega acá el señor obispo a Cuicuno.
0: Ayer empezó, ¿no? Ayer empezó la visita pastoral.
1: Sí, don Santiaguito. Entonces, estamos esperando, ilusionados, que nuestro pastor visite acá a Cuicuno para nosotros también darnos ese tiempito con el señor obispo.
0: Qué bueno. Debe estar bien recibido ahorita este día. Entonces, ¿a qué hora llega por ahí?
1: El horario no sé exacto, pero aquí, por ejemplo, de lunes a miércoles las misitas son en la mañana, a las 7:30. Me supongo que esa hora ya de estar aquí, o no sé más, luego estará. Pero tengo conocimiento que va a visitar nuestra escuelita, la guardería, va a visitar a los viejecitos que muchos de ellos ya no pueden salir de la casita. También va a visitar a nuestro mercadito y ahí tenemos el momento del almuercito, digamos, un bocadito ahí para todos quienes vamos a acompañar en el mercado.
0: Qué bueno. Así es que recíbanle con cariño, recíbanle.
1: Sí, don Santiaguito, eso mismo es mi ilusión, mi emoción de tenerle aquí en Cuicuno al señor obispo y nosotros la comunidad, acompañarle, recibirle, porque esto va a ser una historia que va a venir acá a Cuicuno.
0: Qué bueno, ya Blanquita, gracias, ya, por su bonito informe, ese reporte. Ahí sí, pues va, así que aunque no informó de las fiestas, pero ni de la Lulú, pero ya.
1: Ay, eso de la fiesta, olvidemos, porque qué pena. Como les dije la semana anterior que usted me llamó, por un morador cuicuno tachado, vea. Ay, nuestra señora prefecta, la doctorita Lourdes Iván, ojalá nos entienda, y somos también el pueblo de Cotopaxi, aquí Cuicuno, un sector que tenemos un santuario que muchos visitan, hay turismo aquí, y ojalá seamos atendidos. La doctorita ojalá nos entienda y nos disculpe.
0: No, claro,
1: no ha sido toda la comunidad quienes hemos rechazado, sino solo por una persona, es don Santiaguito.
0: Oiga, pero no hay que lamentarse, sí, yo digo, esos son funcionarios públicos que tienen que atender a todos. O sea, no hace falta, digo, no hace falta pedir disculpas. Yo digo de mi parte y públicamente lo digo, conozco la actitud de la doctora y creo que es una autoridad de la provincia de Cotopaxi.
1: Sí, don Santiaguito, sí, eso sí. Mire, el pueblo digamos, nuestras autoridades tienen esa voluntad y derecho debería haber para que seamos atendidos todos mismos.
0: Perfecto, muchas gracias, doña Blanquita, por el informe y por el comunicado.
1: Ya, mi don Santiaguito, que usted esté bien, que todas las mañanas nos despierte con ese ánimo, y felicidades en el día, don Santiaguito, cuídese mucho.
0: Dios le pague, saludos cordiales, buenos días.
1: Gracias, don Santiaguito, hasta luego.
0: Informará cuando mañana me llama, qué tal les fue, ¿no?
1: Ya, don
0: Santiago. Saludos.
1: Ya,
0: aquí les voy a llamar, ya. Bueno, eso, reporteras, buenos días. Gracias, doña Blanquita, vea, qué buen informe. Así, este es el aporte de la red, de los madrugadores.
2: Con 47 minutos.
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0: Perfecto. Saludos también a Cater Flores, Catalina Flores, saludos Maca Chico, a la familia Flores Oña, Flores Chiriquinga, Taipe Chirihuamán, desde España, gracias desde España, saludos cordiales desde España, buenos días. Vamos a recibir esta llamadita mientras recibo un ratito nomás, por acá saludando a los amigos de la página del TikTok. Dice, bendiciones, don Santiago, Catalina Flores desde España, Dios te pague, gracias. También don Denis, muchos saludos desde Manabí, Puerto Viejo, qué buena música, ñaño, felicidades. Gracias por estar pendiente de la programación. Saludos también por acá, a ver, ¿quién más está por acá? Estoy revisando mientras estoy atendiendo otra llamadita también acá por la línea telefónica desde Pujilí. Vamos a ver, antes solo reviso esta página, porque si no me reclaman, dice, ¿qué pasa? Mis saludos. Ahí está. Uy, cuidado. Uy, uy, uy, uy. Bueno, doña Chaverita, buenos días.
4: Buenos días, don Santiago, y bendiciones, ¿cómo está?
0: Bien nomás, ¿y usted cómo ha pasado? Cuénteme.
4: Yo contenta, usted lo dijo todo con ese bello despertar, esa reflexión tan hermosa, agradecida con Padre Dios por este nuevo día más de vida. Y don Santiago.
0: Qué bueno, ya está atento ya a la programación.
4: Puta, yo ya desde las 4 mismo estamos.
0: qué bueno, esa es buena noticia, vean. ¿Cómo está Pujilí?
4: ¿Qué le diré a don Santiago? Ayer hizo un sol fuertísimo. Y después de eso ya como que se aviznó unas gotitas, pero ya pues ahí nomás se quedó.
0: Sí, medio que animaba a llover, pero en Salcedo llovió ayer al mediodía, a la tardecita, vea, qué linda lluvia, hasta me mojé con gusto.
4: En serio, ojalá ahora quiera demandar poquito.
0: Algún rato dijo, que ya mismo toca Pujilí.
4: Y ya, entonces esperemos nomás con paciencia.
0: ¿Qué más de novedades?
4: De mi parte, ¿qué le diré? Agradecida con papito Dios. Las ventitas cada vez están mejorando más cada día para mí. Y mis amiguitas también, que igual la señora vende. Dice que sí, está para todos mismos.
0: Esa es buena noticia, vea. Buena noticia para todos.
4: Sí, bendito Dios, ya con los estudiantes, de ellos mueven todo.
0: Esa es la forma que hoy en día tenemos que tener, empezar el nuevo día.
4: Así es, don Santiaguito.
0: ¿Qué más? Cuénteme.
4: ¿Cómo está?
0: ¿Perdón?
4: Puedo. Unos saluditos puedo enviar.
0: A ver, claro, dele.
4: Para mi amiga, la señora Rosita Almache, su esposito. Para la señora Blanquita, que recién acabo de hablar. La señorita Blanquita de la Laguna también. La señora Susanita. La señorita Conchita. A Lisen Marquito. A la Lisen Marianita. A su esposito. A don Luzbel Fonseca. Para el señor Tapia. A don Manuelito también, que sabe hablar los días sábados. Para don Rosalino allá en Papaurco. Y para toda la red de madrugadores, un fuerte abrazo para todos, un lindo inicio de semana, don Santiago.
0: Dios le pague. Saludos cordiales, ¿no?
4: Una cancioncita para ya terminar.
0: Uy, ¿qué canción?
4: Esa canción que dice la ecuatorianita.
0: ¿Quién canta?
4: Parece que es Ángel Huaraca.
0: Ecuatorianita, sí, ecuatorianita de Ángel Huaraca.
4: Sí, creo que es, no sé quién canta.
0: Ya le busco. Saludos.
4: Cuídese.
0: Saludos cordiales, gracias. A toda la gente de Pujilí, buenos días, gracias a los reportes de Radio La Tacunga, la voz de un pueblo en marcha. Por acá también estamos saludando. Uy, hay mucha gente que nos escucha, gracias por sintonizarnos. Allí punja machina ahorita, dice Ashkanapa y Kaikaru Kitilla Yactamanta, desde Estados Unidos. Arturito por siempre, dice. ¿De dónde será? Pues me envía los saludos, ¿eh? Gracias, don Arturo, buenos días. Saludos cordiales también a toda esa linda gente que madruga en España, en Estados Unidos. Sabemos que están lejos de la patria, pero ahí están dándole fuerza. Buenos días. Vamos a poner musiquita, terminar de poner la música alegre.

0: Marcamos las 4 horas 57 minutos aquí en Radio Lata. Radio Latacunga, la voz de un pueblo en marcha. Saludos a toda la gente. Don Angelito Pirataxi allá en La Victoria. Buenos días a toda esa linda gente madrugadora. Yipunya, Yupaychani. ¿Cómo va, Angelito? ¿Qué tal? Un gusto saludarle a esta hora de la madrugada a través de Radio Latacunga. Les saludamos a todos los madrugadores aquí en nuestro país. Buenos días. Y a nuestros seguidores que están pendientes de nuestra programación. Las 4:58 minutos, don Marquito, buenos días. A ver si saludamos a don Marquito Chasiquiza.
1: Buenos días, don Santi. Maravilloso y bendecido día. Señor, llévate mi cansancio, mi fatiga. Llévate mi miedo, ansiedad. Toma mi mente, mi corazón. Llénalos de tu amor y de tu paz. Padre amado, entra en mi vida y ordena todo lo que está desordenado. Trae claridad donde haya confusión y paz donde haya inquietud. Camina como Enoc, adora como Abel, trabaja como Nehemías, obedece como Job, llora como Jeremías, guía como Moisés, lucha como Pablo, ora como Daniel, vive como Cristo Jesús. En la vida el respeto se gana, la honestidad se aprecia y la lealtad se devuelve. A pesar de todos mis errores, Dios me sigue amando. Permítame saludar a los señores Rafael Villa Gómez, Jorge Heredia, Rigoberto Tapia, Raúl Bonilla, Sargento Hayak, Edison Velasco, a la familia Montaguano Huamangate, a Freddy, Jorge Villegas, Daniel Llanes, Milton Suárez, Gonzalo Suárez, Pedro Bonilla, Aurelio Pastuña, al señor Salazar, Carlos Díaz, Marco Vega, Pepe Oña, a la señora María Nandino, a Loquito Vilia, a la señora Florcita, a Daniel Llanes, a Nelson Panchi, a la señora Susanita Lucero. Que papito Dios les colme de muchas bendiciones, que les dé más salud, vida, que les dé el pan vuestro de cada día y que el día de hoy les vaya súper mega re bien. Preocupado don Santi, no llueve. La verdad que está la situación bien crítica, oiga. Ayer le envié eso de las encuestas. Está perdiendo, oiga usted. Cuídese mucho, la salud, la vida. Éxitos en todo. Alipunglia Mashi, Alipunglia Pacaricanguichi, Paishungulia, Yupaychani, Kayagama Mashi. Por favor, póngase de los brothers Star de Ecuador. Linda, porfa, cuídese mucho, éxitos en todo. Maravilloso y bendecido día, éxitos. Don Santi, póngale el sabor. Póngale el ritmo que le estamos escuchando. Un saludo especial, afectivo para las señoras Isabelita, Conchita, Blanquita, Rosita, María, Blanquita Panchi. Éxitos, arriba esos ánimos, la lucha continúa. A trabajar, despertarse dormilones. Hace mucho frío, don Santi.
0: Gracias, gracias. Oiga, Marce Marquito, usted anda preocupado de la gente ajena, vea. Eso me preocupa, un maestro que anda medio preocupado por los políticos. Yo no me preocupe por nada, vea. Es como dijera usted, está con Social Cristiano. Pero don Marquito, para que usted sepa, yo tengo mi propia ideología política. Sí, no me avergüenzo de tener una ideología de izquierda, no. Izquierda, siempre soy amante de las situaciones del bien común. O sea, para que sepan, para que no estén preocupados, ¿ah? Y por eso es que estoy donde estoy y no me aferro acá a esta situación. Amigos, para que no, el Marquito esté preocupado, siempre dice, allá los tuyos están perdiendo, ¿verdad? No. No quiero ni estar enojado, pero para que aclarar, bueno, Marquito, es que tranquilito, Mashi. Los profesores a veces medio chincaris que están por allá, por la izquierda, por la derecha, hay que apoyar, bueno, no sé, no conozco la ideología ni la filosofía de la gente, por eso no puedo juzgar. No. Tranquilo, a mí, pierda cualquier político, pierda, gane, no va a solucionar los problemas. Yo creo en la gente. Si la gente Si el pueblo no levanta, no pone ñeque a trabajar, no sale adelante. Mientras el pueblo salga, canilla, hagamos minga, la situación va adelante. Eso nomás les digo, Mashi. Así que tranquila, profe. No esté ahí, bueno, siempre me ha dicho eso. Y digo públicamente para que no diga, no se resienta de repente. ¿Eh?
2: En Radio La Tacunga, 5 horas con 2 minutos.
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La ecuatorianita, esto es para doña Chabrita Pujilí. Saludos, dice Mashi, de parte de Edison. Yo, Paisán, el Luchito Salazar, buenos días. Ya está tiktokeando, ya está en la vista, en la página de redes sociales.

ecuatorianita, ritmo de Ángel Baraca. Aquí en Radio La Tacunga, la voz de un pueblo en marcha. Saludos a toda la gente que madruga. También a grandes amigos. A Martita Traves desde España, gracias. Martita Traves desde España, buenos días. Entiendo que ya está despierto. No, ya, el mediodía está por allá, por España. 11 de la mañana me parece que es. ¿No es cierto, Martita Traves? A ver si estoy adivinando. Hora ecuatoriana, 5 de la mañana, 8 minutos. Allá debe estar a 11 de la mañana. Pienso, porque 6 horas de diferencia. Saludos, gracias Martita Traves por estar viéndome en la página del TikTok en vivo y en directo, y también seguir la señal de Radio La Tacunga, la voz de un pueblo en marcha. Las 5 de la mañana, 8 minutos. 5 de la mañana, 8 minutos. Aquí en Radio La Tacunga. Para que vean la musiquita alegre. Para los chagras a esta hora, a la gente que madruga.

Vaya, pues las canciones del alma, canciones de los chakras. Buenos días, dice Loco Zafla, Mashi Loco Zafla. Buenos días, saludos desde Piura. Un saludito en Sitios para mi mamá María Cruz, fiel oyente. Por ahí anda Loco Zafla. Buenos días.

0: Don Saludito Mach dice: familia Vargas, bendiciones, una musiquita, Ponchito Alegre, Sombrero Blanco, dice. Don Rosalino, buenos días.
1: Buenos días, compañero. Está la voz.
0: ¿Aló?
1: ¿Aló?
0: Sí, sí, sí le escucho.
1: Compañero Santiago, ¿se escucha?
0: Ahí, sí le escucho.
1: Bueno, cordial saludo a todos, Red de Madrugadores. Cordial saludo, gracias. Un saludito, doña Chavirita.

0: catequista, la señora Rosita, a todos. Está Isa Jaimito también. Por ya saludos por esta mañana. Bueno, la verdad que como dice el compañero, que más bien estamos preocupados. Pues Salcedo ayer más o menos a las 4 por ahí se llovió. Bueno, hoy hasta ahorita se corrió por las carreteras, compañero.
1: Perfecto. ¿Algo más?
0: Bueno, así fue.

0: Gracias. Yo paisano de Papaurco. Buen día.
1: Aló.
0: Buenos días.
1: Aló, muy buenos días, Santiaguito, qué gusto escucharles.
0: Disculpa, acá una llamada celular tuve que atender allá. Pero no, gracias, don Nelson.
1: Tranquilo, tranquilo, que ese es del oficio.
0: Bienvenido al programa.
1: Muchísimas gracias, Santiaguito, qué gusto en saludarle. Por este medio, un lindo inicio de semana. Saludos pues a don Marquito, a todas las redes madrugadores. Y si no es mucha molestia, Santiaguito, si me pudiera poner una de las tres canciones.
0: A ver.
1: La canción del alma, el pasillo canción del alma, Solito o Corazón, Corazón.
0: ¿Solito? ¿Quién canta?
1: Solito.
0: ¿Sí?
1: No me acuerdo, pero esa canción es que un señor tenía un hijo y se le fue a los Estados Unidos. Y dijo, mijito, ¿para qué te vas a ir? Y de ahí salió esa canción, Solito. Cantando por la ladera, solito, solito. Llorando mis amarguras, solito, solito. Esa es.
0: Ya le busco, ya le busco.
1: Ah, bueno, Santiaguito, un gusto en saludarle. Un lindo inicio de semana y que todo le salga muy bien. Le saludo desde el santuario de Colatoa.
0: ¿Está aquí en Colatoa?
1: Sí, Santiaguito.
0: Oye, ¿cómo está Colatoa?
1: Llueve solo polvo nomás por acá y como acá no tenemos agua de regadíos. Vaya, ya sabe cómo es por acá el tierrero tenaz y otra cosa que también el sol, pues el sol está pegando fuertísimo por acá. Estoy desde el sábado.
0: Ah, pero usted pasa fin de semana. ¿Y cuándo se va a Chillogallo?
1: Ah, posiblemente vaya el jueves, posiblemente.
0: Pero qué bueno, el ambiente por todo lado, vea, usted tiene...
1: Sí, es que el campo es vida, no es para enriquecerse, pero el campo es vida, ¿no? Que uno se respira aire puro, nada de ruido, nada de esas cosas, sino la tranquilidad también, pues no.
0: Sí, sí. Así es. ¿Algo más, don Nelson?
1: Nada, mi... No me diga Nelson, diga Estanislao.
0: Oiga, ¿usted fue a Inglaterra? ¿Inglaterra se fue o inglés? ¿A dónde
1: Inglaterra.
0: Fue? Inglaterra, vea, imagínese. ¿Ya cambió de hasta de apellido o nombre?
1: ¿Perdón?
0: ¿Cambió de apellido o hasta nombre?
1: No, mi nombre es Estanislao. Es del primer obispo francés. Por si acaso, ¿no?
0: Qué bueno, gracias, don Nelson. Buenos días.
1: Gusto saludarle, Marquito. Marquito, Santiaguito.
0: Saludos, saludos,
1: ya,
0: gracias.
1: Pase bien, así es una de las tres canciones,
0: ya,
1: por favor.
0: Ya le busco, ya le busco. Dios le pague. Buenos días, don Miguel.
2: Muy buenos días, más Santiaguito.
0: ¿Cómo vamos? ¿Qué tal está Galpón?
2: Acre, amiga. Alegres con las canciones que está poniendo ustedes, todo de la red de madrugadores, más Santiaguito.
0: Qué bueno que estén bien, muy, están frescos en Galpón, zona oriental.
2: Así es, pero ayer por el salsa, como estás diciendo, estamos viendo que por el salsa, yo
0: sí, una media horita, viviendo. Media horita dio, pero así, fuertísimo.
2: Claro, quizás ya por aquí.
0: Buena seña, vea.
2: ¿Mandé?
0: Una buena seña, digo, que tal vez San Pedrito ya mismo llega por la zona.
2: Ojalá que caiga por acá arriba también, aquí estamos necesitando ya, nosotros también para ver si sembramos un poquito. Ya está listo el terreno, pero está seco para sembrar.
0: Qué bueno. ¿Alguna otra novedad?
2: Novedad, nada, Tatarito. Gusto en saludar, está llamando para saludar a usted y a toda su familia y también para toda la red de madrugadores. Están llamando y también unos saludos grandes para usted y toda su familia y también para mis dos hermanos. Estamos aquí en casita los tres. Y también para, ahí estaba conversando un vecino de aquí del sector Gramadero. Para Juan III y toda su familia y para su señora. También dijo que estaba, escucho la radio, estaba diciendo, él me estaba comentando ahí, estoy viendo a Salcedo.
0: Vea, así es que salude, cuando ya nos llama la gente reclama, verá.
2: Eso sí, eso estaba, me estaba diciendo a mí ayer que escucho lo que usted tanto llama, me estaba diciendo ayer que Por eso le digo, saludo a todo el claro de aquí de Galpón, los que escuchan, digamos, la radio. Agradecer también, claro, todos están en sintonía de usted, más Santiaguito, la radio La Tacunga. Y saludando a todos, como se dice, todos los que escuchan de aquí de mi comunidad y también de toda la red de Maduave. También sería posible, más Santiaguito, una cancioncita, sería tan amable.
0: A ver, ¿qué canción?
2: La Rosita de los de hermanos Cando, sería tan amable, si es que es posible, más Santiaguito.
0: Claro, claro, más loguito le pongo, ¿ya?
2: Ya listo, más Santiaguito, y le escuchamos, y estamos escuchando a las 4 de la mañana. Muchas gracias y saludos a todas y a todos la red de madrugadores, y también para usted y toda su familia. Muchas gracias, un bonito día.
0: De igual manera, Dios te pague. Gracias a la gente de Galpón, buenos días, de Dios. Saludos también a, dice, desde la comunidad de San Carlos, este es tu caso. Hermoso programa, Machi, buenos días, qué familia es, pero están pendientes. Don Alonso Gavilanes, Alfonso, buenos días, Machi, ¿cómo le va? Dice, póngame una musiquita, La Falsa Promesa de Lolita Echeverría. Falsa promesa, anda por ahí La Falsa Promesa. Vamos a hacer la pausa nomás, tengan un poquito de paciencia.
3: En Radio La Tacunga, 5:22. 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
0: Estamos de vuelta. A ver, ¿con quién será? Pues vamos a saludar. Buenos días, de Dios.
4: Don Santiaguito, buenos días. ¿Cómo le va? ¿Cómo amanecido?
0: Llámeme a otro celular, por favor. Ya sabe a qué celular llamar.
4: Nada más, yo lo que le comunico es que en AM no está saliendo nada más, eso no más, por eso en la propaganda yo le llamé por teléfono.
0: Perfecto, gracias. Ya. Saludos. Chuta, carambas. En AM estamos sin señal. Sí. A veces vea, se nos va. Tal vez hoy el clima nos afecta, amigos madrugadores. Esperemos que ya el día de hoy ya nuestros técnicos vayan a Laques para que solucionen el tema de AM. Pero estamos en FM, ¿ah? Saludos a toda la gente que nos escucha en la radio, buenos días. También por acá Don Aurelio Pastuña por fin llegó, dice. Qué buena noticia, ¿verdad? Eso me alegra. Tenga un poquito de paciencia, dije ya, gracias. Muy buenos días, dice. Por fin llegó. La M dice, estamos escuchando este lindo programa, saludo a toda la red de madrugadores, un bendecido inicio de semana. Este fin de semana se realizó la inauguración de la construcción de nuestras iglesias y se celebró la Santa Misa con nuestro obispo. Qué bueno esta noticia. También don Agustito Moreno de Araques, buenos días, gracias por acompañar, gracias por estar en nuestra sintonía de la radio, buenos días, de Dios. Gracias por permitirnos acompañar a esta hora de la madrugada. Como siempre, motivados y agradecidos. Por acá, a ver, veamos la canción que pidió el Mashi. A ver, por acá está ahí una canción que está pendiente. Esta canción. Este Brother Star. Linda, para maestro y para maestros profes. Así que Marquito, ahí está su canción, porque después dice, no me póngame, dice. Antes de olvidar.

0: Música ecuatoriana, música alegre a esta hora de la madrugada. Buenos días a toda esa linda gente que se integran ya a nuestra sintonía. Gracias por acompañarnos, gracias por estar en nuestra sintonía de Radio La Tacunga. Saludos también a al Mashi, dice Milton Isa, don Milton Isa. Buenos días, Mashi, dice, esto es en tu caso, ¿no? Saludos cordiales, gracias, don Milton. Vamos con don William, a ver, ¿qué nos dice don William? A ver, ¿de dónde me llama? Buenos días, Mashi.
1: Buenos días, don Satélite, buenos días a todos. Radio Escuchas de Prestigiosa Radio Satélite. Como no es miércoles electoral, pues, ¿de qué nombres? No sé si pueda hablar sobre un tema que pasó en la Igua de Maldonado, don Santiago.
0: ¿Qué pasó ahora? Cuente, a ver, así el informe completo.
1: Bien, don Santiago, en Daigüe Maldonado, nosotros no estábamos invitados como candidatos, estábamos invitados como amigos de los ex-rey moros 2022, 2025 y 2018 y 2024, estábamos invitados como amigos, ¿no? No íbamos ni tampoco a dar absolutamente.

0: y don Santiaguito, primero llevándola atrás de la Virgencita de la Merced. Entonces nosotros, el señor personaje que nos invitó a nosotros, le explicó sobre esa situación, don Santiaguito. Además de eso, mandando ya cosas, imágenes de personales de ellos, que es muy aparte, no sé de dónde sacaran tanto dinero para hacer esa situación. Entonces nosotros tuvimos otra situación de la fe y la devoción a la Virgencita la Merced, don Santiaguito, el respeto mutuo, porque yo soy devoto de mi patrono, San Antonio de Padua, como alaquense, pero respeto es mutuo de nuestra Virgencita San. Y de ahí posterior le hacen desfilar al señor, como es el señor Espín, igual de la misma forma, don Santiaguito. Entonces esa es la forma que se está manejando aquí en Alaques con algunos presidentes barriales. No sé qué intereses tienen ellos con los supuestos candidatos que tiene todo Alaques o toda la provincia de Cotopaxi, todo el Ecuador, de elegir al mejor candidato, a la mejor persona que dé la mejor propuesta, o no sé por qué ellos quieren cerrar puertas a personas. Ese es mi don Santiaguito que
1: tal
0: la
1: vez,
0: comunidad califica.
1: Oiga, tal vez será rechazo a Noboa, digo, porque imagínese, está haciendo cosas fuertes contra el pueblo.
0: Mi don Santiaguito es una sola persona, es bueno. Una sola persona. Y yo no, o sea, yo no estoy representando al gobierno, porque el gobierno no vino a desfilar, mi estimado. Tampoco estaba los entes de gubernamentales, es una sola persona que hizo ahora que hubiese venido.
1: Usted es candidato del gobierno, o sea que hay que ser claros también, con todo el respeto, digo, ¿verdad?
0: Sí, pero mi estimado, el cariño que uno se recibió de todas las personas del no solo del agua, ¿no?, sino de todo el trayecto donde estaba Tandalví y todo. ¿Ya? Unas cosas es salir a saludar, y otra cosa es que se acerquen a saludar a uno. Entonces yo le estoy indicando de la situación eso, pero la cuestión que en el desfile que se dio fue cariño a William Moreno, o sea, como persona
1: hablemos entonces.
0: O sea, entonces eso le estoy indicando como persona, no como partido. O sea, el cariño que le dieron o los saludos que le dieron a Will, y uno sin entregar absolutamente nada, mi estimado. O sea, solo la situación que uno se fue en el carro alegórico por la cuestión de mi salud, y esa es la cuestión que algunas personas se acercaban a preguntar, vea, mi estimado, ¿por cuál partido está? ¿Partido de gobierno? Sí, le tenemos el apoyo. Le hablo de personas con nombres, el equipo Almache, familia Heredia, familia etc., que me dijeron, o sea, a mi persona, mi don Santiaguito. De ahí yo, respetando al gobierno y todo, yo estoy trabajando. Yo tuve que buscar un partido político, o el partido político me buscó a mí, y tengo que representar a William Moreno y al equipo de trabajo de Alaques.
1: Perfecto. Gracias al informe, vea. Ahí está, el pueblo juzgará, pues. Tampoco uno va a decir, vea, voten por esto, sino que hoy, vea, don William, el tema es que no solo pasa en Alaques. Eso pasó, usted sabe, pasó con prefecta en Cuicuno. Les digo no nombres, ¿no? También pasó este caso. Y algunos lugares está pasando eso. Rechazo en Salcedo, y algunos lugares también rechazan. Vea, hoy hacen de todo, don William.
0: Es así uno se respeta, pero la cuestión es que hay que hacerle público que no se puede manejar un solo presidente o la señora que pertenece a Pachacuti. Los dos pertenecen, el uno apoya a Patricia Sánchez y el otro apoya a Pachacuti. ¿Sí me entiendes? O sea, a eso me refiero, mi estimado. Y toda la gente, como usted dice, sabe. Toda la gente de aquí de la parroquia la que sabe. Entonces, por eso hay que hacerle público al resto de gente, y usted sabe que gane el mejor, o sea, no gane William Moreno, gane el mejor plan de trabajo, porque la parroquia queremos lo que gane, porque yo vivo en Alaques, que gane el mejor. Sino que eso hay que exponer, que esas situaciones, como le digo, y lamentablemente, como le digo, don Santiaguito, Dios le pague a esta radio que nos permite hablar tanto de gobierno, tanto de otros partidos, y todo es una radio muy democrática, y por eso yo me permito hablar por la situación que es de esta radio muy democrática, don Santiaguito.
1: Gracias por el informe, don William, ¿no?
0: Gracias, don Santiaguito, muy amable. Saludos. Gracias por escuchar.
1: Saludos. Vamos a hacer la pausa correspondiente a este tema de la política. Los miércoles hablamos de política, pero no importa los informes, esto está pasando. Dejo en sus manos de la opinión pública. Si hay...

0: comenta, yo no quisiera ni juzgar la situación. Hoy la realidad electoral es terrible en Cotopaxi. Y en el país, realmente, en el país. Hoy lo que yo únicamente digo es que hoy los supuestos precandidatos cogen la mano, abrazan. En mi caso, ¿no? Digamos, si Santiago, cuando me invita, dice cuando me invita, cuando ya, que antes ni siquiera paraba bola. Y hoy, en cambio, sí. No, acá vamos a invitar a todos. Y así como estamos haciendo los miércoles, invitamos a todos. Sea de izquierda, derecha, centro izquierda, centro derecha, izquierda pura o comunista. Acá hablan todos. Bienvenidos al programa.
1: En Radio La Tacunga, 5 horas con 39 minutos.
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0: Estamos de vuelta a las 5:41 minutos. Buenos días a toda esa linda gente que madruga y ya está despierto, empezando su actividad, a la gente que viaja, amigos conductores, buenos días, allí Puncha, gracias por sintonizarnos. Buenos días. Buenos días.
4: Hola, buenos días.
0: Sí, ¿con quién tengo el gusto, por favor?
4: Buenos días, don Santiago. Clever Roña le saluda.
0: Ah, don Clever, no, que no tengo registrado acá. Don Clever, cuente, ¿por dónde anda?
4: Bajando ya por acá, cerca de La Tacunga, bajando hasta Guaranda.
0: ¿Y ahora qué está cargando? ¿Qué va llevando?
4: Bajando con la medicina misma para los hospitales, con sueros.
0: Sí, sí, vaya, porque los necesitan. Los enfermitos necesitan, vea, esa medicina.
4: Así es, por eso desde las 2 de la mañana ya cargando en pifo, desde ahí estamos avanzando ya.
0: 2 de la mañana, o sea que usted no duerme, pues.
4: Así toca, cuando toca laborar, y cuando toca descansar, no queda más, don Santiago.
0: No, hombre responsable, chofer responsable, imagínese, la casa responsable, todo responsable.
4: Así es. Comentarles que empezó las agüitas ya por Quito, ayer ya pegó las agüitas, la alegría del campesino.
0: Eso es buena noticia, necesito, vea. No quiero otras malas noticias.
4: Sí, eso ya empezó ayer, ojalá Dios permita ya empiecen las agüitas, y porque sí está bastante complicado para el campo.
0: Muchísimo, ya hoy se está sintiendo, según los entendidos, que este tema del fenómeno del niño está afectando a la sierra, a la costa y a

0: Como está viajando. Ahí estamos bien. Para estar reconectando. De cuádrese un minuto y para terminar, vea. Porque cuando viaja, sí, yo entiendo a veces reconexiones. ¿Aló, aló?
1: Sí.
0: Ahí estamos bien. No se mueva ya, vea. ¿Algo más que quiera decir?
1: Sí. No, para saludar a mi padre, a mi madre Rosita, Margarita, Juano, mi padre Jaimito Oña y a todos los familiares, amigos que están en el otro continente también, Juan Toaza, Lida Isa, mi hermana en Holanda, mi cuñado Jaimito Tigasi, para Daniel Rosero también por allá, unos grandes amigos familiares que están por allá en el otro continente, hacer llegar un saludo cordial y Unita de Ángel Huaraca, del migrante de Poniendo.
0: Ya le busco, ¿ya?
1: Ya. Éxito nomás y un bonito inicio de semana, don Santiago.
0: Buen viaje, pronto retorno a su casa, ¿no?
1: Sí, Dios permita, bajando ya, gracias y un saludito para todos los conductores que estamos quemando asfalto ya.
0: Eso, perfecto, ¿no? Buen viaje, gracias, don Clever, que les vaya bien. Buenos días. Perfecto, a los señores conductores, Aji Punya, sí, a todos los que hacen volante, buenos días. Don Gonzalito Sánchez, dice don Santiago, buenos días, saludos desde San Andrés de Pizarro. Bendiciones, Pizarro, gracias a la gente de Tungurahua, vea. Sintonía total en Pizarro. Buenos días, mi don Santiago, que las brocodoras no dejan llover lo que es Cotopaxi. Los sembríos está jodido, en todo lado está jodido. Pero ahí, pues, ojalá San Pedrito algún rato diga, no, basta. Estos hombres ya están sufriendo, diga. Vamos a la pausa.
2: En Radio La Tacunga, 5 horas, con 45 minutos.
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0: Estamos de vuelta, vamos con musiquita alegre. Solicitar, a ver esta canción, solicitó alguien. Rosita, mi amor, saludos, Mashi, dice. Un saludo grande desde la parroquia Pilaló. Buenos días, Mashi, de Pilaló.
6: Especialmente para Rosita Elvira.
0: Para todas las Rositas Elviras, buenos días.

0: Ahí está para música para los chagras. Música solicitada a esta hora de la madrugada. 5:51 a.m. ¿Ya? 5:51 a.m. Saludos, don Javier. Hola, dice Luchito Salazar. Buena, comenta, amigo. Don Javier, hola, amigo. Buenos días. ¿De dónde me llama? ¿Dónde me escucha? Gracias, don Javier. Yupaychani, a la gente que linda que empieza a levantarse. Manuelito Keiza también quiere informar algo, vea. Buenos días, Manuel. Cuente, cuente, ¿qué novedades tenemos? Adelante.
1: Saludos cordiales en este día, lunes 21 de septiembre, para hablarles de política, pero de política ambiental. Hoy que, como bien había dicho el amigo oyente, en el campo está lloviendo polvo, es importante saber de que detrás de Salcedo, de el Parque Las Llanganates, por el sector de o por la provincia de Napo se hace minería. Qué importante saber que con la minería se destruye el ambiente. Es igual el tema de la carretera Salcedo-Tena. Eso va a hacer que se destruya la zona oriental. Importante de que nuestros ciudadanos tomen conciencia de que si el agricultor no trabaja, la ciudad no come. Y es para que trabaje el agricultor debe haber agua. Eso para reflexionar en este día.
0: Perfecto, buen comentario. Gracias, Manuel. Vea esos reportes. Esos reportes necesito para orientar a nuestra gente. Las 5:52 minutos, buenos días. Si ustedes quieren comentar, recuerden que hoy estamos 21 días. Luego, a ver, 9 días. El próximo, por eso es importante que usted participe con los reportes. La próxima semana, miércoles 30, estaremos haciendo un sorteo nuevamente con los amigos de la red de madrugadores. 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No cuesta nada, únicamente usted tiene que echar una llamadita, reportar lo que está pasando en su comunidad, tal vez informar, denunciar, dar una opinión. Eso es importante, de cualquier tema de la comunidad o de su barrio. Así que bienvenido. Vamos poniendo más musiquita, ¿eh? Vamos con esta música, Falsas Promesas.
2: Otro venenoso impacto de Latitud Cero para morir.
0: Uy, es para don Alfonsito Gavilanes. Falsas Promesas de Lolita Echeverría.

Saludos en Cantón Salcedo, grandes amigos que nos escuchan, a nuestros amigos de capacidades especiales en Salcedo, vea, allá en los servicios de Salcedo, en la Plaza Eloy Alfaro. Gracias, vea, a nuestros fieles oyentes de la radio. Familia Tuaquiza, también Don José Tuaquiza, buenos días, saludos. Machi, Aji Puncha, Don José.

0: volvemos.
1: Falsas promesas de Lolita Echeverría. Buenos gustos musicales del MASH. Vean, vaya pues. Las canciones que nos ayudan a seleccionar es maravilloso. Y bienvenido al programa. Buenos días, 6:00 a.m. Perdón, sí, faltando 2 minutos para 6:00 a.m. 5:58 minutos. JR Mashi, buenos días, saludos en Salamala y Chico, esto es en el cantón Saquicilí, a mi padre Alejandro Payo, más conocido como el Brujito, dice. Así me escriben, ¿verdad? Yo leo tal como está. Así que saluda Mashi Brujito en Salamala, Chico, a don Alejandro Payo, de parte de su hijo, debe ser. JR, así está. Buenos días, 6:00 a.m, faltando 2 minutos. 5:58 minutos, buenos días también a los que empiezan a levantarse hoy, inicio de semana. Por favor, dejemos todo lo que pasó ayer, hoy iniciamos un nuevo día de trabajo, nueva semana, a trabajar. Por favor, si usted no consiguió trabajito, no pierda la esperanza, insista. Vea, si usted no quiere quedar sin trabajo, tiene que estar ahí presionando, buscando, pero algún rato lo encontrará. Eso es lo fundamental. No se quede decir pesimista, no. Hoy salga bien de la casa. Vea, pida pachacama, pida bendición y verá que las cosas harán muy bien. Por favor, a los que viajan, a los que ya están en camino y a los que estamos trabajando, bendigamos realmente. Pidamos que nos sigan bendecidos, porque muchos no tienen trabajito. Y nosotros ahí le damos. Buenos días.
2: Con el resplandor de este día, saludamos a nuestra Santísima Virgen María con el rezo del Ángelus.
3: Recordemos el gran misterio del Hijo de Dios que se hizo hombre para salvarnos. El ángel del Señor anunció a María.
4: Y concibió por obra y gracia del Espíritu Santo.
2: Dios te salve María, llena eres de gracia, el Señor es contigo. Bendita eres entre todas las mujeres y bendito es el fruto de tu vientre Jesús.
4: Santa María, Madre de Dios, ruega por nosotros pecadores, ahora y en la hora de nuestra muerte. Amén.
5: He aquí la esclava del Señor.
4: Hágase en mí según tu palabra.
2: Dios te salve María, llena eres de gracia, el Señor es contigo. Bendita eres entre todas las mujeres y bendito es el fruto de tu vientre Jesús.
4: Santa María, Madre de Dios, ruega por nosotros pecadores, ahora y en la hora de nuestra muerte. Amén.
5: El Verbo de Dios se hizo carne
4: y habitó entre nosotros.
2: Dios te salve María, llena eres de gracia, el Señor es contigo. Bendita eres entre todas las mujeres y bendito es el fruto de tu vientre Jesús.
4: Santa María, Madre de Dios, ruega por nosotros pecadores, ahora y en la hora de nuestra muerte. Amén.
5: Ruega por nosotros, Santa Madre de Dios,
4: para que seamos dignos de alcanzar las promesas de nuestro Señor Jesucristo. Amén.
2: Oremos. Infunde, Señor, tu gracia en nuestras almas, a fin de que, habiendo conocido por la voz del ángel del misterio de la encarnación de tu divino Hijo, podamos, por los medios de tu pasión y de su cruz, alcanzar la gloria de la resurrección. Por Jesucristo nuestro Señor.
4: Amén.
2: Gloria al Padre, gloria al Hijo y gloria al Espíritu Santo.
4: Como era en el principio, ahora y siempre, por los siglos de los siglos. Amén.
3: Señor, hazme instrumento de tu paz. Donde hay odio, siempre yo ponga el amor. Donde hay injuria, que yo ponga el perdón. Donde hay duda, que yo ponga la fe. Donde hay desesperación, que yo ponga esperanza. Donde hay sombras, tinieblas, que yo ponga la luz. Donde hay tristeza, que yo ponga la alegría. Oh divino maestro, concédeme que no busque ser consolado, sino consolar. Que no busque ser comprendido, sino comprender. Que no busque ser amado, sino amar. Porque dando es como se recibe, perdonando es como tú me perdonas, y muriendo en ti nazco para la vida eterna. Amén.
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1: 6:02. Vamos con la musiquita solicitada por acá. Esta canción de Don Nelson, vea, interesante. Escuchen. Frívolos brillantes. solito, solito. Saludos a la gente que ya estamos activando la página del TikTok de Radio La Tacunga.

0: Vaya, pues vaya, las canciones del alma, caray, saludos a toda esa linda gente madrugadora. Buenos días, buenos días. Gracias por acompañarnos, gracias por estar en nuestra sintonía de la radio. Y ahora vamos como una migrante, ¿verdad? A la familia, a los que viajan, los que están fuera de la patria, buenos días de Dios.
1: Hola, mi hijo precioso, ¿cómo estás? Estoy acá poquito lejos trabajando, mi hijo.
2: ¿Qué me vienes a ver?
1: No puedo, mi hijo, estoy lejos.
2: No
1: puedo, mi precioso, pero sabes, te voy a mandar unos lindos juguetes y ropa nueva para que vistas bien bonito, ¿ya?
2: No, no, no quiero nada de eso, papito.
1: Entonces, ¿qué quieres, mi corazón?
2: Yo te lo quiero a ti, papito,
3: ven. Yo también soy un migrante, soy un migrante latino, no tenía suficiente.
0: 6:06, 6 horas, 6, aquí en Radio La Tacunga.

0: Marcamos ya las 6 de la mañana, exactamente 9 minutos, 6 horas 9 minutos. Saludos a toda esa linda gente madrugadora. Buenos días de Dios. Taita Jaimito, buenos días don Anthony, Mashi, saludos. El Grumi Quincha, mi papá Jaimito Oña y a Margarita Guano, Dios te bendiga. Desde Holanda, ¿no? Buenos días. Taita Jaimito, mi estimado don Santiago, feliz inicio de semana para todos los madrugadores. Gracias, Taita Jaimito. A usted también le deseamos que pasen muy bien, maravilloso de inicio de semana. Este nuevo día, nuevo amanecer. También por acá queremos enviar saluditos a don Antonio. Dice, ¿me puede ayudar con la canción? Locamente me he enamorado, Mashi, dice. Uy, anda enamorado el Mashi Jaimito allá en Holanda. Eso es bueno. Pero que se enamore del trabajo, de su esposa, maravilloso. ¿Ah? Don Roosevelt, buenos días.
1: Don Santiaguito, buenos días. ¿Cómo está? ¿Cómo ha nacido?
0: Bien, nomás, ¿qué está usted, afónico?
1: Sí, un poco mal de la garganta. Tenga la bondad una cancioncita.
0: Pero primero sí. Informe, ¿cómo está Rupos? ¿Qué tal el ambiente?
1: Pero yo creo que la emisora es, para todos. Y la forma de expresión también tiene que ser con toda libertad. Tenga la bondad. Con respecto a los candidatos, hablemos de los candidatos. Ya se oye, ya se escucha. En Cuicuro también hubo varias desigualdades. Lo mismo el señor que informó. En cosas de Dios no deben meterse los candidatos. Y terminantemente es de que prohíban toda clase de la propaganda, porque son, para decirles la pura y neta verdad, la reelección, están desesperados. Jesús, como que no van a dejar nunca. Y más bien dicho que ya pues han ofrecido el oro y el moro y no han podido realizar. Entonces No deben permitir en ninguna circunstancia de la selección meter a los candidatos. Eso es, don Santiaguito. Y una cancioncita, por favor.
0: A ver, dígase, pero tranquilito, sin enojarme.
1: Ilusión perdida con Aguayo Guayamabe.
0: A ver, repítame.
1: Ilusión perdida. Con el todo Aguayo Guayamabe.
0: Oiga, ¿quién se perdió? ¿Usted se perdió la ilusión o qué pasó?
1: Es que es bonita la canción.
0: Ya, una bromita.
1: No,
0: una
1: bromita. Era posible.
0: Claro, ahorita le busco, ¿ya?
1: Unos saluditos, si será posible.
0: Dele.
1: A la señora Isabelita Sambonino en Pujilí, a las señoras Rosita, Marianita Núñez, Pilar Traves, Susanita Lucero, a la señorita Paulina Balseca, a don Julio César Erazo, a César Mayo, a los señores Rigoberto Tapia y señora Marco Chasiquiza, Manuel Caiza, Manuel Santos, a don Everardo Argüello en Chichos, a don Apolinario Llanes, a la doctora Ruth Iván, a don Alejandro Tormo, a mi gran amigo, el licenciado Leonardo Segovia, y a su digna persona. Gracias, don Santiaguito.
0: Saludos, buenos días.
1: Buenos días, don Santiago.
0: Saludos cordiales, gracias, Dios le pague. Los saluditos del Mashi Roosevelt Fonseca. Saludando a toda la gente que madruga, vea. Eso es la forma. Y también la opinión. Eso digo, pero sin enojarse, nomás tranquilitos, una sugerencia, de repente, vea. Voy a cambiar el día. Saludos del Chinco y Anchita, dice. Saludos cordiales desde Simiato, Bolívar, Ecuador. Gracias, Bolívar. Desde Bolívar, Ecuador, vamos también. Saludos. Gracias a la gente linda que nos escucha en provincia de Bolívar. A los grandes amigos Chico y Ancha, a ver, y Anchitas, así dice, y Anchitas, perdón, el Chico y Anchitas. Desde Simiato, Bolívar, está saludando. Buenos días. Por acá también saludos. Don Antonio dice, ya le vamos a buscar locamente, me enamoramos, tranquilo. Delta Capacitación. Saludos cordiales desde Pujilí, Ecuador. Gracias, Delta Capacitación. Buenos días, buenos días. Voy a hacer la pausa nomás, regreso enseguida.
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0: De vuelta, saludos, gracias, amigos. Don Huguito Villasís, desde Pujilí, buenos días. Mi nombre es Víctor, dice Hugo, miembro de Alcohólicos Anónimos. 19 años de recuperación, qué bueno. De algún rato me ha dicho que quiere hablar conmigo en el programa. Ya vamos a invitar, vea. O puedes llamar al teléfono y algún rato hacemos un bonito programa, un poco de análisis y también reflexión, especialmente en estas épocas críticas. Que nuestra gente hemos perdido los valores humanos, hasta relaciones, principios dentro de la familia. Andamos perdidos también algunos por ahí. 6:16, vamos poniendo más musiquita, mientras más adelante prepararemos algunas noticias de carácter nacional. ¿Qué está pasando en el país?

Ponchito, color verde o rosado. Buenos días, mi estimado Machi, tu amigo Baltro, don Baltro, en Manaya. Hoy inicio de semana, gracias, Zumbawa.

0: Ahí está el Ponchito. Ponchito al hombro. Maravillosa música ecuatoriana. Gracias también a los grandes amigos, a la familia Jiménez. Buenos días en el lugar que se encuentre. Buenos días de Dios. Vamos a compartir noticias a nivel nacional. ¿Qué pasa? ¿Qué sucede? En el tema de, en estas épocas de campaña electoral, muchos partidos, movimientos políticos empiezan ya la campaña adelantada. En la capital, por ejemplo, los colectivos denuncian presunta campaña anticipada de la de precandidatos en todo el país. Nos enlazamos con Corapi.
1: Y el país se integra. Los candidatos por el partido Avanza a la alcaldía de Quito, Jorge Yunda, y a la prefectura de Pichincha, Carla Ceballos, enfrentan una denuncia ante el Tribunal Contencioso Electoral y el CNE por supuestamente realizar actos de campaña anticipada o pre-campaña electoral de cara a los comicios seccionales de nuestro país. Entre los hechos denunciados se señala la participación de Yunda en eventos de risoterapia realizados en barrios populares de la capital, así como la entrega por parte de Carla Ceballos de fundas de alimento para mascotas que contendrían un código QR vinculado a un chat destinado a captar respaldos para su candidatura. Así lo dio a conocer Carla Molina, integrante del colectivo Ciudadano Vértice, que anunció públicamente la presentación de la denuncia ante los organismos competentes.
2: Quito no es un chiste, queridos vecinos. Quito necesita propuestas reales. Y le digo al señor Jorge Yunda que llegue con propuestas que en verdad la ciudadanía quiere escuchar. Ya fue alcalde, me imagino que debe conocer las necesidades. Igual la señora concejala. Y por eso es lo que nosotros como activistas estamos incentivando al voto con conciencia, queridos vecinos. ¡Que lean! ¿Quién fueron autoridades? ¿Qué hicieron? No han hecho nada hasta la fecha.
1: La acusación presentada contra los candidatos de Avanza se fundamentaría en el numeral 7 del artículo 278 del Código de la Democracia, que contempla como infracción electoral grave la realización de actos de proselitismo antes del inicio del periodo oficial de campaña.
2: Entonces es muy importante, queridos vecinos, que voten con conciencia. Y que lo que es la Constitución y las autoridades competentes comprueben, fiscalicen y sea la sanción pertinente hacia el señor Jorge Yunda y hacia la señora Carla Ceballos, porque no se puede un colectivo social unir con el tema político y llevar candidatos aliados a ellos, unidos a ellos, como ustedes ven en los videos. ¿Para qué? Para respaldarles.
1: Sostiene que este control a las campañas anticipadas se debería realizar a todos los candidatos que participarán para los comicios del 29 de noviembre.
2: Nosotros tenemos la autoridad de fiscalizar a las autoridades y fiscalizar también a los funcionarios que no están cumpliendo la ley. Y ellos, la Constitución y las autoridades sean los que deban juzgar y deban sancionar mediante el debido proceso, más que.
1: Tras estas acusaciones, el partido Avanza emitió un comunicado en el que rechazó las imputaciones y señaló que presentarán sus argumentos de defensa una vez que el organismo electoral se pronuncie. Reportó para Ecuador en Contacto Rolando Goyes García. Corape informa.
0: Y en Ecuador se integra las 6:23, 6 de la mañana, 23 minutos, aquí en Radio La Tacunga. Y hablando del tema político, buenos días, Masi, dice Gloria Tigasi. Buenos días, Masi, Yupaychani, a la gente que se conecta a esta hora de la mañana. Buenos días también a los grandes amigos de la radio. Buenos días de Dios. Por ahí están conectándose algunos en la página. 6:24 minutos. 6 de la mañana, 24 minutos. Y hablando del tema político, claro, es una información nomás, donde la inmunidad electoral en Ecuador tiene límites que determinan hasta dónde protege a los candidatos. La participación de personas en proceso electoral o procesos penales en las elecciones abre una discusión que involucra a justicia a los partidos y los votantes. Una candidatura puede tener efectos sobre determinadas actuaciones judiciales, pero para establecer cuáles son estos efectos es necesario conocer la situación electoral y las condiciones que establece la ley. ¿verdad? Hay muchos que tienen esa inmunidad electoral. ¿Qué le parece? 625, saludos también a don Sergio Jaime. Mashi, dice desde Estados Unidos, Cantón Sichos, Paraíso Inibí, comunidad Samilpamba. Gracias, don Sergio. Desde Estados Unidos están comunicándose. Buenos días de Dios. Gracias por permitirnos acompañar a esta hora de la madrugada. Vamos con musiquita alegre a esta hora. Buenos días, buenos días. Pongamos esta canción solicitada por Mashi Roosevelt. Una canción que nos pidió esta. Escúchenos. Esto es Ilusión Perdida, vea. Uy, don Roosevelt anda perdido, creo. Aguayo a Guayamabe.

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1: Ahí está la canción solicitada, Buenos Días de Dios. Saludos a toda la gente que se integra en nuestra sintonía total de Radio La Tacunga. Son las 6 de la mañana, 28 minutos, 6 horas 28, aquí en Radio La Tacunga. Por acá, ¿alguien pidió esta canción? De Los Chagritos. Esto es para Holanda, ¿eh? Esto es para Holanda, pero luego de esta pausa publicitaria le ponemos esta canción. Tranquilos, buenos días.
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1: Vamos a con la canción alegre. 6 de la mañana, 30 minutos. Esto es para Holanda, Holanda, la familia Tigasi. Buenos días, don Jaimito, don Anthony, Manaya, Yipunya, en Holanda. Buenos días.

Qué alegría compartir nuestra programación aquí en Radio La Tacunga. 6:34 de la mañana, nos quedan una media horita ya de programación. Y antes de despedir, también saludamos a la orquesta Los Viajeros. Excelente inicio de semana. Buena música, más chico, dice. Gracias, amigo. Saludos desde La Tacunga, Locoa, la orquesta Viajeros. ¿Quién será el director? Pondrá algún, ¿cuál es el director? Tiene musiquita, mandará por acá, vea, para compartir. Pongan pilas, amigos artistas, aprovechen, vea, si tienen algún aliado por acá, vengan, visiten, conversen. Ya, pues no hagan ustedes solitos, pónganse pilas, ¿eh? 6:34 minutos, 6:34 aquí en Radio La Tacunga, más alegría, más sabor. Vamos con esta musiquita que nos habían solicitado también. Alguien solicitó esta música. El Mendigador. Buenos días. De Dios. 6:35 minutos. Buenos días.

Ahí a Jorgito Paz te ha sido el director. Eso, así, pilas, vea, vivo, vivo, Smashy. Si alguien quiere contratar Orquesta Viajeros, ahí está, dice en Locoa. La familia Paste, don Jorgito, así es que vea, pónganse pilas, pues. Rumbo al amanecer, 6:35 ya.

0: Don Benjamín Pucuji. ¿Cómo está, Masi? Dice, buenos días, ¿qué tal? A ver, ¿dónde es usted? ¿De Alaques o Múlalo? Múlalo, me parece, ¿no? Parece que ya me se fue. Ya me acordaba. Masi Benjamín, gracias por escuchar Radio La Tacunga. A las autoridades de la Junta Parroquial de Múlalo, de Alaques, por ahí también, José Huango, a los amigos que escuchan la radio. También Pastor Calle, buenos días también por acá, dice. A ver, Masi. Juan Corrales, buenos días, saludos, Masi, dice. Desde Plancheroma, a mi querido hijo, dice, en La Plata, Argentina, te escucha. Qué bueno, vea, a la familia Corrales, a los joven Corrales en Argentina. Buenos días. Siga la señal, gracias, Masi, Juanito Corrales, en Plancheroma. Y también a la familia, al joven Corrales, no sé cómo se llama su hijo, que nos escucha en Argentina. Buenos días, Argentina. Gracias por escuchar Radio La Tacunga en Argentina. También nos llevan, nos escuchan a través de las redes sociales. Vamos a compartir también noticias en el ámbito de comunicación. En Corape también dice que trabajan, fortalecen conocimientos en investigación periodística. Más información con los amigos de Corape.
1: Y el país se integra. Durante el segundo día de la Asamblea Interna número 25 de la Coordinadora de Medios Comunitarios Populares y Educativos del Ecuador, Corape, representantes de medios afiliados participaron en un taller dinámico para fortalecer sus habilidades en la planificación de investigaciones periodísticas. Queta Llerena, miembro del diario digital Eco Amazónico, resaltó la importancia de estos espacios para desarrollar productos comunicacionales que visibilicen las problemáticas de los territorios.
2: Este tipo de talleres que tenemos con Corape nos sirven para siempre ir volviendo a la senda, una y otra también avanzando, decir, bueno, voy a poner en práctica en esta nota que voy a sacar sobre estos pasos que aprendí, que cómo elaborar la investigación, poner el caso, delimitar las fuentes.
1: Becky Borja, de Radio Ideal Tena, destacó que estos lineamientos ayudan a orientar las investigaciones hacia las realidades y necesidades de cada uno de sus espacios.
3: Nos ayuda a afianzar nuestros conocimientos, a utilizarlos de mejor manera, evitar tal vez esos ciertos errores y también que se ha estado desarrollando, digamos, en acción periodística.
1: Para Viviana Chica, representante de Radio Sucumbíos, el investigar desde la Amazonía implica varios retos. Sin embargo, la planificación les permite afrontar distintas situaciones durante el proceso investigativo.
4: Hay información que muchas veces no sale al público y precisamente por la situación de violencia que actualmente está viviendo en el país, en el tema de minería ilegal, hay temas que no se los topa. En implementación de softwares que son muy importantes también para poder seguir nosotros como medios de comunicación, tradicionales, seguir mostrando la realidad que se vive en el país.
1: Desde Radio La Voz de Guamote, su directora Mercedes Hernández sostiene que esta experiencia ha permitido conocer y compartir las distintas realidades y formas de ejercer el periodismo de investigación.
5: Con las herramientas que el día de hoy también nos han brindado, pues esto va a fortalecer el trabajo que cada uno de los medios realizamos dentro de los territorios, el intercambio también de experiencias, ¿no? Y poderlos efectivamente, pues, aplicarlos en cada uno de nuestras realidades y contextos en los cuales nosotros nos encontramos.
1: Más de 20 medios comunitarios se reunieron este 17 y 18 de septiembre en la 25ª Asamblea de Medio Periodo de la Coordinadora de Medios Comunitarios Populares y Educativos del Ecuador, Corape. Durante esta jornada, los participantes analizaron los desafíos que enfrenta el sector y compartieron propuestas para fortalecer la comunicación comunitaria, intercambiar experiencias y consolidar el trabajo en red desde los distintos territorios del país. Reportó Nicole Mendoza, Corape Informa.
0: Y el Ecuador se integra, gracias. Esto trabaja también el periodismo investigativo en el país. Los medios comunitarios también estamos en eso. 6:43, saludos cordiales también a don Benjamín, disculpa nomás, no me acordé. Sí, de la parroquia Lax, gracias, Masi, Junta Parroquial, por estar en nuestra sintonía. ¿Qué tenemos ahorita? ¿Musiquita? Ah, no, sabe que antes de la pausa, importante dar a conocer lo que está pasando en Cotopaxi con el fenómeno del Niño. Las autoridades de la provincia de Cotopaxi

0: con el tema de un plan de acción sobre la prevención del fenómeno del Niño. Luego de esta pausa.
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0: 6 horas 44 minutos. Buenos días. Alejandro Plazarte, viceprefecto de Cotopaxi, dice, también conversa de qué está pensando también sobre el tema del fenómeno del Niño, ¿ah? Las autoridades de la provincia de Cotopaxi.
2: Empeñados desde la prefectura de Cotopaxi, venimos pues trabajando en lo que se concierne en el tema del regadío, en el tema de vialidad y fomento productivo, y efectivamente en estas semanas hemos hecho el seguimiento y el acercamiento y entrega de materiales en el cantón Salcedo para la reconstrucción de cierto de un canal de agua de riego con la junta de aguas que es de Santa Rosa de en Santa Rosa, con la Junta de Agua de Riego de Santa Rosa, y pues también he hecho un seguimiento, ¿no? Un recorrido a nivel de las parroquias rurales, donde estamos realizando asfaltos, adoquinamientos y pues ampliaciones de vías también a nivel de la provincia de Cotopaxi.
0: Ahora, el tema del fenómeno del Niño se nos viene como fomento productivo, ustedes que están a cargo de, como viceprefecto, ¿qué actividades van a hacerlo como plan de acción para prevenir esto?
2: Bueno, dentro de aquello, la compañera prefecta en calidad de presidenta del COE provincial, una vez que ya declararon el estado de emergencia a nivel nacional, convocó a la primera asamblea provincial, ¿no?, del COE provincial, donde se activaron todas las mesas técnicas, y pues cada mesa técnica viene trabajando ya en territorio, digámoslo así. No solamente tomando el tema del fuerte invierno, sino que también tomando en cuenta que una posible sequía que puede afectar a gran escala a nivel de la zona centro. Entonces, dentro de aquello, pues ya la compañera prefecta, en calidad de presidenta del ECOE, pues llamará, ¿no?, para ver el avance de cada una de las mesas técnicas y también a través de la unidad de gestión de riesgos de aquí del gobierno provincial de Cotopaxi, y también se viene trabajando en el monitoreo a nivel de la provincia de Cotopaxi a través del sistema que se tiene implementado en el cuerpo de bomberos.
0: De todas maneras, acá el sector más afectado va a ser el sector agropecuario.
2: Sí, efectivamente, desgraciadamente, ¿no? Digámoslo así, va a ser afectado por el tema de la sequía y especialmente aquellos que no tienen agua de regadío. Entonces, frente a ello también es aquí, como les decía, están activadas las mesas técnicas, de aquí es la sumatoria ya de planificación, de voluntades de todas las mesas, de todas las instituciones públicas. Dentro de aquello también se ha exigido también al señor gobernador, ¿no?, de que debe contar este COE provincial, debe contar con un presupuesto asignado desde el gobierno central para reactivar en el tema, activarse en el momento que tengamos que nosotros activar como COE provincial.
0: ¿Algún, tal vez como prefectura, ustedes como fomento productivo, han pensado para el sector rural especialmente algún tema, un plan de acción, señor viceprefecto?
2: Bueno, el plan de acción que nosotros, se tiene establecido, ¿no?, como fomento productivo, ¿no?, en el momento que tengamos que activar, pues nosotros al menos se activaría la ayuda a los pequeños y medianos productores, ¿no?, dentro de aquello, ¿no?, con lo que se requieran, una vez que la base de datos que nos envíen desde cada una de las parroquias, el grado de afectación, y pues prácticamente nosotros ahí destinaríamos la ayuda, determinaríamos la ayuda, qué tipo de ayuda vamos a implementar en cada uno de los sectores. Cada parroquia es una manera diferente y cada parroquia también tendrá que elaborar su propio plan partiendo desde el plan provincial que nosotros tenemos acá.
0: ¿Algún llamado tal vez?
2: Llamar un poco a la cultura, llamar a la unidad de todos los cotopaxenses. Esto de lo del fenómeno del Niño es un fenómeno natural dentro de aquellos que en ningún país están previstos, o sea, están preparados para recibir esto, pero sin embargo, aquí considero de que a nivel de la provincia de Cotopaxi, mientras mantengamos la unidad y siendo solidarios entre los cotopaxenses, podemos superar cualquier adversidad.
0: Ahí estuvo las palabras de Alejandro Plazarte, viceprefecto de Cotopaxi, sobre el tema del fenómeno del Niño. 6:48, ya en la parte final de nuestra programación, vamos con musiquita alegre ya para terminar el programa. Vamos poniendo algo alegre, algo alegre.
3: Y para que me recuerden siempre.
0: Para los hechiceros, buenos días.
3: Sonia.
0: Los diablitos de Ambato.

Pues ese baile en el Ecuador, claro. 6:52 es hora de despedir. Gracias a toda esa linda gente madrugadora, a los amigos que ya están empezando sus actividades, espero que les vaya muy bien. Luego, Benito, viene el espacio informativo en su primera emisión aquí en Radio La Tacuna con otras compañeras de noticias. Así es que noticias calientitas. Buenos días, me despido. Este día quedó para la historia. Mañana será otro día. Yupay Chanchi. Vamos con un temita musical a esta hora de la mañana. Que pasen un lindo día. Empecemos con pie derecho. Hasta mañana. Yupay Chanchi. Calle Cama.

0: ¡Atajen, atajen a los perros! ¡Ya nos vamos!
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2: Sean ustedes bienvenidos y bienvenidas a iniciar esta semana que estamos celebrando a Leví, San Mateo, un publicano de buen corazón y abierto a la voluntad de Dios, que forma parte del grupo apostólico y nos recuerda que corre sangre misionera y apostólica por la piel y las venas de nuestra iglesia. Hoy la buena noticia está tomada según San Mateo en el capítulo

0: En aquel tiempo vio Jesús a un hombre llamado Mateo, sentado junto a la mesa de recaudación de los impuestos. Le dijo, sígueme. Él se levantó y lo siguió. Estando Jesús en la casa, sentado a la mesa, muchos recaudadores de impuestos y pecadores llegaron y se sentaron con él y sus discípulos. Al verlo, los fariseos dijeron a los discípulos, ¿por qué su maestro come con recaudadores de impuestos y pecadores? Él oyó y contestó, no tienen necesidad del médico los sanos, sino los enfermos. Vayan a aprender lo que significa, misericordia quiero y no sacrificios. No vine a llamar a justos, sino a pecadores.
1: Tu palabra es eterna, en ella esperaré.
2: En la fiesta de San Mateo, Jesús nos recuerda que Dios no ve las apariencias ni el pasado de las personas. Mateo es un cobrador de impuestos, visto como un pecador público, pero Jesús cuenta con él. Con un simple sígueme, Mateo deja todo para seguirlo. Esta llamada nos recuerda que Dios no se fija en nuestros errores, sino en nuestra capacidad para cambiar de estilo de vida. En caso de Mateo, Jesús se sienta a la mesa con pecadores y marginados, lo que provoca la murmuración de los fariseos, a lo que Jesús responde con claridad. No he venido a llamar a los justos, sino a los pecadores. Su misión es sanar lo que está roto, no elogiar lo perfecto. Hoy, esta palabra nos invita a reflexionar. ¿Qué nos impide seguir a Jesús con mayor generosidad? ¿Nos acercamos con misericordia a los demás como Jesús o juzgamos desde lejos? Su llamado sigue vigente. Abramos el corazón y colaboremos con él. Gracias, amigos y amigas, por acompañarnos. Hasta mañana.
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Los buenos días para ustedes, amigos oyentes que están en sintonía de Radio La Tacunga. Cuando son las 7 de la mañana, con un minuto damos inicio a este espacio, el servicio informativo de Radio La Tacunga. Sea usted bienvenido a El Matutino. Hoy nos encontramos en la jornada de día 21 de septiembre del año 2026. Soy Marlene Germán y junto al equipo informativo estamos listos para acompañarle en este inicio de semana de labores.

Saludamos a nuestra audiencia que nos escucha en la cobertura a nivel regional y a los 7 cantones de la provincia de Cotopaxi que están en sintonía de la Voz de un Pueblo en Marcha, Radio Latacunga, informando siempre primeros. Iniciamos contándoles brevemente cómo está el pronóstico del clima para esta jornada de hoy día lunes. El pronóstico del tiempo para este día lunes: altas temperaturas se presentarán en todas las regiones del país. Además de ello, también atentos, habrá presencia de lluvias en el litoral. Siete de la mañana con 3 minutos, 7:03. Las noticias en lo internacional: el gobierno de Bolivia anunció la eliminación del subsidio al diésel como parte de un plan para reducir el gasto estatal y enfrentar la crisis del abastecimiento de combustibles y dólares. La decisión se conoció tras la aprobación de un crédito de 1.900 millones de dólares por parte del Fondo Monetario Internacional. El presidente Rodrigo Paz indicó que el precio del diésel estará vinculado al costo internacional y que se aplicarán medidas sociales para sectores vulnerables. Transportistas, campesinos y otros sectores productivos rechazaron la medida y advirtieron con posibles movilizaciones. Esto en Bolivia. Vamos con más. 7:04. Novedades: se dio durante este fin de semana en Quito, capital de Ecuador. Incendio forestal en Puzuquí. Fuego sigue activo en un punto de la parte alta del cerro Casitagua, esto al norte de la capital. El incendio forestal en Casitagua no cede. Las llamas se activaron por la noche del sábado y continuaron el 21 de septiembre de 2026 en medio de las labores de combate de cientos de bomberos de Quito y de personal de las Fuerzas Armadas y la Policía Nacional. Con ayuda de aviones especializados se han realizado decenas de descargas de agua sobre el cerro Casitagua, un volcán inactivo situado en Puzuquí, extremo norte de Quito. La noche del sábado, las fuertes ráfagas de viento avivaron las llamas que formaron cinturones de fuego vistos incluso desde zonas muy alejadas al cerro. Además, el humo del incendio se propagó a otros barrios del norte de Quito.

Vientos y un terreno irregular complican el combate al incendio. El incendio forestal en el Cerro Casitahue, ubicado en Pusiquí, lleva activo 4 días y algunos factores que propician su propagación son los vientos y un terreno irregular. Según el capitán de bomberos, Cristian Benalcázar, dijo el terreno del volcán Casitahue es bastante irregular y abrupto, con quebradas y paredes de 90 grados, donde las personas trabajan al filo de la montaña. Horas después, en otra entrevista a Teleamazonas, el jefe del cuerpo de bomberos, Esteban Cárdenas, se refirió nuevamente a la topografía extremadamente irregular del Casitahue.

0: 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Muy buenos días, buen inicio de semana a usted que nos escucha en nuestras frecuencias. Saludamos a los oyentes que nos sintonizan en el Cantón Sicho. Llegamos para usted en la frecuencia 96.5. Saludamos al subtrópico de Cotopaxi, Pangua y La Maná. Nos sintonizan en 97.1. Gracias también a nuestra audiencia que nos escucha aquí en la Sierra Ecuatoriana, en los cantones de Salcedo, Saquicilí, Pujilí y La Tacunga. Le acompañamos en nuestras dos frecuencias, 102.1 y 1080 kHz amplitud modulada. Son las 7:06, 7:06, no se atrase sus quehaceres, vamos con más noticias. Y ahora regresamos también, amigos oyentes, a otro tema. Preste atención, denuncian presunto direccionamiento en proceso suspendido para documentos vehiculares en la provincia de Cotopaxi.
1: Durante una rueda de prensa, Óscar Ayerbe cuestionó la forma en la que se elaboró el estudio de mercado. El denunciante sostiene que el proceso habría sido orientado para favorecer a Osvaldo David Monroy y puso en duda la capacidad de uno de los proveedores considerados para establecer los precios.
2: En el caso de Cotopaxi, la mancomunidad que abarca a 7 municipios en esta provincia, inició un proceso de estudio de mercado en el mes de julio pasado. Curiosamente, en su proceso requería 210 mil documentos que tienen relación con RTB vehículos, 125 mil, motocicletas, 24 mil RTB, 4 mil de vehículos exonerados, motocicletas, 5 mil, especies de matriculación o documentos de seguridad, como en realidad son 52 mil, en total 210 mil. Se suponía que con las experiencias y sobre todo con los antecedentes de falta de transparencia en esa mancomunidad de Cotopaxi y que existen en este momento varias denuncias en la fiscalía de esta provincia, deberían entonces tomar muy en cuenta en el procedimiento de estudio de mercado las rigurosidades de seguridad documentaria y además el que participen las empresas que tengan infraestructura, experiencia, capacidad tecnológica, certificaciones de un documento de alta seguridad como son los documentos de matrículas, revisión técnica vehicular y documentos de seguridad.
1: El estudio de mercado consta dos proformas comparables: Monroy por $193,152 sin IVA y Patricio Dalgo por $218,300. El documento señala que no se recibió una tercera proforma comparable. Ayerbe también cuestionó las especificaciones exigidas para los hologramas. Entre ellas, mencionó imágenes como la mitad del mundo, el cóndor, el Chimborazo y el Palacio de Gobierno, características que, según el denunciante, formarían parte del supuesto direccionamiento.
2: La mancomunidad del norte, perdón, de Cotopaxi, debió obligatoriamente investigar a los oferentes para saber si tienen la capacidad de producción, porque esos referentes de las proformas que este señor presenta se convierten en referentes del proceso de subasta inversa con características oficiales para el concurso. Curiosamente, ponen una serie de requerimientos misteriosos para la mancomunidad de Cotopaxi. Por ejemplo, piden que en el holograma del documento, este holograma que ustedes ven aquí, que es de alta tecnología, de alta seguridad, que aquí conste el Palacio de Gobierno. Curioso, que conste la mitad del mundo. Curioso, en Cotopaxi. Que conste el volcán Chimborazo. Los de Cotopaxi nunca han visto el volcán Cotopaxi. Si es que en el supuesto sería necesario tener esa especificación técnica. O que conste un cóndor. Pero resulta que es lo que uno de los oferentes tiene originado en un holograma para entonces convertirse él en el único oferente. No el testaferro, sino David Monroy.
1: En los documentos revisados no consta quién definió originalmente estas características ni el sustento utilizado para establecerlas. Otro cuestionamiento de Ayerbe se refiere a la etapa en la que se presentaron las ofertas para obtener el contrato. Según sus declaraciones, participaron dos oferentes. Uno fue descalificado y Monroy quedó como único participante.

0: Seguimos contándoles más noticias. Son las 7:12 en el matutino de Radio La Tacunga. Ahora nos vamos a nuestro segmento La Voz de los Barrios. Sequía golpea a agricultores de Chan y deja pérdidas en sus cultivos.
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2: La sequía está afectando al barrio Chan en la parroquia Eloy Alfaro. La falta de agua de riego afecta al sector que vive en su mayoría de la agricultura. Así nos da a conocer Fausto Huamangallo, presidente del barrio, quien resaltó que la solución podría ser proyectos de riego.
3: Necesidades, igual que ha sido de toda la vida. Ustedes ven en estos momentos difíciles que estamos por la sequía, nosotros carecemos de agua de regadío. Nuestra gente, como saben, vive solo de la agricultura, ese ha sido el sustento, pero igual esta temporada nos ha jodido y nosotros hemos perdido todo lo que se respecta en la agricultura. Sí hace falta una dirección técnica que también nos tomen en cuenta en ese aspecto, porque también seríamos como un polo de alimentación para la ciudad. Sí, nosotros aquí tenemos establecido después del verano, de acuerdo a la lluvia sembramos, y si no llueve perdimos como este año a la economía de todos, incluso a la ciudad, porque no salen los alimentos aquí, específicamente maíz y chocho.
2: María Guano también es moradora, explicó que los procesos productivos se dificultan debido a la falta de lluvias y agua de regadío, por lo que señaló que en los últimos años han tenido pérdidas económicas.
4: Aquí estamos sufriendo, papito, Dios no manda la caridad. ¿Hasta cuándo sufrimos?

0: ya no soportamos.
1: Los moradores hicieron el llamado a las autoridades señalando que proyectos de riego sería la solución a la época de sequía en la zona. Para Radio La Tacunga, Paulina Balseca.
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0: En este inicio de semana, cuando son las 7 de la mañana con 16 minutos, es momento de traerles el segmento de la entrevista en el matutino por Radio La Tacunga. Saludamos con Paulina Balseca. Buena semana, Paulina.
1: Buenos días, buena semana, Marlene. Qué gusto poderles acompañar en un nuevo día, en un nuevo espacio de la entrevista aquí en el matutino. Y hoy vamos a hablar de un tema también que es necesario conocer. Nos referimos a la gestión de riesgos. La Secretaría Nacional de Gestión de Riesgos prepara el simulacro antisismos que se va a desarrollar este 21 de septiembre. Para conocer los detalles de cómo se va a desarrollar acciones y más y cuál será la participación de la ciudadanía, nos enlazamos ya vía telemática con Fausto Hidalgo. Él es coordinador zonal de gestión de riesgos. Ingeniero, bienvenido a Radio La Tacunga. Buenos días, gracias por estar aquí.
2: Buenos días a todas las personas que nos escuchan por este medio de comunicación. Como siempre, un cordial saludo de parte de nuestro señor presidente, nuestro señor gobernador, nuestra señora ministra. Y claro, estamos ya como Secretaría Nacional de Gestión de Riesgos realizando acciones de prevención que están enfocadas directamente en generar una cultura de prevención en la comunidad. Es así que se ha planificado para el día de hoy y es parte ya de una planificación entre semana. El desarrollo de un simulacro, ¿no? Un simulacro frente a movimientos sísmicos, debido a que ha existido muchos temas de el tema de lo tuvimos en Venezuela, estuve en Colombia, estuve en Perú, entonces mucha gente decía ya va a pasar en Ecuador. Entonces, producto de esto es que se desarrolla este primer simulacro, se desarrolla esta actividad, y por esta vez lo vamos a realizar con las instituciones del Ejecutivo Desconcentrado. Es parte de un proyecto que estamos desarrollando. Posterior a esto, en coordinación con el MINEDEC, vamos a desarrollar en unidades educativas, vamos a desarrollar con el MSP y también con la comunidad, en coordinación con los gobiernos autónomos descentralizados.
1: Este simulacro se da tomando en cuenta los inconvenientes que se ha tenido, digamos, y también el tema frecuente de los sismos que se está dando en el Ecuador, para que esté preparada. ¿O cuál es la lectura que tienen como Secretaría de Gestión de Riesgos para que se dé este tipo de actividades?
2: Bueno, el tema principal que nos preocupa es el manejo de la información, ¿no? Hay mucha gente que consume información de redes sociales, de otros medios que no son los medios oficiales. Entender que la institución que está a cargo del monitoreo de los eventos sísmicos, la institución técnico-científica, es el Instituto Geofísico de la Escuela Politécnica Nacional. Pero también esto nos lleva a nosotros a saber cuánto nos estamos preparando. Vivimos en un país que es altamente susceptible a el impacto de movimientos sísmicos directamente hacia la sierra, hacia la costa ecuatoriana, y eso nos conlleva a nosotros a mantener siempre esta preparación, a mantener siempre esta cultura. Las personas tendría que ser parte ya de nuestra cultura, siempre estar preparados ante esto, tener la mochila familiar de emergencia, los puntos de evacuación, los puntos seguros. Entonces, estamos nuevamente retomando este tipo de actividades para que el momento que pase algo, lo primero que les va a decir, y las autoridades, que estaban haciendo, ¿no? Entonces, por eso es que hemos emprendido esta campaña, hemos emprendido estas actividades, justamente para vincular a la comunidad. Vamos a hacer conversatorios, vamos a hacer varias actividades que confluyen de aquí en adelante para que las personas puedan tener acceso a la información oficial y sobre todo empezar a prepararse ante este tipo de eventos que no sabemos cuándo pueden ocurrir.
1: Ingeniero, en este marco, en este contexto, usted señalaba que van a participar las autoridades del Ejecutivo Desconcentrado. ¿Cuál va a ser el rol en este caso también de la ciudadanía?
2: Bueno, en este momento, este primer ejercicio se ha centrado de manera obligatoria a que las instituciones del Ejecutivo Desconcentrado participen. La comunidad, en este caso, nosotros lo que vamos a hacer es un contexto más de seguridad hacia lo que es la comunidad. Vamos a trabajar con ellos en el tema de informales, que se está desarrollando un simulacro. Las instituciones del Ejecutivo Desconcentrado la semana anterior estuvieron en un proceso de capacitación en cuanto al tema de conformación de brigadas, normas de autoprotección. Entonces, igual, vamos a tener desplegado personal de seguridad para que informe a la comunidad, en este caso, que se está desarrollando un simulacro. Es un simulacro muy sencillo, las personas evacúan, escuchan la alarma, llegan a los puntos de encuentro y hacemos el conteo y nuevamente regresa. Entonces, es un ejercicio de no más de 20 minutos, pero lo que tratamos es, obviamente, de mantener esta participación activa, primero de las instituciones del Ejecutivo, la responsabilidad que debe existir primero hacia las instituciones casa adentro, y posterior a esto ya seguiremos abarcando hacia la comunidad, hacia los diferentes elementos que en este caso componen toda una ciudad.
1: Ahora, en el tema del MINEDEC también que usted mencionaba, ¿cuál va a ser el rol del Ministerio de Educación? ¿Se va a involucrar algunas instituciones educativas?
2: No, No vamos a trabajar con instituciones educativas. De hecho, que el MINEDEC ya viene trabajando, ¿no? Cada mes ellos tienen este tipo de ejercicios para empezar a generar esta cultura en los estudiantes. Vamos a trabajar esta vez solamente con la dirección, es decir, con las oficinas administrativas, y posterior a esto, ya en otro momento, vamos a trabajar ya en un simulacro mucho más extenso, vinculando directamente a las instituciones, a los estudiantes, para medir la capacidad operativa, para medir el tema del análisis de puntos de encuentros. Pero por esta vez, por este ejercicio, no vamos a trabajar con lo que son estudiantes, la población estudiantil.
1: Ahora, en este tema también, aquí en la ciudad de Latacunga, en la provincia de Cotopaxi, para este simulacro puntualmente se va a activar el COE, que está a cargo de la prefectura, y por ende todas las mesas técnicas, ¿o se va a manejar ya más a nivel nacional y regional, como más o menos se manejó el simulacro del volcán Cotopaxi?
2: No sé qué necesidad tengamos de activar un COE provincial cuando las incidencias van desde el nivel comunitario hasta el nivel obviamente cantonal, ¿no? No se va a activar ningún COE, no hay la necesidad de activar un COE. Lo que vamos a hacer es la activación de un puesto de mando unificado, lo que es un mecanismo de coordinación local a través de un comando de incidentes. Necesariamente no se va a activar COE porque no es un simulacro que esté enfocado al impacto de medios de vida, de agua, de salud, de educación. No, es un ejercicio, entonces no tenemos necesidad de activar un COE mucho más provincial. Lo que sí estamos coordinando con el municipio, con el GAN municipal, con la unidad de gestión de riesgos, que es bastante efectiva en este tipo de medios. Entonces, es un ejercicio nuestro, es un ejercicio de gobierno, que lo que busca es medir la capacidad de respuesta, la capacidad en cuanto al tema de evacuación de las entidades del Ejecutivo desconcentrado.
1: ¿Quiénes estarán a cargo de este puesto de mando unificado, además de la Secretaría Nacional de Gestión de Riesgos?
2: Es una gerencia de operaciones. Nosotros como secretaría, como ente rector, en este momento vamos a estar a cargo de lo que es el puesto de mando unificado, en coordinación con la gobernación de Cotopaxi, la Policía Nacional, el Ejército, el Cuerpo de Bomberos, va a estar el GAD de Latacunga, va a estar movilidad. Entonces, diferentes instancias que en su momento lo que hacen es una gerencia necesariamente de operaciones. Lo que nos permite a nosotros es tener un alcance y control de las acciones que se van a dar. No es un ejercicio que en este caso vincula temas de evacuación de personas, que tengamos que activar una mesa 4 de alojamientos. Entonces, no, necesariamente es una gerencia de operaciones que en este caso lo que buscamos es medir la capacidad de respuesta de las instituciones del Ejecutivo desconcentrado internamente ante este tipo de eventos.
1: ¿Qué tipo de acciones se puede medir a través de este simulacro, tomando en cuenta que la misma temática se llevó adelante con el volcán Cotopaxi, con el simulacro del volcán Cotopaxi? ¿Cuáles fueron los resultados de este simulacro? Si bien son diferentes los enfoques, diferentes también las situaciones, pero ¿cuáles fueron los resultados del simulacro el volcán Cotopaxi y ahora qué resultados esperan mantener con este?
2: Bueno, hay que diferenciar, ¿no? El simulacro de Cotopaxi fue un simulacro de netamente nacional, que lo que vincula es medir la capacidad de respuesta. En cuanto los servicios de las instituciones del Ejecutivo desconcentrado brindan a la comunidad, ¿no? Brindan a la colectividad, el tema de alojamientos, el tema de agua, el tema de infraestructura. Este ejercicio lo que vincula es precisamente cómo vamos a responder, cómo vamos a reaccionar nosotros como entidad. Muchas veces nosotros somos los encargados, somos los responsables de exigir a muchas de las instancias locales el tema de planes de emergencia, planes de contingencia y otro tipo de mecanismos que se encargan, pero internamente muchas veces no lo tenemos. Entonces, una gerencia de operaciones da en cómo las instancias locales generan estos comités de crisis y cómo van a responder. Es muy puntual, ¿no? Yo soy una persona que está a cargo enfrentar el tema de alojamientos temporales, pero ¿qué pasa si es que yo no tengo un plan familiar de emergencia y me dicen muchas veces que no encuentro a mis hijos o no sé cómo están en casa? Entonces, este ejercicio lo que busca, lo primero es trabajar casa adentro, trabajar primero con los procesos de fortalecimiento de las instituciones para que podamos de esta manera generar una forma efectiva de la atención a la población en el marco de nuestras competencias. Entonces, únicamente lo que vamos a medir nosotros es la organización que tienen las instituciones frente al alcance y control ante una evacuación. No buscamos más. Por este momento, lo que buscamos primero en esta primera fase es sensibilizar a la población, y esta sensibilización lo que nos va a ayudar a nosotros es muchas veces generar esta actividad de fortalecimiento con cada uno de los actores locales.
1: Ingeniero, ¿para cuándo se podría tener los resultados ya de este simulacro para conocer cuáles, si se han cumplido primeramente o no los objetivos y la respuesta de cada una de las instituciones?
2: Hacer un simulacro local, hacer un simulacro que está planificado desde este punto, desde este nivel, el día de hoy tendremos ya el simulacro. Lo que nosotros tenemos que medir es el tiempo de evacuación desde el edificio, desde el punto local hacia el punto de encuentro, el conteo, la organización y posterior a esto el regreso. Tenemos ya un horizonte de que van a participar 16 instituciones, un total de 954 servidores públicos. Entonces ya tenemos un horizonte de lo que nosotros para poder evaluar. Entonces el día de hoy, conjuntamente con este comité de crisis que nosotros vamos a organizar para el control de este ejercicio, de este simulacro, el día de hoy tendremos ya los resultados y obviamente a través de nuestro señor gobernador se darán ya las efectivas declaraciones para medir cómo la efectividad que tuvimos frente a este ejercicio.
1: Ingeniero, para este simulacro puntual el día de hoy, ¿se va a utilizar las mismas sirenas que se usa del sistema de alerta temprana del volcán Cotopaxi?
2: No, no tiene nada que ver. Las sirenas del volcán Cotopaxi son sirenas que están instaladas necesariamente para los avisos del volcán ante el impacto de lajares, ante el impacto de cenizas. Es parte del sistema de alerta temprana del volcán Cotopaxi. Esto no tiene relación alguna con el tema de sismos. En este caso, lo que vamos a utilizar son las propias alarmas, los propios mecanismos disuasivos, los mecanismos de alerta que tienen las instituciones, ¿no? Y en algunas instituciones que hemos encontrado que no tienen alarmas, vamos a utilizar lo que son las sirenas de los organismos de respuesta.
1: En este contexto, ingeniero, ¿va a haber participación de la empresa privada también? Porque juegan un rol importante tomando en cuenta que hay algunas industrias que están acá en el cantón Latacunga.
2: Tenemos, sí, a través de la gobernación se ha hecho también ya el acercamiento con la empresa privada. Tuvimos la participación de la empresa privada en los procesos de capacitación. Tenemos sobre todo lo que son el tema financiero que se van a agregar a esto. Para esto nosotros también a través del alcance y control que tenemos de este ejercicio es que hemos desplegado equipos de seguridad a estas zonas que consideramos vulnerables ante este tipo de situaciones, pero es importante, ¿no?, de que toda la comunidad se empiece a generar. No podemos generar un gran simulacro si obviamente nosotros identificamos que las capacidades todavía no están fortalecidas y, como le dije, ¿no?, esto no se lo hace porque nosotros sabemos que de aquí a pocos días vamos a tener un evento, no. Esto lo hacemos para mantener siempre una cultura de prevención, para mantener siempre esa cultura en la comunidad y vamos empezando. Primero casa adentro, que es el ejecutivo es concentrado, estamos con empresa privada, empezaremos con lo que son unidades educativas, hospitales y también ya iremos directamente trabajando con el GAD municipal para trabajar en los barrios, para trabajar en estos espacios que nos permitan que la prevención sea ya una forma de vida, una forma cotidiana de trabajo.
1: Ingeniero, no hacemos una pausa para comerciales, por favor quédese junto a nosotros, seguimos con nuestro espacio de la entrevista al regresar.

0: La Tacunga, las 7 de la mañana, con 29 minutos.
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8: Marcamos ya las 7 de la mañana con 31 minutos aquí en Radio La Tacunga AM FM. Hoy en nuestro espacio de la entrevista hablamos sobre el simulacro que se va a desarrollar hoy en la ciudad de La Tacunga. Es un simulacro antisismos y para conversar, para conocer cada uno de estos detalles, está junto a nosotros Fausto Hidalgo, coordinador zonal de gestión de riesgos. Ingeniero, en este marco, ¿cuál es el llamado, cuál es el mensaje que ustedes hacen a la ciudadanía y quienes no están dentro de las instituciones que han sido tomadas en cuenta, que están en el listado tanto públicas como privadas y desean ser parte o conocer un poco más de este evento, cómo lo pueden hacer?
9: Siempre la participación es efectiva. De esto nosotros hemos ya trabajado en mecanismos de control, en mecanismos efectivos que nosotros vamos a tener dentro de esto. Como le dije, este ejercicio lo que busca es la preparación casa adentro, ¿no? Nosotros no podemos responder de manera efectiva si casa adentro, primero nosotros no empezamos sensibilizando a la población, si no empezamos trabajando en los procedimientos, en los protocolos que a nosotros nos lleven. Es muy importante el trabajo que vamos a hacer en el Centro de Atención Ciudadana de La Tacunga para saber cuál va a ser el tratamiento con las personas externas, ¿no? Entonces, nosotros ya previamente en la capacitación que brindamos a la institución, explicamos cuál es el procedimiento, cómo ellos tienen que trabajar con la comunidad que es externa. Por ejemplo, nosotros tenemos el tema de fiscalía también en el punto, cuál va a ser el tratamiento especial que debe tener fiscalía cuando se presente este tipo de eventos. Entonces, como dije, lo primero es esto, es prepararnos casa adentro. Es saber cómo vamos a responder, los procedimientos, los protocolos, cómo nos vamos nosotros a precautelar. ¿Cuál va a ser, por ejemplo, el tema del ECU 911 cuando tengamos este tema, cuando tengan que evacuar, hacia dónde van a migrar, el tema de la videovigilancia y otros temas? Entonces, esto es lo que busca este procedimiento, es medir la capacidad de respuesta primero de casa adentro que nosotros tenemos, ir corrigiendo. Para esto posterior, nosotros vamos ya a ir desarrollando ya una hoja de ruta que vamos a trabajar con el GAD de La Tacunga y las diferentes instituciones para poder ya a lo largo, una vez que tengamos capacitado, una vez que tengamos ya enfocado procesos con salud, procesos con educación, procesos con la comunidad, podamos ya generar un simulacro de mayor extensión, en este caso de alcance y control, que nos permita a nosotros ya medir las capacidades que como instituciones nosotros tenemos para enfrentar este evento y en cuanto al tema de la atención de la comunidad, ¿no? ¿Cuánto nos demora el tema de la atención de un alojamiento temporal? ¿Cuánto nos demora el tema de la activación de maquinaria para habilitar una vía o para, quizás para un puente? Entonces, este tipo de cosas lo mediremos después ya en otro tipo de ejercicios, pero esta vez lo que busca este ejercicio en sí es medir la capacidad.

0: hoja de ruta que a nosotros nos va a permitir llegar a más usuarios, llegar a más personas y generar, sobre todo, como lo había repetido, la cultura de prevención, que es lo que nosotros buscamos.
1: Y precisamente en este marco de la cultura de prevención también es necesario conocer cuáles son muchas veces nuestras debilidades o nuestras falencias. ¿Cuáles son estos puntos débiles con los cuales ustedes van también a este simulacro y que más adelante buscarán resolver?
0: El principal problema es el acceso al conocimiento, el acceso a la información. Las personas consumen información de todos lados menos del ente oficial, ¿no? Es tan común como una persona se para frente a una cámara, empieza a hablar y las personas le terminan haciendo caso, ¿no? Cuando no es una persona que habla desde la parte de la rectoría, que no habla desde la parte oficial o desde la parte técnico-científica oficial. Entonces, el hecho mismo de consumir esta información nos deriva a nosotros en las brechas que tenemos. La primera brecha que tenemos es el conocimiento y muchas veces somos modistas, ¿no? Ahora que está este tema de los sismos, está, podríamos decir, de moda con lo que pasó en Venezuela, con lo que pasó en Colombia, las personas le ponen interés todo esto, pero si el día de mañana nosotros tenemos el tema de que se activa el volcán Cotopaxi, empezamos con ese tema. Entonces somos modistas en cuanto al tema de la cultura de prevención y no somos permanentes, pese a que nosotros como entidades de gobierno, como entidades también las locales, tienen diferentes accesos. Cuando nosotros llamamos a la comunidad a una actividad de capacitación frente a este tipo de eventos, la participación es mínima. Quizás van 4 o 5 amas de casa y van otro tipo de personas, pero no le prestan el interés que deberían prestarles. Y cuando pasa, lo primero que dicen, ¿qué han hecho las instituciones? Entonces, para evitar esto, nuestro enfoque principal dentro de este tipo de situaciones es, empezamos casa adentro y obviamente como instituciones nosotros lo que vamos a hacer es asumir esta responsabilidad, brindar los espacios para que la comunidad pueda capacitarse y llegar a todos, prácticamente a la población, para que puedan responder frente a este tipo de eventos, de fenómenos naturales.
1: Ingeniero, y precisamente por el tema de acceso a la información y para que sea información desde la fuente, información verificada, ¿cómo se va a manejar en este simulacro el tema de medios de comunicación, el tema de difusión del avance del simulacro?
0: Bueno, nosotros tenemos el tema, lo va a manejar directamente la única institución, en este caso el representante del presidente en territorio, como se tiene que manejar una emergencia, y toda la información será canalizada a través de la gobernación. En este caso la gobernación a nosotros nos solicitará el número de personas evacuadas, novedades, incidencias, y la gobernación se encargará a través de su equipo de comunicación de trasladar esta información. Y eso es muy importante porque a nosotros nos permite el tema de canalizar la información a través de las personas o a través, en este caso, dentro de esta gerencia de operaciones, las personas que deben tener el acceso a la información a través de los medios oficiales, a través de la información que nosotros tuvimos de territorio. Entonces, aquí la información se va a canalizar, toda la información de bomberos, de policía, de ejército, de las diferentes instituciones que estamos participando, se canaliza a través de un solo nivel, que es la gobernación, y la gobernación se encarga de emitir ante medios de comunicación, boletines y otros anexos que se puedan generar producto de este evento.
1: Ingeniero, precisamente en el tema de información, ¿no hizo falta mayor comunicación para difundir primero este y otros eventos que tiene la Secretaría de Gestión de Riesgo por parte del ente rector? Pues no toda la ciudadanía, no toda la comunidad y sobre todo en las zonas rurales tienen acceso a internet o redes sociales. ¿Cómo buscan llegar con estos espacios, con estos eventos a esta ciudadanía vulnerable que está en las zonas rurales, a las personas adultas mayores que no tienen la facilidad para ingresar a redes sociales y conocer más de cerca este tipo de eventos?
0: Bueno, esto primero es un trabajo netamente, lo que hoy vamos a desarrollar es un trabajo de ciudad, directamente vamos a estar vinculados dentro de la parte urbana, por lo que quizás no en su momento no lo hicimos con una difusión muy grande, sobre todo también tomando en consideración ciertos factores de seguridad, ¿no? Es un simulacro del cual nosotros tenemos alcance y control, entonces por eso es que no amerita una difusión, sino que en este momento vamos a ir trabajando, vamos a ir generando, va a haber personas que durante el desarrollo de este ejercicio estén con un letrero que dice simulacro, entonces las personas van a poder conocer, van a poder saber qué es lo que está pasando. Ahora, para el tema de la difusión, sí, nosotros sabemos el contexto muy claro de que existen personas que son susceptibles al tema de comunicación. Vamos a llegar de manera presencial a esto. Nosotros hoy por hoy dentro del gobierno tenemos el programa de Jóvenes en Acción. Tenemos alrededor como secretaría de 700 jóvenes en Cotopaxi que están trabajando. Entonces, hemos buscado ya en articulación con el cuerpo de bomberos, con las diferentes instancias que están trabajando aquí, llegar puerta a puerta. Esa es nuestra función, ese es nuestro trabajo. Vamos a hacer un trabajo de hormiguitas, puerta por puerta.

0: sector por sector, localidad por localidad. En este caso, si es que amerita trasladarnos a una comunidad rural, lo vamos a hacer, pero siempre parte mucho de la convocatoria, del acceso que tengamos. Hemos llegado a muchos sectores en donde nos hemos demorado 3, 4 horas en llegar a estos sectores, pero resulta que el momento que vamos a dar estas medidas de autoprotección, están solamente 10 personas de una comunidad de más de 70, de 90. Entonces, lo que buscamos es esto, es llegar puerta a puerta y obviamente sensibilizar. Lo estamos haciendo actualmente con el tema de incendios forestales y nos está funcionando bastante bien. Entonces, este mismo ejemplo lo vamos a realizar para este tipo de ejercicios, para este tipo de actividades en cuanto al tema de la difusión de normas de autoprotección frente a eventos sísmicos.
1: Ingeniero, yo le consultaba hace un momento que si se va a activar el COE y usted señalaba que no hay la necesidad, ¿se va a tomar en cuenta la participación de la prefectura? Porque hace un momento que usted mencionó las instituciones que van a participar, no la había mencionado. ¿Existe alguna diferencia entre la Secretaría de Gestión de Riesgos y la Prefectura de Cotopaxi? Porque en los últimos meses, con temas de incendios y más trabajos que llevan adelante las instituciones, tanto la prefectura como ustedes, se ha visto este distanciamiento y no hay en tema de gestión de riesgos esta articulación.
0: No entiendo, quizás porque esa es insistencia de preguntarnos el tema de la prefectura. Nosotros trabajamos de manera articulada con todas las instituciones, con todas las instancias, siempre ha sido esa la desde nuestra muestra de autoridad, desde la señora ministra, desde el presidente, todos trabajar de manera articulada. Cada institución en el marco de sus competencias tiene que realizar acciones. Estas son acciones que están dentro de nuestras competencias, dentro de nuestras atribuciones, dentro de nuestro tema institucional, que no lleva al caso la activación de un COE cantonal, porque veo que no me está preguntando si es que vamos a activar el COE cantonal, sino me pregunta sobre el COE provincial. Entonces, el tema es de que no existe la necesidad en este momento. O sea, cuando nosotros trabajamos en el tema de incendios forestales, trabajamos con la activación de los recursos especiales, las brigadas de respuesta a incendios forestales, la activación de recursos especiales, y eso merita un tema de una articulación, ¿no? La prefectura apoya con sus tanqueros, apoya con la maquinaria, estamos trabajando. Entonces, no es necesario muchas veces quizás estar sentados en una misma mesa para ver que existe esta articulación, ¿no? O sea, la articulación se da desde el marco de nuestras competencias. De nuestra parte, como secretaría, no existe ninguna diferencia. Hemos trabajado siempre dentro del marco de la tolerancia, del respeto. Esas han sido también las palabras de nuestro señor gobernador. Entonces, cada instancia tendrá que trabajar dentro del marco de sus competencias. La prefectura el día de mañana va a realizar, por decirles, el tema de sus ejercicios, el tema de este tipo de prácticas. Y nosotros, y obviamente, si es que ellos nos solicitan apoyo para la capacitación, para la sesión, los colaboraremos, ¿no? Pero quizás no viene quizás al caso la insistencia de qué pasa con la prefectura. Como dije, nosotros no tenemos ninguna diferencia con la prefectura. La visión de nuestro gobernador, de nuestras entidades, es trabajar de manera articulada. Los incendios lo hemos trabajado de manera articulada. Entonces, no quizás no veo el contexto en este momento de la pregunta que usted me está realizando.
1: Ok, ingeniero, solamente consultaba porque no lo había mencionado la participación de la prefectura en las instituciones que van a estar en este simulacro. Ingeniero, ¿cuáles los recursos que se va a destinar para este simulacro, tanto humanos como en tema de vehículos, infraestructuras y más?
0: Bueno, nosotros, como le dije, tenemos 16 instituciones que van a participar. Entre estos está el CAC, está las oficinas administrativas del Ministerio de Salud, está lo que es la Dirección Provincial de Educación, está lo que es el aeropuerto, el MDH, lo que es la gobernación, lo que es el SRI, Ban Ecuador, tenemos también lo que es el Ministerio de Infraestructura. Entonces tenemos estas instituciones dispersas, cada institución va a tener un controlador, es decir, vamos a tener 16 controladores, cada uno en este puesto, acompañados de un grupo de 20 jóvenes en acción que van a estar con estos letreros en los cuales dice simulacros. Vamos a contar también con la participación, con los recursos disponibles. No podemos decir en este momento vamos a contar con 2 o 3 policías en cada punto, sino que partiendo ya de la fase de planificación que nosotros tenemos de este ejercicio, nosotros obviamente vamos ampliando, vamos generando ya el control, vamos generando ya el acceso para las diferentes instituciones. Lo que sí es que las unidades de respuesta van a estar ubicadas de manera estratégica donde se encuentran cada una de estas instituciones para tener control. Como dije, es un ejercicio sencillo, es un ejercicio muy, muy práctico. Las personas evacúan desde sus edificios, desde sus lugares de trabajo, van al punto de encuentro, en el punto de encuentro se hace el conteo y posterior a esto regresa, lo que no involucra quizás directamente un desplazamiento de entidades de respuesta demasiado grande, sino que es un ejercicio local, es un ejercicio pequeño que lo vamos a trabajar directamente desde la administración interna de cada una de las instituciones.
1: Ingeniero, aprovechando su presencia en Radio La Tacunga y también usted ya lo había mencionado, el tema de incendios forestales, queremos conocer cómo vienen trabajando en este tema, por favor, acompáñenos unos minutos más después de la pausa para hablar también de este tema que es importante en la coyuntura local y nacional.
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1: Estamos de regreso aquí en la entrevista en el matutino de Radio La Tacunga. Nos acompaña el ingeniero Fausto Hidalgo, coordinador zonal de gestión de riesgos, y aprovechando también la coyuntura y la presencia, le consulto cuál ha sido el trabajo que han llevado adelante como gobierno nacional precisamente para trabajar en esta problemática de acuerdo a estadísticas que nos facilitó el Cuerpo de Bomberos en la semana anterior. Son alrededor de 1,600 hectáreas afectadas ya en la provincia de Cotopaxi. Ayer nomás en el sector de Apagua también se registró un incendio forestal de magnitud, que no solamente es el hecho del incendio, sino la afectación que se genera al entorno en sí.
2: Bueno, nos damos cuenta de que existe siempre la intencionalidad, ¿no? La mayor parte de incendios han sido intencionales, han sido provocados. En este caso, en muchos de los sectores, lamentablemente no tenemos los elementos que nos permitan en este caso comprobar este tipo de causas, pero sabemos que todos estos eventos que se han generado han sido provocados. ¿Qué es lo importante de esto? Es el profesionalismo con el cual se ha trabajado. La ciudad, y en este caso la provincia, tiene una fortaleza enorme, que es el Cuerpo de Bomberos de La Tacunga, su dirección provincial, en este caso que está a cargo de nuestro comandante, de Ángel Baño. Él ha manejado cada uno de los incendios forestales, no solamente los de la ciudad, sino también los que se han generado fuera de esta, en Pujilí, en Saquicilí, en Sichos, y él ha trabajado a través de lo que estábamos hablando de esta gerencia, ¿no? De poder articular con los comandantes de estos sectores que tienen menos capacidad, poder articularlo. Trabajamos así en Isilibí, lo que tuvimos este tipo de afectaciones. Nos han hecho ya los pedidos de los recursos. Obviamente trabajamos siempre de manera articulada. Entender que nosotros como Secretaría somos el ente encargado de la activación de los recursos especiales. Los cuerpos de bomberos, en este caso, están clasificados, muchos de ellos, de acuerdo a su capacidad, con las brigadas de respuesta a incendios forestales, que son las BRIP. Estas tenemos de tipo B, de tipo A, dependiendo el tema, ¿no? Hay algunas que pueden llegar a trabajar por una semana entera, otras que trabajan por 3, por 2 días. Entonces, nosotros vamos viendo la coordinación y vamos generando esa activación de los cuerpos de bomberos, ¿no? Puede ser de que ese momento necesiten el apoyo del Cuerpo de Bomberos de Ambato, pero Ambato también está un forestal. Entonces, sacamos de Riobamba, por ejemplo, como le hicimos el apoyo para el sector de Sichos. Entonces, vamos generando este movimiento. De igual forma, hemos trabajado ya también con la activación de recursos aéreos, que en este caso nos ha tocado suspender, ¿no? Nosotros hicimos ya la activación, el coronel Ángel Baño nos solicitó el apoyo de la aeronave para el incendio de Putzalagua, pero ya al siguiente día nosotros, debido a las condiciones climáticas que tuvimos ya en el sector, la presencia de lluvia, suspendimos este apoyo. Nosotros como Secretaría hacemos la activación. El gobierno nacional actualmente lo que ha hecho es incorporar a la flota aérea del ejército nuevas aeronaves, sistemas bambivaquen mucho más modernos, de mayor capacidad. Entonces, hemos enfrentado lo que nosotros estamos viendo y lo que siempre hemos dicho en Cotopaxi, es que no somos más efectivos mientras más incendios nosotros apagamos, sino mientras más incendios prevenimos. Para esto igual estamos haciendo un trabajo con las tenencias políticas, estamos haciendo un trabajo con las jefaturas políticas también, para hacer los monitoreos en estas sectores susceptibles, los páramos. Esta semana va a ser de alta intensidad en cuanto al tema de los factores climáticos, de los factores atmosféricos, el tema de radiación, el tema de, obviamente, de factores de humedad que contribuyen a este tipo de eventos. Entonces, esta semana igual nuestro gobernador ha dispuesto el tema también de el apoyo de las Fuerzas Armadas, del Ejército, sobre todo para el monitoreo en estas zonas susceptibles, ¿no? En este momento no vamos a ser muy efectivos en el tema de la respuesta, pero sí en cuánto podemos prevenir, en cuánto podemos llegar a esas localidades a generar este tema. Vemos lo que actualmente está pasando el Distrito Metropolitano de Quito y cómo de esta manera se va articulando, ¿no? El apoyo con otras instancias del gobierno nacional. Y de esta forma nosotros trabajamos. Por suerte, al momento los incendios de mayor magnitud que hemos tenido dentro de lo que es la provincia ha sido el de Putzalagua, obviamente que se lo coordinó de manera efectiva entre las diferentes instancias, y también el de Sichos, que ya tenemos 2 incendios que se han generado en estos temas. Estos incendios han sido en predios particulares, han sido en predios de aglomerados. A través del Cuerpo de Bomberos ha tenido ya las conversaciones también con aglomerados para mejorar el tema de lo que es el monitoreo y de esta manera reducir la incidencia dentro de estos eventos, ¿no? Esto es prácticamente una tendencia que se da por el cambio climático. Tenemos periodos de época seca mucho más intensos, lo que van a generar de que vegetación se estrese y obviamente sea más susceptible ante se den las pequeñas quemas, ¿no? Una pequeña quema se da, factores del viento, las pavesas hacen que estas se trasladen a otros puntos y tenemos los incendios de magnitud que hasta el momento hemos tenido. Entonces, por el momento, como digo, nuevamente nuestro factor, nuestra fortaleza es el trabajo profesional que hace el Cuerpo de Bomberos de La Tacunga, que no solamente atiende los incendios de su localidad, sino que también atiende los incendios de manera provincial, articulando y obviamente trabajando de manera siempre en territorio con las diferentes instancias de esa localidad.
1: Ingeniero, ¿cómo se ha podido avanzar en las resoluciones que se tomó en el COE parroquial en el Belisario Quevedo, precisamente con respecto al Putzalagua que se iba a investigar? Porque como usted decía, los incendios son provocados y son alrededor de 18 veces que han acudido los bomberos a este sitio. Entre las resoluciones se encontraba dar seguimiento a quienes tienen predios por la zona para verificar quién pudo haber sido o dar con los responsables y así también poder aplicar sanciones, obviamente, a través de las normativas legales, ordenanzas municipales y más.
2: El trabajo articulado con el GAL municipal ha llevado, obviamente, a enfocar. Entendemos de que a través de la Dirección de Seguridad Ciudadana y Gestión de Riesgos se está haciendo ya un control, se está haciendo ya un monitoreo en campo con agentes de control municipal, lo que ha permitido reducir este efecto sobre este sector en especial. Al no haber pruebas o al no haber, en este caso, elementos de convicción que nos permitan identificar posiblemente dónde empezó esto, prácticamente la flagrancia que nosotros llamamos, obviamente tenemos esta ambigüedad en cuanto al tema de las denuncias o el tratamiento ya judicial que tenemos dentro de esto. Lo que sí es que estamos permanentemente, hemos conversado ya con el comandante. El proyecto que se viene para el próximo año es colocar cámaras de videovigilancia en estos puntos para que nos permitan identificar estas personas o estos sitios donde se realizan estas quemas. Entonces estamos trabajando, el mismo comandante ha realizado las denuncias respectivas, entonces nosotros estamos haciendo el seguimiento con las diferentes instancias locales para saber cómo están haciendo este trabajo de monitoreo, este trabajo ahí. Igual forma, lo que es muy importante, hemos conversado para cambiar las franjas, en este caso cambiar el tema de la ocupación y el uso del suelo, es muy importante ya destinar para que esta zona del Putzalagua se convierta ya en una zona de protección ecológica y de esta manera darle otro tratamiento a este tipo de sectores que primero son un pulmón para las ciudades y segundo son altamente susceptibles cuando tenemos la época seca.
1: Ingeniero, precisamente esa era mi siguiente pregunta. Estamos en una época seca y de acuerdo a lo que usted mismo mencionaba con los pronósticos, en estas semanas continuará el tema de la época seca. Como Secretaría de Gestión de Riesgos, como Gobierno Nacional, ¿qué otros recursos han destinado o incrementarán, no sé, tal vez el aumento de técnicos de la Secretaría en la provincia de Cotopaxi? ¿Qué tipo de recursos se podría incrementar para atender? Porque como usted mismo mencionaba, no es solamente el incendio de Putzalagua o los de Sichos, ¿cómo van a trabajar en las próximas semanas frente a este tema?
2: Bueno, entender que desde el 2019 la Secretaría prácticamente tuvo un recorte de personal bastante importante en esto, porque no se mide la capacidad o la importancia que tiene la institución. Hoy la visión de nuestra ministra ha sido clara, es fortalecer a las instancias, en este caso a las oficinas técnicas que presentan esta susceptibilidad. Estamos claros que ya por el tema del fenómeno del niño, sobre todo, el tema de la incorporación ya de nuevos técnicos a nuestro equipo de la Oficina Técnica de Cotopaxi, tendremos ya personal en lo que es la sala operativa del ECU 911, en coordinación también con la sala del Cuerpo de Bomberos, y tendremos también ya técnicos que se incorporan, sobre todo para el tema de respuesta, para enfrentar este tipo de acciones, ¿no? Obviamente, entender que nosotros le damos soporte desde la oficina técnica, tanto de Ambato y de Riobamba, siempre a La Tacunga, pero la visión nuevamente de nuestra ministra ha sido esa, ¿no? Es incorporar técnicos, es tener siempre los elementos necesarios. Es así que se están haciendo ya las gestiones necesarias para en el menor tiempo posible tener ya el elemento esencial que nos permita. Entender que la gestión de riesgos primero parte netamente desde el nivel local, ¿no? Y siempre nosotros hemos actuado a través de la subsidiariedad, hemos actuado a través de la complementariedad, siempre a través de las necesidades que nos presentan los municipios. En este caso, siempre la asistencia humanitaria ha llegado en los momentos oportunos y dentro de las 48 horas que nos permiten, incluso antes, Entonces, eso permite hablar siempre de una efectividad, pero con la incorporación de más personal que tengamos en Cotopaxi nos permitirá reducir estas brechas, en este caso que ya las hemos reducido, sobre todo en esta época de invierno que pasamos en esta temporada de lluvia. Y lo que nosotros buscamos ahora es siempre mantener esa coordinación efectiva y sobre todo trabajar de la mano con los GATS cantonales, que nos permiten a nosotros siempre articularnos para poder brindar una protección a la comunidad.
1: Ingeniero, para cerrar, ¿qué datos nos puede ofrecer del incendio que le mencionaba en el sector de Apagua que se produjo el día de ayer?
2: Bueno, tenemos ya los datos de situación. A ver, nosotros tenemos tres niveles de incendios, ¿no? Tenemos nivel 1, que es un nivel bajo, nivel 2, nivel 3, que ya serían los niveles altos. Este incendio se mantiene dentro de lo que son las características de nivel 1, es decir, que no supera posiblemente las 20, las 30 hectáreas, no es un incendio de interfaz. Tampoco tenemos elementos expuestos dentro de esto. Entonces, cuando nosotros ya entramos a incendios de nivel 2, nivel 3, obviamente ya los cuerpos de bomberos tienen la responsabilidad de coordinar con nosotros los recursos y nosotros también hacemos los seguimientos. De este incendio que nosotros vamos a seguir haciendo el seguimiento, sobre todo lo importante es de que se está haciendo el desplazamiento de lo que son fuerzas armadas a estos puntos de ejército. ¿Para qué? Para atacar los focos de calor. Las personas tienen que entender que este tipo de eventos, sobre todo lo que ya es el combate, se lo hace en la madrugada. Hemos trabajado, por ejemplo, en los Sirimisas desde las 3 de la mañana, 4 de la mañana, con el ejército, con los cuerpos de bomberos, con los guardaparques, para poder controlar. Entonces, en Apagua se hace lo mismo. Se envía fuerzas armadas en apoyo a los cuerpos de bomberos local, y de esa manera los focos de calor que se identifican y que pueden propagarse en el transcurso del día por el aumento de la radiación se controlan de manera efectiva. Entonces, es la manera como sabemos estos incendios, como lo acabo de decir, no sobrepasan lo que es un nivel 2 de afectación. Entonces se tratan desde un nivel local. Obviamente, si nosotros ya vemos a través del monitoreo satelital que nosotros realizamos, vemos ya que el incendio está incrementando o el incendio se encuentra en una zona de difícil acceso, automáticamente nosotros, a través de nuestra sala situacional, hacemos ya el enlace con las instituciones, con el cuerpo de bomberos, y empezamos también a dotar de recursos, empezamos ya a dar la complementariedad que necesitan para el control y la efectividad de este tipo de eventos.
1: Ingeniero, gracias por acompañarnos. El mensaje final sobre el simulacro a la ciudadanía, para que si mañana escucha estas sirenas, de estas alarmas, por el contrario, no se vaya a alarmar y participe también de este simulacro.
2: Bueno, aclarar que el simulacro es el día de hoy, ¿no? Empieza a las 10 de la mañana y en 2 horas vamos a tener. El momento que escuchen las sirenas, que escuchen las alarmas, obviamente va a estar equipos de respuesta en el lugar, va a estar personal que les va a indicar que se está desarrollando un ejercicio, y de esta manera las personas mantengan la calma, que participen, que sean parte de este ejercicio. Si es que en este caso una persona, un brigadista le dice a la persona que está dentro de una carrera, por decirle, dentro del CAC, que nos acompaña al punto de encuentro, las personas brinden esta colaboración. No vamos a suspender las actividades, es de manera momentánea, posiblemente 20 minutos, y nuevamente regresamos, que es parte de una hoja de ruta de preparación que la vamos a desarrollar de manera permanente con la comunidad, y que la estamos coordinando a través de la gobernación, con el municipio de Latacunga y otras entidades, para poder trabajar de manera efectiva ante este tipo de eventos.
1: Gracias, ingeniero, que tenga una excelente jornada.
2: Igual a ustedes, que pasen bien.
1: Ha sido el ingeniero Fausto Hidalgo, él es coordinador zonal de gestión de riesgos en la zona 3, con quien hemos hablado del simulacro antisismos que se desarrollará hoy a las 10 de la mañana. De acuerdo a la información que nos ha facilitado, son 16 instituciones, principalmente las de gobierno, las que participarán. Una excelente jornada, un buen inicio de semana. Gracias a Marlene Germán en la parte técnica. Nos volvemos a encontrar conmigo a las 15 horas en nuestro flash informativo, pero la información y la programación se mantiene activa junto a usted. Quédese en la Santa Eucaristía desde la Catedral de Latacunga. Muy buenos días.

0: Muy buenos días, queridos hermanos, queridas hermanas. Un saludo cordial también a todos los que están participando de esta Eucaristía a través de Radio La Tacunga. Hoy día, como iglesia, celebramos la fiesta en honor de San Mateo, apóstol y evangelista. En esta Eucaristía vamos a orar por la visita pastoral de nuestro obispo a la parroquia de Huaytacama. Y también vamos a orar por el eterno descanso de Cleber Amílcar Tapia. En el nombre del Padre, y del Hijo, y del Espíritu Santo. Amén. La paz esté con ustedes.
1: Y con tu espíritu.
0: Para celebrar dignamente estos sagrados misterios, reconozcamos nuestros pecados y con confianza invoquemos la misericordia de Dios.

0: Tú que has sido enviado para sanar a los contritos de corazón, Señor, ten piedad.
1: Señor, ten piedad.
0: Tú que has venido a llamar a los pecadores, Cristo, ten piedad.
1: Cristo, ten piedad.
0: Tú que estás sentado a la derecha del Padre para interceder por nosotros, Señor, ten piedad.
1: Señor, ten piedad.
0: Que Dios Todopoderoso tenga misericordia de nosotros, perdone nuestros pecados y nos lleve a la vida eterna.
1: Amén.
0: Glorifiquemos a Dios diciendo: Gloria a Dios en el cielo y en la tierra paz a los hombres que ama el Señor. Por tu inmensa gloria te alabamos, te bendecimos, te adoramos, te glorificamos. Te damos gracias, Señor Dios, Rey Celestial, Dios Padre Todopoderoso, Señor Hijo Único Jesucristo, Señor Dios, Cordero de Dios, Hijo del Padre, Tú que quitas el pecado del mundo, ten piedad de nosotros. Tú que quitas el pecado del mundo, atiende nuestra súplica. Tú que estás sentado a la derecha del Padre, ten piedad de nosotros. Porque solo Tú eres santo, solo Tú, Señor, solo Tú, Altísimo Jesucristo, con el Espíritu Santo, en la gloria de Dios Padre. Amén. Oremos. Oh Dios, que en tu inefable misericordia te dignaste escoger a San Mateo para convertirlo de publicano en apóstol, concédenos que, sostenidos por su ejemplo y por su intercesión, te sigamos y permanezcamos firmes unidos a ti. Por nuestro Señor Jesucristo, tu Hijo, que vive y reina contigo en la unidad del Espíritu Santo y es Dios por los siglos de los siglos.
1: Amén.
0: Tomen asiento.
2: De la carta del apóstol San Pablo a los Efesios. Hermanos, yo, Pablo, prisionero por la causa del Señor, los exhorto a que lleven una vida digna del llamamiento que han recibido. Sean siempre humildes y amables, sean comprensivos y sopórtense mutuamente con amor. Esfuércense en mantenerse unidos en el espíritu con el vínculo de la paz. Porque no hay más que un solo cuerpo y un solo espíritu, como es también solo una la esperanza del llamamiento que ustedes han recibido. Un solo Señor, una sola fe, un solo bautismo, un solo Dios y Padre de todos, que reina sobre todos, actúa a través de todos y vive en todos. Cada uno de nosotros ha recibido la gracia en la medida en que Cristo se la ha dado. Él fue quien concedió a unos ser apóstoles, a otros ser profetas, a otros ser evangelizadores, a otros ser pastores y maestros. Y esto para capacitar a los fieles, a fin de que, desempeñando debidamente su tarea, construyan el cuerpo de Cristo, hasta que todos lleguemos a estar unidos en la fe y en el conocimiento del Hijo de Dios, y lleguemos a ser hombres perfectos, que alcancemos en todas sus dimensiones la plenitud de Cristo. Palabra de Dios.
3: Te alabamos, Señor.
4: El mensaje del Señor resuena en toda la tierra.
3: El mensaje del Señor resuena en toda la tierra.
4: Los cielos proclaman la gloria de Dios y el firmamento anuncia la obra de sus manos. Un día comunica su mensaje al otro día y una noche se lo transmite a la otra noche. El mensaje del Señor resuena en toda la tierra. Sin que pronuncien una palabra, sin que resuene su voz, a toda la tierra llega su sonido y su mensaje hasta el fin del mundo. El mensaje del Señor resuena en toda la tierra.
5: Nos ponemos de pie, queridos hermanos, para clamar al Santo Evangelio. Cantamos todos.

0: El Señor esté con ustedes.
1: Y con tu espíritu.
0: Proclamación del Santo Evangelio según San Mateo. Gloria a ti, Señor. En aquel tiempo Jesús vio a un hombre llamado Mateo sentado a la mesa del recaudador de impuestos y le dijo: sígueme. Él se levantó y lo siguió. Después, cuando estaba a la mesa en casa de Mateo, muchos publicanos y pecadores se sentaron también a comer con Jesús y sus discípulos. Viendo esto, los fariseos preguntaron a los discípulos: ¿por qué su maestro come con publicanos y pecadores? Jesús los oyó y les dijo: no son los sanos los que necesitan de médico, sino los enfermos. Vayan pues y aprendan lo que significa: yo quiero misericordia y no sacrificios. Yo no he venido a llamar a los justos, sino a los pecadores. Palabra del Señor.
1: Gloria a ti, Señor Jesús.
0: Tomen asiento. Esta Eucaristía también la estamos ofreciendo en acción de gracias al Santísimo Sacramento y por la salud y trabajo de Margot Rocha, por el eterno descanso de Federico José María Rocha, 5 años, de Rita Esperanza Procel, de Carmen Amelia Alcarraz, de Manuel Germán Rey Sancho y de Liliana del Consuelo. Hoy día, como iglesia, estamos celebrando esta fiesta de este apóstol San Mateo. Como todo santo, tiene un pasado, tiene un presente, tuvo un presente y también tuvo un futuro. Y esta historia de este hombre llamado Mateo comienza, como nos narra el Evangelio, con una mirada de Jesús, ¿eh? Con una mirada de Jesús. Y Jesús ve a Mateo en su realidad. ¿Cuál era la realidad de Mateo? Era un cobrador de impuestos. Y al ser cobrador de impuestos, tenía necesariamente 2 pecados más. Era ladrón, ¿eh? Era ladrón, y en segundo lugar era el traidor de la patria, del pueblo de Israel. ¿Por qué? Porque se había aliado con el poder romano. Entonces, todos los que se aliaban con el poder romano o otros imperios prácticamente eran traidores de la patria, ¿no? Y también era pecador porque robaba. No entregaba todo lo recaudado de los impuestos al gobierno, o a veces cobraba más, ¿no? Explotaba a la gente. Fíjense en esta realidad. Y en esta realidad Jesús le mira. El domingo pasado, no ayer, sino el anterior, hablábamos sobre el perdón. Y decíamos que cuando Dios mira al pecador, hablábamos que le mira con ternura, ¿eh? Con ternura. Y les decía lo que es la ternura, ¿no? Un sentimiento que no se puede tal vez explicar, pero una vez un papá en una reunión me decía: padre, la ternura es como cuando nosotros como padres especialmente vemos a nuestros hijos recién nacidos. No se sabe, no se puede explicar con palabras, pero sí con emociones, ¿no? Es así mira, así le miró Jesús a Mateo. Le miró con ternura, le miró con el corazón. Y al mismo tiempo que le miró con el corazón, le apapachó. Vean. Por eso la mirada de Jesús a Mateo es una mirada de amor. No una mirada de condena. No le dijo: Mateo, ¿por qué robas? No le dijo: Mateo, ¿por qué traicionas a la patria? sino simplemente le miró, y en su mirada había amor y no condena. Primera cosita, la mirada de Dios. Segunda cosita que hay que rescatar del pasaje de este evangelio, en la historia de este hombre llamado Mateo, es la llamada que transforma. ¿Ve? El encuentro con Jesús cambia la vida de Mateo. Y cuando Mateo escucha la llamada de Dios, Mateo no pospone la llamada de Dios, ni pone reparos, ni dice como ahora, no tengo tiempo. Mateo responde con prontitud, se levanta y le sigue. Levantarse en la palabra de Dios no es simplemente dejar el sitio donde que está, tal vez estaba sentado. Levantarse es dejar el pecado, dejar la antigua vida, dejar todo aquello que nos impide caminar. El pecado nos postra, el pecado nos mantiene sentados en un solo lugar. En cambio, la gracia de Dios nos permite caminar. Por eso, cuando Mateo se siente invadido de la gracia de Dios, esta gracia de Dios hace que Mateo se levante, y dejándolo todo, que es característica del discípulo, lo sigue. Dejándolo todo, lo sigue. Empieza a vivir la misma experiencia que Jesús vivió. Ayer en la primera lectura nos hablaba de esto, ¿no? Vuelvan a mí, dejen sus caminos y vuelvan a mí. Vean, el Señor nos hace esa invitación, porque nuestros caminos muchas veces nos llevan a un final, a una pared que no nos deja seguir, o nos llevan a destruir nuestra vida. Y el Señor no quiere que ninguno de nosotros nos perdamos. El Señor quiere que nosotros nos salvemos. Por eso la insistencia y la propuesta de Dios que nos dice, vuelvan a mis caminos. Empiecen a pensar como yo pienso, a vivir como yo vivo, a actuar como yo vivo. Entonces Mateo se levanta de su postración de pecado, dejándolo todo, dejando sus costumbres, le sigue a Jesús. Seguir a Jesús, repito, no es sino ponerse a caminar con Jesús y vivir como Jesús vivió. En este mismo pasaje vemos cómo Jesús comparte, cómo Jesús se acerca a los marginados. ¿Ve? Cómo Jesús se acerca a los marginados y especialmente comparte la mesa con ellos. Compartir la mesa en la palabra de Dios no es simplemente sentarnos a la mesa para ingerir alimentos. Sentarse a la mesa significa compartir la vida con Jesús. Y Jesús comparte la vida especialmente con los pobres, los marginados. Como decía el Papa Francisco, con los descartables. ¿Ve? Por eso el amor de Jesús es un amor que no excluye, sino un amor que incluye, los integra. A los pobres los integra y los sana. Vean, una forma nueva de amar de nosotros, que no sea un amor exclusivo, sino sea un amor inclusivo, un amor que en primer lugar los integremos a nosotros y les hagamos sentir ese amor, porque solamente el amor va a sanar. Muchas veces ser pobre no es solamente ausencia de bienes materiales, ¿no? Algunos viven algunas pobrezas, por ejemplo, las adicciones. Es también vivir en pobreza. Alguna vez me decía una persona, padre, ¿sabe que mi hijo se droga? ¿Qué hago? le mando a un centro de rehabilitación? Digo, sí, sería bueno. Pero en primer lugar, intégrele a ese hijo a su vida y ámele a ese hijo. El amor sana de verdad. Muchas veces hay personas que viven las adicciones, esas cosas, es por falta de amor, porque quieren llenar su corazón de aquello que les falta, de amor, sino que se equivocan de lo que verdaderamente da amor. El amor todo lo sana, nos dice San Pablo en la carta a los Corintios. También el Señor, después de que muchos le critican a Jesús, que por qué come con los pecadores, que por qué le ha llamado a Mateo siendo así asado y cocinado, el Señor le responde a esos dirigentes religiosos que Él quiere misericordia y no que sepamos condenar. Misericordia es lo que yo quiero. Y prácticamente lo hace cuando dice que Él no vino solo para los perfectos, sí vino para los santos. Como yo les digo, el Señor viene para los santos para ayudarles a ser más santos cada día. Dios no es un Dios que se conforma. Dios es un Dios que cada día busca la excelencia de nosotros. No está diciendo, bueno, tú ya eres bueno, ya, ahí nomás, quédate nomás. No, hoy eres bueno y cada día te quiero mejor. Yo siempre suelo eso. Alguien me decía alguna vez, el Señor nos quiere como un tesoro de alto valor. No se conforma con un oro de 14 quilates. El Señor quiere un oro de 21 quilates. Y creo que hay demás también, ¿no es cierto? Los que saben de joyas. Así nos quiere el Señor. Pero Jesús también vino especialmente para aquellos que reconocen que necesitan de su amor. Dios no vino a imponer su amor. Dios no nos vino a obligar a dejarnos amar por Él. Él siempre nos hace una propuesta. Él siempre nos propone a nosotros y, como por decirlo así, con otras palabras, nos pregunta: ¿quieres dejarte amar por mí? La respuesta está en cada uno de nosotros. Que cada uno de nosotros, cada día, ojalá le podamos decir: Señor, aquí estoy para que tú me ames. Y ahí empezará una historia, y esa misma historia que empezó con Mateo, nos mirará con ternura, nos abrazará con el corazón, no nos condenará, no nos juzgará, nos llamará, y en ese llamado, cuando nosotros aceptemos, Él irá transformando nuestra vida. ¿A qué nos transformará? A ser imagen y semejanza de Jesús. Ese es el objetivo. Que nosotros, como Jesús le dijo a Felipe, quien me ve a mí le ve al Padre, nosotros podamos decir, quien me ve a mí le ve a Jesús, por mis palabras, por mis actos, por mi forma de ser. Repito nuevamente, ojalá tengamos esa misma actitud de Jesús, que sepamos nosotros incluir a todos que sean parte de nuestra vida, buenos y malos, pero sobre todo a los pecadores, a los que sufren algún dolor, alguna enfermedad, los ayudemos a curar. Y la mejor medicina que podemos darles es nuestro amor. El amor sana, el amor sana, no se olvide. Y sobre todo, Jesús vino para mí, para cada uno de nosotros. Vino a proponerme: vayan con esto de esta misa, quédense con esto de esta misa. El Señor nos propone: ¿quieres dejarte amar por mí? ¿Cuál es nuestra respuesta? Que San Mateo interceda por cada uno de nosotros y nos alcance la gracia de poder caminar hacia la santidad. En el nombre del Padre, del Hijo y del Espíritu Santo. Amén.

0: para que el Evangelio sea la norma de vida de todos los miembros de la Iglesia, oremos al Señor.
1: Escucha, Señor, nuestra oración.
0: Para que reinen en el mundo la paz, la concordia y el mutuo respeto y amor, oremos al Señor.
1: Escucha, Señor, nuestra oración.
0: Para que los que pasan hambre o cualquier otro tipo de privación sean aliviados con la ayuda generosa de los hermanos, oremos al Señor.
1: Escucha, Señor, nuestra oración.
0: Para que todos nosotros vivamos un estilo de vida conforme a las bienaventuranzas evangélicas, oremos al Señor.
1: Escucha, Señor, nuestra oración. Por el eterno descanso de Kleber Amílcar Tapia, Federico José María Rocha, Rita Esperanza Procel, Carmen Amelia Alcaraz, Manuel Germán Rey Sancho, Liliana del Consuelo. Unámonos también en acción de gracias al Santísimo Sacramento por la salud y el trabajo de Margot Roche. Y oremos también para que el Señor conceda abundantes bendiciones en esta visita pastoral de nuestro obispo, Monseñor Giovanni, a la parroquia de Huaitacama. Roguemos al Señor. Amoroso Padre, acoge las oraciones que te hemos presentado y las que quedan en nuestro corazón. Por Jesucristo nuestro Señor, tenga la bondad de tomar asiento y hacemos la ofrenda de la misa cantando.

0: Oren conmigo, hermanos y hermanas, para que esta misa, que es mía y es de ustedes, sea agradable a Dios Padre Todopoderoso.
1: El Señor reciba de tus manos este sacrificio para alabanza y gloria de su nombre, para nuestro bien y de toda su santa iglesia.
0: Al venerar, Señor, la memoria de San Mateo, te presentamos nuestras oraciones y ofrendas, y te pedimos que mires con amor a tu iglesia, cuya fe has alimentado con la predicación de los apóstoles. Por Jesucristo nuestro Señor.
1: Amén.
0: El Señor esté con ustedes.
1: Y con tu espíritu.
0: Levantemos el corazón.
1: Lo tenemos levantado hacia el Señor.
0: Demos gracias al Señor nuestro Dios.
1: Es justo y necesario.
0: En verdad es justo y necesario. Es nuestro deber y salvación darte gracias siempre y en todo lugar, Señor Padre Santo, Dios Todopoderoso y Eterno. Porque tú, Pastor Eterno, no abandonas a tu rebaño, sino que por medio de los santos apóstoles lo proteges y conservas, y quieres que tengas siempre por guía la palabra de aquellos mismos pastores a quienes tu Hijo dio la misión de anunciar el Evangelio. Por eso, con los ángeles y los arcángeles y con todos los coros celestiales, cantamos sin cesar el himno de tu gloria.

Santo, eres en verdad, Señor, fuente de toda santidad. Por eso te pedimos que santifiques estos dones con la efusión de tu Espíritu, de manera que sean para nosotros el cuerpo y la sangre de tu amadísimo Hijo, Jesucristo nuestro Señor. Porque Jesús, cuando iba a ser entregado a su pasión, tomó pan, te dio gracias, lo partió y lo dio a sus discípulos diciendo: tomen y coman todos de él, porque esto es mi cuerpo que será entregado por ustedes.

0: Del mismo modo, acabada la cena, tomó el cáliz y dándote gracias de nuevo, lo pasó a sus discípulos diciendo: tomen y beban todos de él, porque este es el cáliz de mi sangre, sangre de la alianza nueva y eterna, que será derramada por ustedes y por muchos para el perdón de los pecados. Hagan esto en memoria mía. Aquí está Jesús, el sacramento de nuestra fe.
1: Anunciamos tu muerte, proclamamos tu resurrección. Ven, Señor Jesús.
0: Gracias. Así pues, Padre, al celebrar ahora el memorial de la muerte y resurrección de tu Hijo, te ofrecemos el pan de vida y el cáliz de salvación, y te damos gracias porque nos haces dignos de servirte en tu presencia. Te pedimos humildemente que el Espíritu Santo congregue la unidad a cuantos participamos del cuerpo y sangre de Cristo. Acuérdate, Señor, de tu Iglesia extendida por toda la tierra, y con el Papa León, con nuestro obispo Giovanni Mauricio y todos los que en ella cuidan de tu pueblo, llévala a su perfección por la caridad. Acuérdate también de nuestros hermanos Kleber Amílcar Tapia Zapata, Federico José María Rocha, Rita Esperanza Procel, Carmen Amelia Alcarraz, Manuel Germán Rey Sancho, Liliana del Consuelo, y de todos los que han muerto en tu misericordia, admítelos a contemplar la luz de tu rostro. Y ten misericordia de todos nosotros, y así con María, la Virgen Madre de Dios, su esposo San José, los apóstoles San Mateo, San Vicente Mártir, Santa Marianita de Jesús.

0: su divina enseñanza nos atrevemos a decir: Padre nuestro que estás en el cielo, santificado sea tu nombre, venga a nosotros tu reino, hágase tu voluntad en la tierra como en el cielo. Danos hoy nuestro pan de cada día, perdona nuestras ofensas como también nosotros perdonamos a los que nos ofenden. No nos dejes caer en la tentación y líbranos del mal. Líbranos de todos los males, Señor, y concédenos la paz en nuestros días, para que, ayudados por tu misericordia, vivamos siempre libres de pecado y protegidos de toda perturbación, mientras esperamos la gloriosa venida de nuestro Salvador Jesucristo.
1: Tuyo es el reino, tuyo el poder y la gloria por siempre, Señor.
0: Pidiendo el don de la paz, digamos juntos: Señor Jesucristo, que dijiste a tus apóstoles: la paz les dejo, mi paz les doy. No tengas en cuenta nuestros pecados, sino la fe de tu Iglesia, y conforme a tu palabra, concédenos la paz y la unidad. Tú que vives y reinas por los siglos de los siglos.
1: Amén.
0: La paz del Señor esté siempre con ustedes.
1: Y con tu espíritu.
0: En el Espíritu de Cristo resucitado, démonos fraternalmente la paz. Señor Jesucristo, Hijo de Dios vivo, que por voluntad del Padre y cooperando el Espíritu Santo diste con tu muerte la líbrame por la recepción de tu cuerpo y tu sangre de todas mis culpas y de todo mal. Concédeme cumplir siempre

0: Este es Jesús, el Cordero de Dios que quita el pecado del mundo. Dichosos nosotros llamados a la cena del Señor.
1: Señor, no soy digno de que entres en mi casa, pero una palabra tuya bastará para sanar.
0: El cuerpo y la sangre de Cristo nos guarde para la vida eterna.
1: Amén.

nos sintonizan a través de Radio Rotamunda, nos preparamos para una buena comunión espiritual. Creo, Señor mío, que estás realmente presente en el Santísimo Sacramento del altar. Te amo por sobre todas las cosas y deseo ardientemente recibirte dentro de mi alma. Pero no pudiendo hacerlo ahora sacramentalmente, ven al menos espiritualmente a mi corazón y como si ya te hubiese recibido, me abrazo y me uno todo a ti. Oh Señor, no permitas que jamás me separe de ti.

0: partícipes de la alegría de la salvación que San Mateo experimentó gozoso al acoger en su casa al Salvador, concédenos, Señor, seguir fortaleciéndonos siempre con el alimento de aquel que no vino a llamar a los justos, sino a los pecadores a la salvación. El que vive y reina por los siglos de los siglos. Amén. El Señor esté con ustedes.
1: Y con tu espíritu.
0: Pidiéndole al Señor por todos los enfermitos, por aquellos que sufren el dolor en el cuerpo y en el alma, y pidiéndole a la mamita del cielo que los acompañe, los consuele, digamos: Dios te salve María, llena eres de gracia, el Señor es contigo, bendita eres entre todas las mujeres, y bendito es el fruto de tu vientre, Jesús. Santa María, Madre de Dios, ruega por nosotros pecadores, ahora y en la hora de nuestra muerte. Amén. Y la bendición de Dios Todopoderoso, Padre, Hijo y Espíritu Santo, descienda sobre nosotros y nos acompañe siempre. Amén. Vivamos lo que hemos celebrado, podéis ir en paz.
1: Demos gracias a Dios.
0: Un buen día para todos.

0: Son las 8 de la mañana con 45 minutos.
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0: En Radio La Tacunga son las 8 de la mañana. Con 48 minutos.
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1: En Radio La Tacunga, las 9 de la mañana, con 16 minutos.
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1: En Radio La Tacunga, las 9 de la mañana, con 32 minutos.
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1: En Radio La Tacunga, las 9 de la mañana, con 44 minutos.
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1: En Radio La Tacunga, las 10 de la mañana.
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1: En Radio La Tacunga, las 10 de la mañana, con 16 minutos.
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1: En Radio La Tacunga, las 10 de la mañana, con 29 minutos.
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1: En Radio La Tacunga, las 10 de la mañana, con 45 minutos.
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1: En Radio La Tacunga, las 11 de la mañana.
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2: Nos volvemos a encontrar en esta nueva semana de labores. Muy buenos días, amigos que están en sintonía de Radio La Tacunga. Sean bienvenidos al avance informativo de la hora. Soy Marlene Germán y les estaré informando en el transcurso de estos minutos. Iniciamos alerta por estafas a miembros de mesas electorales. El Consejo Nacional Electoral recuerda que la capacitación se realiza en puntos habilitados a nivel nacional. Ciudadanos alertaron en redes sociales de estafas que apuntan a los miembros de las juntas receptoras del voto, los cuales fueron elegidos por el Consejo Nacional Electoral para que cumplan con esta obligación en las elecciones seccionales de Ecuador. Una denuncia conocida por Diario Primicias señala que algunos miembros de las mesas electorales recibieron mensajes a través de WhatsApp y correo electrónico con un falso del CNE que ordenaba acercarse a un lugar determinado para firmar un acta de nombramiento y puedan estar en mesa. Pero el CNE ha advertido antes que dichas convocatorias en lugares externos o ajenos a las delegaciones provinciales son falsas y no oficiales. Preste atención a este dato. Seguimos con más en el avance informativo de la hora. Quito, incendios. Hay 52 zonas vulnerables ante las llamas. Quito atraviesa una de las etapas de mayor presión por incendios forestales de este año. Desde julio, la ciudad registra entre 3 y 7 incendios forestales al día, además de entre 35 y 40 quemas de desechos diarios, según la Secretaría de Seguridad. Hasta el 17 de septiembre se contabilizaban más de 200 incendios forestales con alrededor de 1.333 hectáreas afectadas. Y en este mismo tema les contamos, hay lluvia en el sur de Quito, mientras en el norte se combate el fuego del Casitagua. Dos condiciones climáticas extremas conviven esta tarde en Quito, mientras cae lluvia sobre el sur. En el Cerro Casitagua al norte, los bomberos completan ya su cuarto día combatiendo un incendio forestal. El fuego se reactivó la noche del sábado por fuertes ráfagas de viento. Está usted en sintonía del avance informativo de la hora, Radio La Tacunga, informando siempre primeros. Les damos a conocer 8 detenidos tras operativo contra red vinculada a corrupción y crimen organizado. 8 personas fueron detenidas durante un operativo ejecutado por la Policía Nacional en coordinación con la Fiscalía General del Estado en Guayaquil, Quito y Morona, Santiago. Las autoridades realizaron 11 allanamientos como parte de una investigación por presunta delincuencia organizada. Cambiamos de tema. Así se jugarán las semifinales del Mundial Femenino Sub-20 de Polonia 2026. La Copa Mundial Femenina Sub-20 de la FIFA Polonia 2026 llega a su instancia definitiva. Este miércoles 23 de septiembre se disputarán las 2 semifinales del campeonato que definirán a las selecciones que competirán por el título mundial. Los 4 equipos que permanecen en competencia son Italia, España, Corea del Norte y Colombia. Las semifinales se tendrá Italia versus España el miércoles 23 de septiembre a las 8 horas de Ecuador, mientras que se enfrentará el mismo miércoles Corea del Norte versus Colombia a las 11 horas con 30 minutos hora de Ecuador. Y para finalizar, les damos a conocer que un joven permanece desaparecido luego de ingresar ayer domingo 20 de septiembre a la laguna del Quilotoa, junto a otros 4 jóvenes. Moradores de la zona realizaron una búsqueda durante gran parte de la noche ante la posibilidad de que el joven haya sufrido un accidente. En las últimas horas, llegaron equipos del cuerpo de bomberos y una ambulancia para reforzar las labores de búsqueda. Durante el operativo fue localizada una gorra que pertenecía al joven, lo que podría aportar una pista sobre el lugar donde se encontraría. Hasta aquí, amigos, el avance informativo de la hora de las 11 de la mañana. A las 15 horas estaremos con un nuevo encuentro. Gracias por sintonizar Radio La Tacunga, informando siempre primeros. Soy Marlene Germán.
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1: En Radio La Tacunga, las 11 de la mañana, con 14 minutos.
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Es día lunes 21 de septiembre del año 2026. Iniciamos una nueva semana de labores y qué mejor hacerlo con tu compañía, conectarnos contigo. Siempre es de nuestro agrado. Hola, ¿qué tal? Buenos días a quienes nos están escuchando a través de las frecuencias en Radio La Tacunga. Sean ustedes bienvenidos y bienvenidas a este programa Conectados. Haremos compañía hasta las 12 horas con 30 minutos. Es bueno estar de vuelta. Novedades hay durante el fin de semana, seguro que sí. ¿Qué tal? ¿Cómo les ha ido el fin de semana? Muchos quizá aprovechamos para relajarnos un poco, desconectarnos de las labores diarias, de los estudios, de muchas cosas que tenemos en el ajetreo del día a día. Y poder tener esos momentos de esparcimiento y de disfrute que todos, absolutamente todos, nos merecemos. Son las 11:17, 11:17. Sean ustedes bienvenidos por Radio La Tacunga a este su programa Conectados.

Y hoy aquí en Radio Lata Cunga te hago la pregunta de rigor. Si ya has recibido tus flores amarillas. Hay la tendencia en redes sociales y también en los últimos años de que el 21, cada 21 de septiembre se hace este regalo de las flores amarillas. ¿Tú ya las has recibido? ¿Has recibido años anteriores? O habemos muchos quienes estamos a la expectativa que si hoy recibiremos las flores amarillas, obsequiaremos, ¿por qué no? Porque a veces esperamos solo recibir. Pero también es importante dar aquello. ¿Por qué se regalan flores amarillas el 21 de septiembre? Te contamos aquí en Conectados sobre el origen y el significado. De repente ingresas a las redes sociales y se llenan de ramos amarillos cada 21 de septiembre. La verdad es que es una tradición que trae un soplo de alegría y esperanza, como si un rayo de sol interrumpiera un día nublado marcando el inicio de la primavera en el hemisferio sur. Y es que, inspirada en la telenovela icónica En Valores Universales como la Paz, esta costumbre se ha viralizado por todo el mundo, llegando incluso a rincones como Barcelona. El origen de esta tradición viral, esa costumbre no surgió de la nada, tiene raíces en la cultura pop y en celebraciones globales que se entretejen de forma encantadora. Además, su popularidad se ha explotado gracias a las redes sociales, convirtiéndola en un ritual anual que une a personas de diferentes países. Hermoso el amarillo. ¿A quién le gusta, le encanta este color tan importante, tan lindo, ¿no? Que transmite muchísimo, transmite energía, transmite paz. A cada uno de nosotros nos transmite diferentes emociones. De la telenovela Floricienta a una costumbre global. Todo empezó en el 2004 con la serie argentina Floricienta, que conquistó corazones en Latinoamérica, desde México hasta Perú. En la trama, la protagonista Flor sueña con que su amor le regale flores amarillas justo el 21 de septiembre, coincidiendo con la llegada de la primavera. La canción que la escuchamos, que con la que iniciamos Flores Amarillas, lo captura perfectamente. Ella sabía que él sabía que algún día sucedería, que vendría a buscarla con sus flores amarillas. Esas líneas llenas de promesas de amor eterno se volvieron virales en TikTok y otras plataformas, transformando una escena romántica en una tradición real. Imagina lo que comenzó como un movimiento televisivo, ahora inspira a miles a regalar ramos amarillos para expresar deseos de un futuro juntos. Y también hay conexión con el Día Internacional de la Paz. ¿Sabías tú que hoy 21 de septiembre no solo primavera, también es el Día Internacional de la Paz declarado por la ONU? Esta coincidencia añade un toque profundo, promoviendo valores como la esperanza y la amistad. Por ejemplo, en países como Argentina, donde la tradición es más fuerte, se ha extendido a gestos de cariño entre amigos o familiares, no solo pareja. La viralidad digital ha hecho que cruce fronteras, llegando a Europa, donde se celebra como un recordatorio optimista de renovación y de unidad. ¿Cuál es el significado profundo del color amarillo en las flores? El amarillo no es un color cualquiera. Lleva una carga emocional que lo hace perfecto para esta fecha. Piensa en él como el abrazo cálido del sol después de un invierno largo, trayendo luz y vitalidad a quien lo recibe. Símbolos de felicidad, energía y renovación. El amarillo representa la luz solar, la felicidad y esa energía contagiosa que eleva el ánimo. Regalar flores de este tono es como dar la bienvenida a un nuevo ciclo, despidiendo el invierno con optimismo en lugar de nostalgia. Además, en culturas diversas simboliza prosperidad y buenos deseos. Por instancia, en la literatura, como en Cien años de soledad de Gabriel García Márquez, el amarillo evoca sentimientos profundos de amor y melancolía, añadiendo un matiz sentimental a la tradición. En contextos románticos de amistad y familiares. La verdad es que va más allá del romance, ¿no? Un ramo amarillo puede ser una forma sutil de decir estoy aquí para ti, a un amigo que necesita ánimo, o de prometer calidez eterna a una pareja. En familia transmite renovación y positividad como un gesto que ilumina el hogar. Es versátil, emotivo y siempre eleva el espíritu, haciendo que el 21 de septiembre sea un día para crear recuerdos. Bonito en la vida, ir creando recuerdos duraderos. ¿Qué flores amarillas elegir para el 21 de septiembre? Elegir el ramo perfecto es parte de la diversión. No se trata solo de un color, sino de lo que cada flor transmite. Y si todavía no has comprado tus flores amarillas, o no te las han dado, ¿por qué no te las das tú mismo o tú misma? Aquí hay algunas opciones, atentos.
Las rosas amarillas. ¿Qué simbolizan las rosas amarillas? Pues te cuento que simbolizan amistad eterna y alegría, perfectas para un gesto romántico o platónico. Los girasoles, me encantan los girasoles, radiantes y llenos de vitalidad como un sol en miniatura que trae energía positiva. Los tulipanes amarillos, elegantes, sutiles, ideales para un toque de sofisticación en la renovación primaveral. Y cómo no, también las margaritas amarillas, también una de mis favoritas, simples y frescas, evocan inocencia y calidez, geniales para arreglos casuales. Puedes optar tú por ramos mixtos, sencillos, lo importante es que refleje la intuición y sobre todo que se refleje ese detallito. A veces en los pequeños detalles está la esencia, ¿no? No es el detallazo, sino también es la intención, la emotividad que tú le pongas y el cariño. Y no solo hablo del tema de amor, de pareja, sino ese amor cálido que se tiene a un amigo, a el amor hacia nuestros padres, el amor hacia nosotros mismos. Así que ese es el porqué, amigos que nos están escuchando conectados a Radio La Tacunga, el porqué se regalan flores amarillas el 21 de septiembre. Algunos como que no estamos en onda, ¿sí? Y bueno, vienen nuestros chicos quienes están súper maravillados y emocionados y nos dicen, mami, papi, el 21 de septiembre me vas a regalar flores amarillas. Pues ustedes ya saben, ya lo escucharon aquí en Radio La Tacunga que sí, hoy se regalan flores amarillas, tiene un significado importantísimo. Y bueno, sobre todo, lo dice el dicho, las flores en vida hay que hacerlas. Así que ve corriendo por tu ramo de flores, regálale a esa persona maravillosa que hace tus días diferentes, quizá tenga ojitos marrones.

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1: En Radio La Tacunga, las 11 de la mañana, con 30 minutos.
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0: 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Estamos iniciando una nueva semana de labores y de actividades. ¿Qué tal? ¿Cómo va tu día lunes? Los lunes son como que algo perezositos, hasta nuevamente agarrar fuerza y seguirle echando ganas a la vida. Muy buenos días a quienes nos están escuchando en las frecuencias de Radio La Tacunga. Te recordamos que estamos para Sicchos en 96.5. En la costa ecuatoriana nos escuchas en el subtrópico también, en Pangua y Lamaná en 97.1, y aquí en la Sierra Ecuatoriana en la frecuencia 102.1. Para el mundo entero, nuestra web está ya habilitada. Estamos con nuestra página web y desde la aplicación móvil. Escucha este y todos los programas. Volvemos luego de la pausa.
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2: En Radio La Tacunga, las 11 de la mañana con 43 minutos.
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0: Y atención, amigos, en este inicio de semana te traemos este dato. Sobre todo quienes estén estudiando la educación superior en carreras de TIC. El gobierno lanza las becas TIC 2026. ¿Cómo ganarles? Estudiantes de carreras técnicas y tecnológicas relacionadas con las TIC pueden postular hasta este día 24 de septiembre de 2026. La ayuda económica es de $825.17. Se entregará una sola vez para cubrir gastos de manutención. Un total de 866 estudiantes serán beneficiados para continuar sus estudios durante un periodo académico de 2026. El programa cuenta con una inversión superior de $714.000 y prioriza a personas de sectores rurales, fronterizos, urbanos, marginales y grupos en situación de vulnerabilidad. El Ministerio de Educación, Deporte y Cultura y el Ministerio de Infraestructura y Tecnología presentaron el programa de becas en tecnologías de la información y comunicación para reducir la brecha digital de 2026. La convocatoria está dirigida a quienes estudian carreras de tercer nivel técnico superior, tecnológico superior o tecnológico superior universitario relacionadas con las tecnologías de la información y la comunicación TIC. La postulación están ya abiertas hasta el 24 de septiembre. Cada persona seleccionada recibirá un valor económico de 825.17 por una sola vez. El dinero busca apoyar su manutención durante el periodo académico de 2026 y podrá utilizarse para cubrir gastos de alimentación, vivienda, servicios básicos y transporte interno. ¿Quiénes pueden postular? Atento, súbele el volumen a la radio. La convocatoria está disponible para estudiantes de instituciones de educación superior públicas o particulares del Ecuador. ¿Cuáles son los requisitos? Ser una persona natural en goce de los derechos de participación ciudadana en Ecuador. Ser bachiller. Estar matriculada en una carrera de tercer nivel técnico superior, tecnológico superior o tecnológico superior universitario. No contar con un título académico del mismo nivel de formación. No mantener actualmente la calidad de persona becaria o beneficiaria de una ayuda económica entregada por esta cartera de Estado. También no contar con un título académico del mismo nivel de formación, no tener actualmente otra beca o ayuda económica entregada por esta cartera de Estado. Las personas interesadas deberán revisar las bases completas antes de enviar su postulación. Carreras priorizadas. El programa dará prioridad a estudiantes de carreras de interés público vinculadas con las TICs. Entre ellas están atentos a los estudiantes, administración de infraestructura y plataformas tecnológicas, mantenimiento de software, análisis y desarrollo web, diseño y operación de base de datos. Si tu carrera no aparece en la lista, esto significa que quedas fuera. También pueden participar estudiantes de otras carreras del campo de las TIC que cumplan los requisitos establecidos en las bases. ¿A quiénes priorizarán? La convocatoria busca reducir la brecha digital, por lo que dará prioridad a personas que viven en zonas urbanas marginales, rurales y fronterizas. También contempla mecanismos de acción afirmativa para mujeres víctimas de violencia de género, personas con discapacidad permanente, deportistas de alto rendimiento, personas de escasos recursos, ecuatorianos retornados en condición de vulnerabilidad y personas pertenecientes a pueblos y nacionalidades. ¿Cómo tú puedes postular? Hasta el 24 de septiembre. Nuevamente nos han pedido que demos lectura a las carreras que pueden aplicar los chicos estudiantes, sea de universidad pública o universidad privada, estudiantes de administración de infraestructura y plataformas tecnológicas, mantenimiento de software, análisis y desarrollo web, diseño y operación de base de datos. ¿A dónde tú debes ingresar hasta el 24 de septiembre para postular? A la siguiente página web, educacion.gov.es/becas. /TIC/2026/. O puedes ahí googlear Educación S, Educación Ecuador Becas TIC. Y ahí puedes conocer también los requisitos y sí, y puedes aplicarlo. Son en total alrededor de 800. Vamos a ver el dato, cuánto es el monto que se les ayudará, se les destinará según el gobierno. A los estudiantes son 825.17 por una sola vez, en la cual pueden utilizar este monto en alimentación, vivienda, servicios básicos, transporte interno. Son solo personas que recibirán estos montos, 866 estudiantes a nivel del país. Muy poquito, me parece, ¿no? Con toda la población estudiantil que hay. Este es el dato, así que toma nota, toma atención. Hacemos una pausa para el mediodía también, rezar el Ángelus, y estamos de regreso con más para hacerte compañía. Terminada la mañana de este día, saludemos a nuestra Santísima Virgen María en el rezo del Ángelus.
1: Recordemos el gran misterio del Hijo de Dios que se hizo hombre para salvarnos. El ángel del Señor anunció a María.
2: Y concibió por obra y gracia del Espíritu Santo.
0: Dios te salve María, llena eres de gracia, el Señor es contigo. Bendita eres entre todas las mujeres y bendito es el fruto de tu vientre Jesús.
2: Santa María, Madre de Dios, ruega por nosotros pecadores, ahora y en la hora de nuestra muerte. Amén.
3: He aquí la esclava del Señor.
2: Hágase en mí según tu palabra.
0: Dios te salve María, llena eres de gracia, el Señor es contigo. Bendita eres entre todas las mujeres y bendito es el fruto de tu vientre Jesús.
2: Santa María, Madre de Dios, ruega por nosotros pecadores, ahora y en la hora de nuestra muerte. Amén.
3: El Verbo de Dios se hizo carne
2: y habitó entre nosotros.
0: Dios te salve María, llena eres de gracia, el Señor es contigo. Bendita eres entre todas las mujeres y bendito es el fruto de tu vientre Jesús.
2: Santa María, Madre de Dios, ruega por nosotros pecadores, ahora y en la hora de nuestra muerte. Amén.
3: Ruega por nosotros, Santa Madre de Dios,
2: para que seamos dignos de alcanzar las promesas de nuestro Señor Jesucristo. Amén.
0: Oremos. Infunde, Señor, tu gracia en nuestras almas, a fin de que, habiendo conocido por la voz del ángel del misterio de la encarnación de tu divino Hijo, podamos, por los medios de tu pasión y de su cruz, alcanzar la gloria de la resurrección. Por Jesucristo nuestro Señor.
2: Amén.
0: Gloria al Padre, gloria al Hijo y gloria al Espíritu Santo.
2: Como era en el principio, ahora y siempre, por los siglos de los siglos. Amén.
1: Señor, hazme instrumento de tu paz. Donde hay odio, siempre yo ponga el amor. Donde hay injuria, que yo ponga el perdón. Donde hay duda, que yo ponga la fe. Donde hay desesperación, que yo ponga esperanza. Donde hay sombras, tinieblas, que yo ponga la luz. Donde hay tristeza, que yo ponga la alegría. Oh divino maestro, concédeme que no busque ser consolado, sino consolar. Que no busque ser comprendido, sino comprender. Que no busque ser amado, sino amar. Porque dando es como se recibe, perdonando es como tú me perdonas, y muriendo en ti nazco para la vida eterna. Amén.
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5: En Radio La Tacunga, las 11 de la mañana, con 59 minutos.
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0: Al iniciar esta nueva semana, programamos lo mejor de la música para hacerles compañía. Y les damos las buenas tardes, son las 12:10. Muy buenas tardes, amigos que están escuchando Radio La Tacunga. En esta jornada, día lunes 21 de septiembre 2026, hoy lunes también, día donde se regalan las flores amarillas. ¿Tú ya recibiste tu romito de flor amarilla? ¿De flores? ¿O una flor también? El detalle es lo que cuenta. Y si no lo han hecho, bueno, qué mejor mimarnos nosotros mismos y darnos ese detallito. Y presten atención, como ustedes sabrán, cada año al llegar septiembre se tiene este homenaje a la Virgen de la Merced y se lo hace a través de una festividad que es muy conocida y sobre todo dada a conocer y declarada como patrimonio intangible de la nación. Estoy hablando de la Mama Negra. Si no has venido a la Mama Negra, por favor, te invitamos acá a la ciudad de La Tacunga, y a la par también se desarrollan las jochas para las festividades del mes de noviembre. En noviembre también hay Mama Negra, doble Mama Negra, vean. La de septiembre tiene una connotación importante religiosa. La mayoría, por no decir todos, los devotos a la Virgen de la Merced hacen este homenaje a través del baile, a través de los diferentes personajes que conforman esta comparsa de la Mama Negra. Hacen este homenaje y agradecimiento a la Virgen de la Merced. Y de seguro tú habrás escuchado o te habrán dedicado una loa, me has pedido una loa, te voy a dar. Pues te contamos que acá en Radio La Tacunga en este año 2026 buscamos las voces con licencia para loar. ¿Tienes tu talento para improvisar? ¿Te sabes por ahí las loitas? ¿Te gusta recitar? 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
2: En Radio La Tacunga, las 12 del día, con 14 minutos.
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Y con la siguiente canción damos las buenas tardes a nuestros oyentes que nos escuchan en el Jardín Colgante de los Andes Sitges. Estamos para ti en 96.5.

Gracias, amigos. Nos despedimos ya de este programa. Es un gusto siempre hacerte compañía día a día en este espacio a través de la señal de Radio La Tacunga. Tengan ustedes un bonito resto del día. Y sigan escuchando nuestra programación, que ya en minutos se viene el programa Tejiendo Lazos de Protección junto a Padre Diego Basante. No se lo pierdan, una temática muy interesante como cada día lunes nos traerá. Mientras también te invitamos, no te olvides, estamos ya abiertos con la convocatoria con licencia para LOAR. Soy Marlene Germán. Hasta mañana.

0: 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Las 12 del día con 30 minutos.
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1: Un saludo cariñoso para todos. Tenemos la oportunidad nuevamente de encontrarnos en vivo en este espacio Tejiendo Lazos de Protección, programado por la Diócesis de La Tacunga para poder ayudarnos a encontrarnos entre nosotros y sobre todo ir previniendo cualquier tipo de abuso, de violencia que se puedan desarrollar en nuestros ámbitos pastorales y también en todos los espacios donde nosotros nos desenvolvemos. En el transcurso de este tiempo hemos tenido personalidades que nos han ayudado a ir entendiendo algunos rasgos propios de la personalidad, también a ir entendiendo cómo hoy se ha ido evolucionando este cuidado de las personas. En este día tenemos la participación de la Pastoral de la Mujer. Damos la bienvenida a Esther Zapata, que está acompañando en este trabajo a nuestra diócesis, y también ellos tienen algunas actividades. Buenas tardes, Esthercita, bienvenida. Si se puede presentar delante de nuestros amigos.
2: Buenas tardes a nuestros amigos que nos escuchan y nos ven a través de Radio La Tacunga. Padre Dieguito, un gusto compartir y felicitarle por el programa que usted viene desarrollando para prevenir todo lo malo, digamos, que existe, ¿no?, aquí en esta sociedad, en la familia. Mi nombre es Esther Zapata, soy coordinadora diocesana de la Pastoral de la Mujer ya durante algunos años, y también tenemos un trabajo frente a las personas.

0: pastoral de la mujer en nuestra diócesis?
1: Bueno, en años no sé, pero le puedo decir, Padre Dieguito, que cuando vino Monseñor Giovanni, hasta antes de eso no había la pastoral de la mujer. Fue él cuando vino como obispo a nuestra diócesis que él dijo, no, ya, y la pastoral de la mujer no hay. Y yo precisamente no era, en esa época yo colaboraba aquí en Radio La Tacunga, pero iba a las reuniones de todas las comisiones y un día se reunieron un grupo de mujeres, hermanitas también de recuerdo del Colegio de la Inmaculada. Entonces fue ella, la hermana Agustina Jara, quien nos les convocó, mejor dicho, no, yo fui solo por la nota, digamos, ¿no? Entonces me hicieron parte de esta comisión. Entonces es desde ahí que hemos ido funcionando y siempre con la ayuda de Monseñor, porque la verdad al comienzo no teníamos ni idea, ya somos pastoral de la mujer, pero ¿qué hacemos? ¿Cuál va a ser nuestro objetivo? ¿Cuál va a ser las actividades que desarrollemos? ¿No? Entonces él siempre, hasta el día de hoy, debo recalcar eso, siempre está pendiente de nosotros, de qué estamos haciendo, está con nuestros retiros, donde está colaborando siempre Monseñor.
0: Y ahora, ya que se han ido configurando, ¿cuál es el deseo que tienen ustedes como grupo de la Pastoral de la Mujer?
1: Bueno, el deseo, digamos, objetivo es impulsar para que la mujer primero se sienta valorada ella misma, ¿no? Porque yo pienso que como primera cosa una mujer debe valorarse, debe quererse, porque si una mujer no se quiere, obviamente no va a poder salir adelante, no quererse, amarse y decir yo valgo, yo soy una criatura de Dios. Y Dios, ¿qué quiere de la mujer, del hombre? No, quiere lo mejor, quiere la paz, la tranquilidad, quiere un trabajo, quiere felicidad. Entonces nuestra pastoral está para eso, no, para ayudar cuando hay personas, mujeres en conflictos, hablemos de salud, hablemos de cuestiones sociales, familiares. Entonces nosotros ahí echamos la manito un poco cuando nos permiten, ¿no?
0: Bueno, ahora adentrándonos un poquito al tema que nosotros desarrollamos, sabemos que dentro de los grupos también de vulnerables, ¿no es cierto?, además de ser los niños, niñas, adolescentes, las personas que tienen algún tipo de discapacidad, históricamente, diríamos de manera muy dolorosa también, ha sido la mujer una, diríamos, de los espacios que más han sido vulnerados dentro de nuestra sociedad. ¿Un poquito nos podría hablar de eso?
1: Sí, creo que hay que reconocer, ¿no? Primero, la vulnerabilidad, el maltrato de la mujer, viene lamentablemente en muchos casos, primero del hogar, por un padre machista. Por un padre que el hijo es futbolista, porque él es varón, no lava los trastes, porque él es mi hijo consentido, él es mi varón y todo eso. Entonces, se ha visto eso. Yo misma he vivido de niña, recuerdo, ¿no? El tema con se me dio ayer me hizo recordar tantas cosas, que mis hermanos tenían privilegios, por ejemplo, ¿no? Ellos no hacían nada, ellos había que servirles, y nosotras las mujeres teníamos que servirles a ellos el café, el almuerzo. Ellos no hacían absolutamente nada. Entonces desde ahí, a mi modo de ver, desde ahí empieza, ¿no? Y hay dos cosas aquí, dos situaciones, ¿no? La mujer o asume que así es para toda la vida, o con el pasar de los tiempos va a descubrir y dice, no, o sea, yo también soy un ser humano, al igual que mi hermano, al igual que cualquier otra persona, y me valoro y me respeto yo misma, ¿no? Entonces, nosotros en este tiempo que hemos recorrido la pastoral de la mujer, vemos que hay muchas mujeres, como digo, o se hunden y se quedan en ese dolor, o salen adelante y se vuelven líderes, se vuelven personas que ayudan a otras mujeres que sufren maltrato, que sufren discriminación. Entonces yo pienso que es eso, ¿no? Otro espacio donde también lamentablemente se vive esto es en la escuela, también antes de eso con la familia, con los primos, las primas, hay competencia, ¿no? De que ella es más bonita, cosas así que lamentablemente para algunas personas les resulta una broma, pero no es así. O sea, esa niña, ¿cómo se siente, no? Al sentirse que le hacen de menos. Entonces también hay las competencias familiares de entre hermanos por sus hijas. Entonces ahí también, y después en la escuela, lo que decía, ¿no? Estos concursos que están, no sé, estos espacios donde nombran la reina, también no, o sea, tiene que ser la más bonita, y las otras niñas, ¿qué pasa con ellas? Entonces, sin querer, como dice creo que el chavo, sin querer queriendo, hacemos daño nosotros, consciente o inconscientemente, para que siempre haya ese espacio que lastime a una niña, que lastime a una señorita, de sentirse marginada por situaciones

0: que la sociedad, la familia nos presenta.
1: Bueno, ahora podríamos hablar también en este aspecto de cómo, bueno, todos tenemos como principio la dignidad humana, ¿no? Todos somos, sabemos, creados a imagen y semejanza de Dios, no solamente por el hecho de la imagen que tenemos del Génesis, sino porque en verdad es así, es una realidad. El mismo Jesús, en la sociedad en la que él vivía en el siglo primero, prácticamente la mujer valía por el hombre que tenía al lado, ¿no? Si es que era niña, debía tener su padre. Si es que era jovencita, debía tener su marido. Y si es que era viuda, debía tener su hijo, porque si no, no tenía nombre, no tenía dignidad,
0: no era nadie
1: absolutamente. Pero Jesús como que cambia esa manera de ver, la manera de tratar también a la mujer, y se acerca, ¿no? Y vemos también en el Evangelio como muchas mujeres, no solo la Virgen María, sino varias, ¿no? Susana, las otras Marías, Magdalena, Salomé, que tenían como que se sentían acogidas en el grupo de Jesús.
0: Así es. No, pues a mí, por ejemplo, me enternece todo, ¿no? Todo lo de Jesús, porque él vino a cambiar todo, ¿no? Todo. Vino él con hechos propios de él. Valoró tanto a la mujer, ¿no? A mí, por ejemplo, sí, ha habido muchas mujeres en la Biblia, hay de hecho, ¿no? Pero a mí, por ejemplo, la que a mí personalmente, la que veo donde Jesús más valoró a la mujer, es que a la mujer adúltera. Por ejemplo, a mí me encanta, ¿no? ¿Por qué no? Porque todos le juzgaron, le quisieron tirar ya las piedras para matarle y todo, ¿no? Y cuando Jesús, quien esté libre de pecado, lanza la primera piedra y dice que se fue retirando, empezando por los más viejos, ¿no? Y cuando ella está quizá con vergüenza, agachada, sin saber qué decir, dice: yo tampoco te voy a juzgar, pero en adelante no vuelvas a pecar. O sea, eso es una cosa tan profunda para esa mujer, que quizá ella misma en su vida se sentía mal de lo que hacía, pero que hubo una persona que creyó en ella y que ella podía cambiarlo. Entonces, por ejemplo, eso a mí es una cosa extraordinaria que me encanta, que muchas veces yo pongo como ejemplo, ¿no? Para decir que mientras nosotros, sí, las ayudas psicológicas, la ayuda moral, todo, ¿no? Pero si partimos de Jesús, si partimos de Dios, estamos bien. O sea, cualquier mujer sí puede salir adelante. Si es que, primero, el primer punto de partida, Dios, Jesús. Para en estos casos de vulnerabilidad, de lo que sea, ¿no? Entonces sí, yo tengo una convicción enorme, unas muestras enormes del amor de Dios hacia mí, porque también a veces flaqueo como mujer, ¿no? A veces flaqueo, me siento impotente de hacer una actividad, de alguna cosa que quiero que se resuelva, no. Pero yo le pido tanto a Dios, le pido tanto a mi Jesús amado, y es increíble, ¿no? Pero las cosas se solucionan. Entonces yo lo que podría decir es: primero Dios, Jesús, la Santísima Virgen María, como un ejemplo vivo de lo que es una mujer con dignidad, una mujer que conoció el respeto, que dijo sí a una situación como ser la madre del Hijo de Dios. Entonces, tenemos tantas cosas bonitas que a veces también, actualmente yo diría en la sociedad, también se olvida de lo que es la palabra de Dios, de lo que Jesús nos ha enseñado, ¿no? Pienso que si recurriríamos como primer punto a Dios, todo sería más fácil de resolver.
1: Bueno, vamos a dejar un espacio para la publicidad y seguiremos conversando con Esthercita.
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3: En Radio La Tacunga, las 12 del día, con 46 minutos.
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1: Bueno, continuamos en este espacio. Ha sido, creo que, lindo también conocer la experiencia de vida de una mujer, ¿no?, que nos ha contado Esthercita. Ahora, queriendo también un poquito ayudar a nuestra sociedad, a nuestras familias, entendamos primero qué tipos de violencia puede ser, digamos, víctima una mujer, y de las que hay que tener cuidado desde niñas hasta adultos, ¿no?, y sobre todo también adultos mayores.
2: Bueno, yo partiría de la violencia, del acoso, digamos. ¿Por qué razón? Cuando mis niños eran pequeñitos, ahora ya son adultos, ¿no?, yo les decía: mijitos, nadie les puede topar a ustedes. Nadie les puede topar. Si alguien, un profesor, alguien en la calle les topa sus partes íntimas, me avisan. Y no tengan miedo, que no nos va a pasar nada, porque lamentablemente hay acosadores que dicen: si avisas, le voy a matar a tu papá, le voy a matar a tu mamá. Y los niños van cargando una responsabilidad terrible, terrible, uh-huh, entre sus hombros. Entonces, no, yo, por ejemplo, eso tengo. Yo siempre de pequeñito decía: por favor, nadie puede topar. Eso, ¿no? Entonces, la violencia es el acoso, sería, ¿no?, en las escuelas, incluso se da en las familias mismo, uh-huh, sin ir muy lejos, en tíos, en hermanos, que ha habido tantos casos, ¿no?, que y han intimidado a las mujeres para que no puedan. Entonces sería ese el acoso, ¿no? También las mujeres deberían deberíamos evitar, ¿no?, la violencia psicológica, ¿no? De que estás fea, de que no me gustas, yo no sé por qué me casé contigo, tantas cosas, ¿no? Entonces la mujer se va convenciendo de que ella es fea, de que ella no sirve para nada, de que el marido, pero es un honor estar con él, con el esposo, hablemos, ¿no? En el caso de las que hemos sido mamás. Y en el caso de otras situaciones, no sé, de profesoras, por ejemplo, a veces cuando hay los jefes, digamos así, ¿no?, que por su autoridad quieren también ejercer presión en ellas, que se ha dado algunos casos en universidades, en colegios, ¿no?, que han querido abusar sexualmente de ellas. Entonces también es otra de las situaciones, ¿no? Y la que también en la mayoría de sectores lo que se ve es también el problema económico. Eso es otro, yo veo que es un pilar también fundamental, o digamos un pilar que daña a la sociedad. A veces solo el hombre es el proveedor, entonces la mujer tiene que estar resignada a lo que él le dé, a lo que él le diga, hacer lo que él vea. Y lo peor de todo, ¿no?, hay hombres celosos que no les permiten trabajar. No les permite trabajar, dicen: no, aquí yo soy el marido y te quedas en la casa a cuidar los hijos y listo, ¿no? Entonces, a veces no es el dinero el suficiente que dan para los gastos de la familia, del hogar. Entonces, esa también es una razón, una violencia que debe evitar la mujer. La violencia física, la violencia también cuando hay entre los hermanos, ¿no? También hay... sí, o sea, hay la preferencia, como decía anteriormente, las preferencias. Entonces, todo eso no. Yo creo que para algunas personas es muy difícil, por ejemplo, decir: este es el preferido mío.
1: Sí, ahora, el preferido mío. Ahora hay una realidad que vemos nosotros. ¿Será que nosotros como sacerdotes estamos también cerca de la gente? Uh-huh. Y hoy vemos con mucho sufrimiento, con mucho dolor, cómo la familia se ha dividido. Uh-huh. O sea, hay una cuestión, terrible, que hay muchas divisiones en las familias, separaciones, y por lo general la madre es la que se queda con sus hijas, con sus hijos, y ahora enseguida buscan otra pareja, diríamos, para que, uh-huh, no sé si con el deseo de que les ayuden a mantener y todo, pero se ha visto que dentro de esos nuevos hogares también hay abuso, hay violencia, hay peligro. Sí, ¿qué podríamos decirle, sobre todo a las mujeres que están en esta situación, un poco de decir que están con problemas familiares, animarles también a que sí puedan salir solas adelante, ¿no? Como hemos visto cuántas madres que han salido adelante solas, han educado a sus hijos y les han protegido. Porque hoy a veces nos dejamos llevar, me parece a mí, más por las emociones, por los sentimientos, y terminamos destruyendo lo más preciado, que es la vida de estas niñas, de estos niños, ¿no?
2: Claro. Sí, y bueno, yo pienso que primero la mujer, como yo decía al comienzo, debe quererse, debe amarse, ¿no? Y claro, obviamente una mujer maltratada no va a tener su autoestima alto, va a estar mal. Entonces la angustia quizás sí le va a hacer ver a una pareja, a alguien que le ayude, que económicamente, digamos, no. Pero si tiene una niña adolescente, es un peligro, porque el compañero de ella no es nada para la niña. Y se ha dado muchos casos de que él abusa y todo eso, ¿no? Pero yo, hablando ya con esperanza, digamos así, con fortaleza, decir que no, que las mujeres primero no estamos solas, ¿no? El primer ser divino que nos acompaña, que está con nosotros, es Dios. Entonces, luego de eso, buscar ayuda en las familias, buscar ayuda en la parroquia, buscar ayuda con una religiosa, buscar ayuda con un familiar. Ha habido situaciones en que las mujeres tienen miedo a buscar esa ayuda, por recelo, por ser juzgadas, por ser criticadas. Entonces, las personas que nosotros estamos para ayudar, deberíamos tener una sutileza muy, muy, muy, muy finita de escucharle, de no juzgarle, de no criticarle, ¿no? Porque a veces, ¿qué más vas a hacer? ¿Es tu marido? No, o sea, ella vale. El hombre y la mujer estamos por igual. Tenemos diferentes características, sí, pero somos igual seres humanos, ¿no? Entonces, yo pienso que eso es, muchas mujeres sí han logrado salir de eso es lo lindo, ¿no? En algunos casos que han dicho, yo hasta aquí llegué y listo, no más. Yo me quiero, yo me amo a mis hijos y busco qué hacer, busco qué trabajar, busco ayuda. Hay instituciones también que ayudan, ¿no? Hay instituciones que ayudan, familiares y las parroquias. Yo, por ejemplo, valoro mucho el trabajo de ustedes como sacerdotes, que siempre, porque a mí me ha pasado, siempre están ahí para escuchar, para dar un consejo. Entonces, el asunto es que una mujer diga, hoy sí busco ayuda. No me quedo con esto, ¿no? Que se arriesgue y que busque la ayuda, porque va a salir adelante, que no tenga miedo, ¿no? Yo sé que yo alguna vez yo decía a una señora, no importa, aunque con miedo, aunque temblando, haga, le decía. Que después de esto se va a acordar como algo que pasó y listo, ¿no? Entonces el paso también es dar el paso adelante y decir sí, hoy sí quiero vivir feliz, vivir contenta, disfrutar de la vida, disfrutar de mis hijos, agradecida con Dios por todo lo que Él me da. Entonces eso debemos hacer las mujeres.
1: Sí, bueno, ahora como iglesia también sabemos que se dan espacios para que podamos acercarnos todos, ¿no? Varones y mujeres. Y yo veo todavía, incluso en mi parroquia, son las mujeres también las que dan vida a la pastoral, ¿no? Que nos acompañan en la catequesis, en la pastoral de la salud. Tienen como que este tino para poder acercarse al que sufre, al necesitado. Uh-huh. Y podríamos también animarles, no sé, a todas las mujeres, incluso desde niñas hasta grandecitas, que vivan en la parroquia, que no sé, que un poquito ayuden a estén participando en la catequesis, en la Santa Eucaristía, sean líderes también dentro de estos espacios eclesiales.
2: Desde luego, la parroquia es un sitio seguro, uh-huh. Es un sitio seguro, es un sitio bonito donde uno tiene pues un espacio para vivir, para disfrutar. Solo se trata de dar el paso, ¿no? Como digo, ¿no? Porque yo, por ejemplo, recuerdo, yo desde los 16 años he vivido en la parroquia con el padre Olguer Hidalgo en San Felipe. Él me acogió, viví bonitos momentos. Entonces sí, o sea, hay espacios. El asunto es que también la sociedad, los medios, la cuestión digital ofrece mucha basura, lamentablemente, para los niños, para los jóvenes, para los adultos. Entonces tienden a ver otras cosas, otros intereses, digámoslo así, ¿no? Entonces yo pienso que el compromiso nuestro como iglesia es también luchar contra esos enemigos que tenemos, ¿no? Luchar contra ellos, decir, bueno, entonces ahora sí, qué sé yo, por ejemplo, en las vacaciones, motivar a cursos vacacionales donde se hable de los valores, ¿no? Porque también lamentablemente a veces se está perdiendo los valores de las personas, de las mujeres, de las situaciones que se viven a diario, porque este mundo está muy loco ahorita actualmente, ¿no? Entonces ver que si hay un espacio bonito, por ejemplo en la parroquia, la catequesis es hermosa disfrutar con los niños, la misma pastoral de la mujer que también hay en algunas parroquias, como usted dice, padre Dieguito, visitar a los enfermos, visitar a una persona que necesite, en las eucaristías, uno vive, pero porque permitió que ese espacio hermoso llegue a la vida de una.
1: y tienen la capacidad, yo admiro, tienen la capacidad las mujeres también de ordenar las cosas, de ayudarnos también a ordenar las ideas. Muchas veces también nos dan luces, ¿no? A mí me han dicho, vea padre, por aquí podría ser, porque claro, a veces uno también con le sale también la prepotencia, algunas cosas, y uh-huh. es bueno tener también personas, sobre todo mujeres, madres, que enseguida dicen, vea padre, por aquí mejor haga las cosas, ¿no? Tienen también, yo les sé decir, ustedes tienen un ojo clínico, porque son capaces de ver también dónde puede haber peligro, dónde puede uno a lo mejor hacer las cosas mal, o puede hacer las cosas bien. Entonces, yo pienso que podríamos también animarles, ¿no es cierto?, a todas las mujeres que tienen estas capacidades, que las pongan al servicio de la iglesia, de la familia y de los espacios donde están, ¿no?
2: Así es, o sea, yo digo, Dios nos ama tanto a las mujeres. Para Dios somos tan importantes las mujeres. Niñitas, pequeñas, media, adolescentes, hasta las ancianitas, ¿no? Todas las mujeres somos tan importantes para Dios. Entonces, con ese convencimiento que tengamos del amor que Dios nos tiene a nosotros, y que lo único que Dios quiere es nuestra felicidad, nuestra alegría, nuestra paz, nuestro bienestar. Con todo eso, sí, o sea, busquemos espacio, seamos felices, porque también cierto es que las enfermedades como la depresión, la ansiedad, es lo que impide muchas veces, ¿no? Pero también hay la ayuda profesional, hay tantas ayudas, grupos de apoyo que pueden darnos, ¿no? Pero dar ese primer paso para ser feliz, porque yo digo, no, a ver, mujeres queridas, ¿quién quiere vivir o feliz o infeliz? ¿Qué prefieren vivir? Yo les diría, no, ¿felices o infelices? Creo que todas diríamos felices, ¿no? Entonces también pongamos nuestra partecita para disfrutar. Las parroquias nos ofrecen, como digo, tantos espacios para que puedan llegar y puedan estar en actividad. Como usted dice, Padre Dieguito, a veces ya, algunas, sí, pues por la experiencia intuyen qué va a pasar en tal cosa. Entonces son tantas cosas buenas, ¿no? Tal vez por el espacio que una lleve el hogar, tal vez es por eso que aprende tantas cositas pequeñas, ¿no? Y qué bueno también lo que hay en el hogar, aplicar en la parroquia, en el grupo juvenil, en el grupo de catequistas, en el grupo de los niños monaguillos. Hay espacios hermosos, hay las niñas monaguillas, ¿no? Que hace años no había, porque mujercitas casi tanto, y se les ve tan felices. Entonces, dar esos espacio y apoyar, ¿no? Uno como madre quizá, apoyar a nuestras hijas que te gusta, listo, anda y disfruta, ¿no? Disfruta, sé feliz con esto que te gusta, que te encanta.
1: Bueno, agradecemos, mira, el tiempo se nos ha ido corriendo y hemos podido compartir con Esther todos estos espacios que permite también la pastoral de la mujer, y cómo podemos también ser agentes de prevención, cuidar de nuestras niñas, de nuestras mujeres, cuidar también de todos, ¿no? De todos los espacios donde nosotros nos encontramos. Agradecidos con usted nuevamente, Esthercita, por habernos prestado este espacio. Seguramente le pediremos que podamos seguir compartiendo en otros momentos. Y nada, un saludo final para nuestros amigos y amigas.
2: Muchas gracias a usted, Padre Dieguito. Sí, cómo no poder ayudar a mujeres, ¿no? Nosotros siempre estamos invitando a que, por ejemplo, también si hay mujeres que deseen participar en nuestra pastoral, lo hagan. Se contacte con nosotros a través de aquí, de la radio, en la Curia Diocesana, que serán bienvenidas. Así es como hemos logrado también algunas compañeras que ahora son parte del grupo, ¿no? Entonces, serán bienvenidas, será un gusto para nosotros compartir espacios con ustedes, queridas amigas, queridas mujeres bellas, que la vida es tan hermosa y que debemos vivir al máximo, agradecidas infinitamente con Dios, eso sí, agradecidas al máximo, ¿no? Gracias, Padre Dieguito, por la invitación, y con gusto siempre para servir a Dios en lo que se puede.
1: Bueno, agradecemos y les invitamos a seguir participando de estos programas de Tejiendo Lazos de Protección. Hasta una próxima oportunidad. Que Dios les bendiga a todos.

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1: En Radio La Tacunga, las 13 horas con un minuto.
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0: Mis estimados amigos, muy buenas tardes. Un gusto nuevamente volver a compartir con ustedes en este día lunes. Lunes comenzando la semana, hoy en nuestro calendario marca ya las... ¿cuándo? 21 de septiembre. Así que nuestro saludo en este día, mis estimados amigos, muy buenas tardes, un gusto saludarles. Muy buenas tardes, muy buenas noches, un gusto para ustedes, a quienes nos siguen a través de www.radiolatacunga.com. Así que nuestro atento y cordial saludo para cada uno de ustedes, amigos y amigas. Invitados también a comunicarse con nosotros, por favor, hágalo al 099-53-18-981. Es el número de contacto que usted puede comunicarse con nosotros, dejar su mensaje de voz, mensaje de texto. Más 593-99-53-18-981. Comenzamos de una muy buena manera con esta canción que nos invitó a soltarnos un poco, a ponernos alegres para comenzar una nueva semana de actividades. Así que, estimados oyentes, como siempre, como todos los benditos días, estamos listos para acompañarles en este día lunes de 13 a 15 horas, de 13 a 15 horas de lunes a viernes. Así que, estimados amigos, bienvenidos.
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Bueno, mis amigos, aquí continuamos en esta tarde y bueno, estamos también. Sí. Entonces les decíamos, estimados oyentes, que estamos casi llegando a este verano y como que el tiempo va cambiando poquito a poquito y nos acercamos paulatinamente a invierno. Así que, estimados amigos, anhelamos que este invierno sea bueno para la zona del campo. El agricultor espera con ansias estos tiempos para poder sembrar sus tierras. Han fertilizado, han arreglado, han hecho tantos trabajos que deben hacer en el campo y esperan las primeras lluvias de las primeras días, los primeros días, las primeras semanas de octubre. Así que esperamos que esto tiene que ser una bendición grande, que así sea. Se anuncia, como habíamos dicho también, la presencia del fenómeno del Niño. Esto puede ser que también venga sequías, puede ser que vengan muchas lluvias, más de lo normal. Pero bueno, anhelamos y aspiramos que sea un tiempo especial, un tiempo agradable, un tiempo para el culmen de invierno. El agricultor esté feliz de la vida, esté tranquilo, y en los grandes mercados de todo el país, de la serranía especialmente, haya productos para comprar, haya productos para que el ciudadano que habita en las ciudades, que habitamos en las ciudades, tengamos productos para nuestro alimento diario. Así que con este deseo y también la recomendación de que, estimados amigos, tenemos que prepararnos tanto en la parte urbana como también en la parte rural. En la parte urbana vamos a recalcar y siempre les diremos que, estimados amigos, ensuciar menos, hacer menos, que se genere menos basura es lo especial. Así que, estimados amigos, generemos poca basura, y esta tiene que ser depositada en el lugar adecuado para que esto no vaya a presentar graves riesgos de inundaciones. En las ciudades, cuando la gente bota mucha basura, esto con las grandes lluvias arrastra y se taponan los sumideros, y ahí vienen los graves inconvenientes, problemas que ocurren en todo el país. Así que, estimados amigos, la recomendación es no arrojar basura a las calles, no arroje basuras por donde quiera, por favor póngale en el lugar adecuado, y en el campo también trate de cuidar la zona donde se encuentra su vivienda. Trate de hacer, ¿cómo se llama esto? Sangraderas, para que pueda guiar el agua y no pueda inundar su casa. Hay muchas casas que tienen en lugares que no son tan adecuados para la construcción, pero bueno, está ahí. Y lo importante, estimado amigo, es que revise los techos, revise que no haya penetración de agua para que no dañe la estructura de la casa. Haga tantas cosas que tenga que hacer, hágalo, por favor. Con esta recomendación, estimados amigos, entonces estamos aquí para acompañarles en estas tardes de Voz Amiga.

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1: Mis queridos amigos, el cierre de hostales cambia la realidad de la 12 de noviembre y mera, esto en la ciudad de Ambato. El cierre de estos lugares clandestinos alejó la presencia de prostitutas, robos y venta de droga en el sector que registra una recuperación comercial. Bien por ello, importantísimo, esto es muy importante para la tranquilidad y la buena imagen también de esta hermosa ciudad como es Ambato. La intersección de las calles 12 de noviembre y Mera, en pleno centro de Ambato, atraviesa un proceso de recuperación luego de varios años, de muchos años, marcados por la inseguridad. El sector se convirtió en una zona llena de expendedores de droga y prostitución. Actualmente presenta un cambio que sus propios moradores atribuyen al cierre de hostales. El tradicional restaurante Barcelona abrirá nuevamente sus puertas en la calle Mera. ¡Qué interesante! ¿Y cuánto nos recordamos de este importante lugar, de este importante sitio? Gratos e inolvidables recuerdos de tantos años atrás. Y bueno, es importante que estos negocios también vayan nuevamente reactivándose en esta hermosa tierra de Ambato. Saludos entonces a ustedes oyentes en esta querida ciudad. Nuestro saludo también en el campo, en la ciudad. Ambato, vive la señal de Radio La Tacunga.

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1: Aquí estoy para acompañarles en las tardes a través de Voz Amiga. Queremos decirles, estimados amigos, para quienes se van para Quito, quiero indicarles que habrá lluvias, habrá lloviznas en la tarde en la ciudad, en la capital ecuatoriana. El Instituto Nacional de Meteorología e Hidrología, INAMI, prevé haber una mañana con radiación UV extrema, y se dice que en la tarde habrá en la tarde chubascos dispersos con probabilidades de tormentas. Así que si, estimado amigo, usted va por Quito, por favor, mucho cuidado. Recuerde que cuando llueve, en las avenidas, las carreteras se vuelven resbalosas. Póngale mucho cuidado, estimado amigo. Al conducir se prevé, se pronostica, se dice que probablemente haya lloviznas en la tarde en la ciudad de Quito. Así que tenga cuidado, amigo. De pronto usted está yendo para Quito. Que tenga un buen viaje. Un buen viaje, estimado amigo. Le decíamos desde aquí, desde Radio La Tacunga, quienes utilizan la E35 y se dirigen a distintos puntos, al norte, al sur, por doquier, por donde usted se encuentre. Queremos desearles lo mejor, estimados amigos. Que Dios bendiga grandemente su vida.
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2: En Radio La Tacunga, las 13 horas con 29 minutos.
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4: 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En estado de misión permanente.
5: ¿La Iglesia Católica participa en la labor misionera? Sí, y siempre lo ha hecho. Desde sus mismos orígenes, la Iglesia Católica es misionera por naturaleza. Fundada por Jesucristo y confiada a los apóstoles, la Iglesia ha cumplido el mandato de Cristo de ir y hacer discípulos a todas las naciones. Durante más de 2000 años, desde los viajes de San Pablo entre los gentiles hasta los testimonios misioneros de santos como San Francisco Javier, el Evangelio se ha difundido gracias al trabajo valiente y paciente de misioneros que vivieron entre los pueblos a los que servían. Esta misión no se limita a una época o región.

Bueno, amigos, aquí estamos y queremos comentarles que próximamente Ibarra estará cumpliendo 420 años de fundación. De pronto usted un fin de semana puede o desea darse una vuelta por esta hermosa tierra. Turismo en Ibarra, 5 lugares turísticos, culturales y naturales por conocer. Ibarra es una combinación de naturaleza, historia y cultura. Estos son 5 lugares que pueden visitar en la capital imbabureña y además vivir de sus festividades. Vamos a ver qué nomás tiene este importante lugar, muy hermoso, para quienes quieren cambiar un poquito el ambiente. Es más caliente que las ciudades de acá, de la zona centro. Es hermosa la ciudad de Ibarra, la ciudad blanca, la ciudad que siempre se regresa. Un recorrido por el centro histórico de Ibarra. El centro histórico de Ibarra es uno de los espacios patrimoniales más representativos de la ciudad, con edificaciones que conservan elementos de la arquitectura colonial. Uno de los puntos principales es el Parque Pedro Moncayo, alrededor del cual se encuentran el Centro Comercial y Cultural El Torreón, recientemente inaugurado el Palacio Episcopal, la Catedral y el Palacio Municipal. El Torreón cuenta con tiendas y restaurantes. Esto en el Torreón dice que cuenta con tiendas y restaurantes, además de espacios para diferentes actividades culturales. A pocos metros está el Parque La Merced, donde se encuentra la estatua de Víctor Manuel Peñarroya.

puede ser activo, el turista puede degustar las tradicionales helados de paella. Qué delicioso, ¿verdad? Esto se encuentra desde $1.10 en adelante, los famosos helados de paella en Ibarra. Qué importante, ¿verdad? Mirar su iglesia, mirar sus calles, sus casas, sus monumentos, el lugar donde usted puede seguir, subirse y desde ahí apreciar toda la parte de la urbe. ¿Qué más tienen por ahí? Ah, una montaña muy hermosa. ¿Qué más está? El trayecto del tren también. Este dura más o menos, ¿cuántas será? Unas dos horas y media, 3 horas, entre Ibarra y Antonio Ante. Qué hermoso paisaje, por favor. Así que, estimados amigos, quienes están en las posibilidades, dicen un salto por el norte del país en Ibarra. Ibarra muy próximamente estará celebrando sus fiestas. Sí, estimados amigos, ¿qué más puede buscar por ahí? Yaguarcocha. Su Yaguarcocha querido. Miren, ahí hay senderismo hacia la laguna de Cubilche. Esto es en Ibarra. Hay tantas cosas que usted puede apreciar y va a volver relajado. Imbabura, tierra hermosa. Así que nuestro saludo para el norte del país. La señal de Radio Latacunga llega también a través de www.radiolatacunga.com. Próximamente, yo creo que muy pronto ya estará nuestra señal mucho mejor de lo que usted puede escuchar este instante a través de la web www.radiolatacunga.com. Así que, estimados amigos, muchas gracias por escucharnos, gracias en Loja, gracias a los ecuatorianos ausentes que se encuentran por diferentes partes del mundo. Nuestro saludo para ustedes, gracias por escucharnos, gracias aquí en la zona centro a través de 102.1. ¿Dónde más nos está escuchando? Queremos saber algo de usted, estimados amigos.

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1: En Radio La Tacunga, las 13 horas con 44 minutos.
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0: Y bueno, amigos, queremos comentarles, queremos decirles que este día 21 de septiembre está dedicado a decirle gracias a una persona que hace actividad, que cuida de la piel, al cosmetólogo o a la cosmetóloga. Feliz día de ustedes, desearles muchos éxitos y que les dé Dios más grandes conocimientos y que toda la tecnología que esté a su alcance sea utilizada de la mejor manera. Cada 21 de septiembre se celebra esta fecha especial que reconoce a los profesionales dedicados al cuidado de la salud y la belleza de la piel. A ver, la fecha coincide con la llegada de la primavera en gran parte de América del Sur, una estación tradicionalmente vinculada con la juventud, la renovación y el cuidado personal. Se honra el trabajo de quienes aplican conocimientos científicos, técnicas y aparatología para mejorar el bienestar de las personas. Saludos entonces, gracias por escucharnos también y nuestro apretón de manos para usted. Que Dios bendiga grandemente cada minuto, cada segundo de su ser. A ver, darle algo, mucho o todo para cuidar nuestra piel es esencial. Así que, estimados amigos, hoy es el día de aquella persona. Es el día del cosmetólogo, es el día de la cosmetóloga. Saludos a ustedes desde aquí, desde Radio La Tacunga. Nuestro saludo y nuestro deseo sincero que estén pasando un momento, un tiempo espectacular. Miren, amigos, el tiempo va pasando y el tiempo no perdona, el tiempo simplemente te va pasando tantas cosas que has hecho en tu vida. Así que, amigo, qué mejor que darte una vuelta por donde una cosmetóloga y pedirle que te dé una manito para que tu piel esté un poco mejor. Eso es lo que vamos a hacer todos necesitamos eso. ¿Qué más quiero decirles? 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

0: en Radio La Tacunga, las 14 horas con un minuto.
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Bueno, ya tenemos las 14:10, 14:10. Continuamos con ustedes en esta tarde. Nuestro saludo a usted oyente en la ciudad de La Tacunga. Gracias por escucharnos. Estamos sumamente complacidos de saber que usted nos permite acompañarles en este su programa Voz Amiga. Saludos también a nuestros buenos oyentes en Saquicilí, Salcedo, Pujilí. Gracias, gracias, eternamente gracias a través de 102.1, nuestra frecuencia matriz. A nuestros queridos oyentes en la ciudad de Ambato, gracias por escucharnos. Saludos también a quienes suelen acompañarnos a través de www.radiolatacunga.com. Está la señal ya ahí. Estamos escuchando. Gracias, gracias por escucharnos. Saludos a nuestros queridos oyentes en el norte del país, en la ciudad de Quito. Gracias por escucharnos. Saludos para ustedes, para la gente de Cotopaxi, que se encuentran en las diferentes provincias del país. Gracias, nuestro eterno saludo para ustedes. Saludos también a nuestros buenos amigos en la región insular, Galápagos. Entonces, Galápagos está a través de www.radiolatacunga.com. Y ahora tenemos las 14:12, una hora menos para la región insular.

0: en Radio La Tacunga. Las 14 horas con 16 minutos.
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Es momento de saludarles a ustedes, amigos, que se encuentran con nosotros en el gobierno provincial de Cotopaxi. Gracias por escucharnos. Un saludo también a nuestros buenos amigos en la ciudad de Ambato por la 12 de noviembre. Gracias. Nuestro saludo también a nuestros queridos oyentes en la ciudad de Pujilí. Saludos a quienes están escuchándonos en La Tacunga por la avenida Amazonas. Saludos a ustedes, oyentes. Gracias por sintonizarnos por el sector La Cocha. Nuestro apretón de manos y nuestro deseo sincero que estén pasando una tarde espectacular, comenzando la semana y sea de la mejor manera. Saludos en Fomento Productivo. Gracias, amigos, en la Belisario Quevedo y Marqués de Maenza.

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1: De todos los días, estimados amigos, todos los días de lunes a viernes estamos aquí para acompañarles con tu programa, con su programa, Voz Amiga.

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1: En Radio La Tacunga, las 14 horas con 31 minutos.
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Y bueno, así estamos pasando la tarde a través de este su programa de Voz Amiga. Gracias por escucharnos. Continuamos con ustedes en esta tarde, pero antes, así de rapidito, queremos comentarles que la presidenta interina de Venezuela, Delcy Rodríguez, llegó a los Estados Unidos, donde participará en la Asamblea General de la ONU. Será la primera participación de una mandataria venezolana desde el discurso de Nicolás Maduro en el año 2018. Delcy Rodríguez llega a Estados Unidos para participar en la Asamblea General de la ONU. Y me parece que también es el presidente de Ecuador, también está por ahí. Entonces, lo importante es que haga algo provechoso, salga de estas reuniones que se dan en los Estados Unidos con la ONU. Continuamos, amigos, en la tarde, y aquí estamos con ustedes para animarles con música y mucho más.

0: en Radio La Tacunga. Las 14 horas con 48 minutos.
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Y bueno, amigos, así estamos en esta tarde. Estamos llegando casi ya a la parte final del programa. Queremos agradecerles infinitamente por su amable atención. Mañana estaremos nuevamente junto a ustedes para compartir lo mejor de su programa Voz Amiga por Radio La Tacunga. Nuestro agradecimiento, nuestra gratitud a ustedes a través de 102.1. Saludos también a quienes siguen la señal en el país y el mundo a través de www.radiolatacunga.com. Gracias a todos ustedes. Mañana será otro momento propicio para hacerles una buena compañía. Hasta entonces, felicidades y lindo resto de la tarde. Recuerden, más luego vienen noticias. Estarán con lo mejor de lo que ha acontecido en nuestra provincia, noticias, y luego con licencia para locutar con Omaida Loaiza. Así que, amigos, no se pierdan, no se desconecten de la señal. Continúe con nosotros en la tarde para ofrecerles una buena compañía.

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1: Saludos cordiales, amigos, amigas, oyentes. Qué gusto iniciar la semana con la actualidad informativa. A continuación, los detalles. La empresa pública de movilidad de La Tacunga activará un plan de contingencia para controlar el tránsito durante el recorrido de la Mama Negra, con 23 agentes civiles de tránsito por turno y cierres viales desde las 7 de la mañana hasta las 8 de la noche. La planificación contempla un barrido general desde las 6:30 de la mañana para retirar vehículos del recorrido y establecer cierres en las intersecciones por donde avanzará la festividad. Adrián Chacón, técnico de control operativo de tránsito y transporte de la empresa de movilidad de La Tacunga, explicó que los agentes trabajarán mediante turnos rotativos.
7: Estamos a menos de 3 días de ya iniciar con la mamadera de la Merced. Como empresa pública de movilidad ya estamos finiquitando el plan de contingencia, las órdenes de servicio y de cuerpo para colaborarle en los cierres viales a todo este evento. Entonces, en ese sentido, tenemos un numérico de 23 agentes civiles de tránsito por turno, quienes colaborarán en los cierres viales que están previstos desde las 7 de la mañana hasta las 8 de la noche. Obviamente, este numérico que acabo de mencionar trabajará en turnos rotativos. Es preciso acotar que el horario laboral de todos los servidores públicos es de 8 horas y tenemos que respetar siempre eso. Entonces, en ese sentido, tenemos que hacer una planificación que cubra todo este evento sin...
1: En los últimos años, Cotopaxi ha enfrentado periodos de lluvias intensas y una mayor ocurrencia de incendios forestales con afectaciones en distintos sectores que han llevado a reforzar sus acciones de gestión de riesgos. Diego Molina, encargado de gestión de riesgos del GAT provincial, explicó que ya se han registrado las primeras lluvias en Pucallacu y Huasaganda y añadió que históricamente se han identificado 12 parroquias susceptibles a inundaciones, entre ellas Palo Quemado, Las Pampas, Chuchilán y Singlibí, Pilaló, El Tingo, La Esperanza, Pucallacu, Huasaganda, Moraspungo, Ramón Campaña, Pinyo Pata y Angamarca.
8: Que hemos tenido unos 2 años bastante interesantes con lluvias permanentes, una etapa invernal bastante compleja, entonces ya nos llevó a justamente a tomar esas medidas.
9: Es importante la articulación y el trabajo desde el nivel parroquial. Pues, ¿qué acciones de ellos primero empiezan a hacerlas? ¿Cómo trabaja con ellos del nivel municipal y cómo nosotros vamos complementando? Como ustedes ven, son 33 parroquias, no tenemos suficiente maquinaria para poder atender. Y ustedes ven que no son solamente un frente. Vean ustedes, por ejemplo, en sitios, se nos prendieron en 3 sitios diferentes, en Chuchilán, en Sinibí y en la provincia que fueron. Entonces vean, o sea, no va a haber jamás recursos suficientes. Por eso es la importancia de la articulación para que cada uno pueda tomar acciones.
1: Gracias por estar junto a nosotros en Radio La Tacunga AMFM a las 17 horas. Los detalles de estas y otras informaciones. Que tenga un excelente resto de día lunes y un buen inicio de semana. Mi nombre es Paulina Olseca, un gusto haberle acompañado.

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tardes, amigos. Saludos cordiales para todos aquellos que siguen en sintonía de la 102.1 Radio La Tacunga FM. Gracias por estar con nosotros una semana más, una semana en la que vamos a estar de fiesta, vamos a estar de fiesta esta semanita. Pero vamos hoy arrancando con una fecha muy especial que por ahí estuve viendo mientras me dirigía a algunos lugares de esta hermosa ciudad. Y todos llevaban su ramito de flores amarillas. Vamos a hablar un poquito de eso también, sobre lo que representa esta nueva tradición que se está, todos los años sigue aumentando. ¿Qué significa lo de las flores amarillas? ¿Será algo de comercio o será realmente que tiene un significado especial? Vamos a estarlo descubriendo más adelante. 3:07 de la tarde, arrancamos así tu programa Con Licencia para Locutar. Yo soy Omi y también le doy la bienvenida y el agradecimiento a mi compañero Julio César Erazo, quien estará en controles complaciéndoles con todas sus peticiones. 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Y también vamos a estar insistiendo, porque hoy estuvieron llamándome algunos amigos preguntando información sobre lo que va a ser el concurso este 30 de septiembre de 3 a 5 de la tarde aquí en el pasaje La Catedral, sobre el concurso de las loas con licencia para loar. Ahí están preguntando ya algunas informaciones, así es que tú tienes que llamar al 0987-1866-27 para pedir más información y, por supuesto, para poderte compartir todos los reglamentos y puedas preparar esas loas, loas a esta hermosa ciudad, a la Virgen de la Merced, todos sus personajes, y así descubrimos, por supuesto, ese talento que tú tienes, Muy bien, mis queridos amigos, 3:10 de la tarde, vamos a estar hablando sobre un tema muy serio, y digo muy serio porque quiero que se vayan preparando un poco. Van a venir unos especialistas a hablarnos un poquito sobre la educación financiera. ¿Qué estamos haciendo o qué debemos hacer para empezar a ser conciencia de ser ahorradores? ¿Para qué es bueno tener este tipo de educación? Bueno, aquí más tardecito vienen ya nuestras invitadas para ponernos, por supuesto, al tanto de qué recursos, de qué requisitos y, sobre todo, cómo podemos lograr tener esta educación de ahorrar. Bueno, ahí están toda la música para ahora y, por supuesto, vamos a empezar con este temita que ya está listo para sonar y para que todas esas parejitas que vi por el centro con sus florecitas amarillas puedan disfrutarlo. Volvemos con el desarrollo de nuestro programa.

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1: En Radio La Tacunga, las 15 horas con 14 minutos.
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0: Hola, hola amigos, ya estamos aquí, por supuesto, en el programa con licencia para locutar. Son las 3:17 de la tarde. ¿Qué estás haciendo? ¿Qué estás laborando? ¿Te estás dirigiendo a algún lado en especial? ¿Qué nos dicen nuestros amigos? Vamos a enviar saluditos. Empecemos enviando saluditos a todos nuestros amigos de Aloací, al señor Ernesto Casa, a José Caguano y también, por supuesto, a nuestra querida Alejandra Manjarres, que están conectados a través de la app. ¿Qué les parece, ah? Así es que para estar más cerquita y acompañarte en todas tus actividades, yo te invito, por supuesto, a que te descargues la app de la radio, Radio La Tacunga AMFM, y así poder seguir disfrutando de toda la programación que tenemos preparado para ti, mis compañeros y yo, ¿ah? ¿Qué más? Por supuesto, hoy quiero saludar de manera especialísima a una gran amiga, una gran mujer, porque está de cumpleaños mi querida Vilmita Suárez. Estuvimos en la mañana acompañándonos un ratito y bueno, yo desde acá, desde las cabinas de Radio La Tacunga, junto a todo mi público, queremos desearte un bendecido aniversario de vida y decirte pues que sigas por supuesto teniendo esa actitud, esa esencia tan maravillosa que solo tú la tienes, mi querida amiga, y que te hace grande como mujer, como persona, como mamá, como esposa. Desearte lo mejor, que Dios te bendiga, que la Virgen siempre te proteja y que estés disfrutando muchísimo, ¿ah? Hoy estás con los tuyos, mañana estás con las amigas, así es que a disfrutar de este cumpleaños, mi querida Vilmita. Una fecha muy especial porque es 21 de septiembre y es el florecimiento de algunos guayacanes en la costa, especialmente en Novol. Allá están unos guayacanes, ¿verdad? Y justamente esta celebración del 21 de septiembre, las flores amarillas, hacen referencia a eso. En otra información que estuve viendo, me decían pues que es algo comercial, como cuando son los días de los enamorados, ¿ah? Hubo una novela muy famosa que estuvimos escuchando al principio su tema musical y se trataba de Floricienta, una novela argentina. Ella puso de moda esta fecha y también esta canción, y bueno, han ido pasando las épocas y se nos ha ido pegando todas esas costumbres. Pero bien por aquellos amigos que se dedican a la venta de estos productos, como son las florecitas. Entonces, los enamoraditos empezaron, por supuesto, ya a llevar y a tener sobre todo esta costumbre de celebrar los 21 de septiembre junto a sus parejas, por supuesto, las flores amarillas. Se ha hecho famoso, ¿ah? Ha tomado cauce, ha tomado bastante acogida y bueno, pues ahí estamos también nosotros desde acá celebrando este 21 de septiembre las flores amarillas. ¿Ya le llegó su flor amarilla, mi querido Julio? No le ha llegado, no le han dado. A ver, alguna fans, acá tengo a una amiga, Eliana, desde Guayaquil. Le envía un girasol para Julio, dice.
1: Excelente, excelente.
0: Aquí está ya llegando mi público de TikTok del programa con licencia para locutar. Hola, Eliana, querida. Ya le vamos a hacer ver este girasol a mi querido Julio. Bueno, pues, y por eso, pues, ahora los chicos celebran, ¿no? Bueno, siempre hay momentos para poder estar identificando, por supuesto, fechas especiales para poder recordar. Lo importante es ser detallista, ¿eh? Ser detallista, no debemos olvidar eso. Ahí está, ¿ves? Más girasoles te mandan, Julio. Bueno, ya recibió Julio sus girasoles, pero yo todavía no he recibido nada. Vamos a ver cómo nos sorprenden. Decirles pues que es hermoso tener estos detalles. Yo considero que no solamente las mujeres debemos recibir, sino también dar, ¿eh? El hombre también necesita de detalles, claro que sí. Entonces, por favor, no te detengas, amiga. Olvídate de esos tabúes que no, que solo el hombre tiene que... No, el hombre también tiene que recibir. El hombre también tiene que recibir, porque por eso son parejas. Entonces, a buscar esa florcita amarilla y llévale a ese ser amado, ¿va? Ya sea tu esposo, tu esposa, tu novio, tu novia, hasta tu amiga. Me encanta ver a los chicos de colegio, estaban regalándose en las afueras de los colegios por los que transitaba y me gustaba cómo compartían. Aquí nuestra querida Eliana desde la ciudad de Guayaquil, que ya se está reportando y nos dice, hace un solazo en Guayaquil. Bueno, ahí está, ya reportándose. Ella también estuvo con un cumpleañero el día viernes, ¿verdad, mi querida Eli? Ahí estuvo festejando a su esposito y ella tuvo muchos detalles, ¿ah? Claro que sí, porque también se lo merecen. Vamos a hablar sobre el tema del día de hoy, hasta que lleguen nuestras invitadas, ¿verdad? Vamos a entrar un poquito en el tema, lo que es la educación financiera. ¿Qué nos dicen sobre la educación financiera? Pues que es el proceso de aprender y a comprender, administrar el dinero de forma responsable para mejorar el bienestar económico personal y familiar. Yo les pregunto a ustedes, ¿cuántos sabemos administrar nuestro dinero? ¿Ah? ¿Cuántos? Usted sabe, mi querido Julio, administrar el dinero.
1: No, yo no administro.
0: Le dan administrando. Wow.
1: Son mejores administradores.
0: Bien, quiero conocer a su esposita.
1: Son mejores administradores.
0: La verdad es que sí. Yo también administro el dinero en mi casa.
1: No sé cómo hacen alcanzar.
0: Con la bendición de Dios lo convertimos en chicle. De verdad que sí. Algunas, pero hay otras, amiguitas. ¿Qué le diré? Pero en todo caso, pues a esto se refiere la educación financiera. Y cuando vengan nuestras invitadas, vamos a estar despejando todos estos conceptos y que nos van a ayudar también a ver cómo podemos hacer, qué más podemos hacer para poder tener una buena organización financiera. Por supuesto, también nos dicen pues que los beneficios principales serían pues mejorar decisiones, es decir, nos ayuda a planificar el futuro y nos evita deudas excesivas. También nos enseña a la prevención de fraudes, porque nos ayuda a reconocer estafas y a usar herramientas digitales con seguridad. También nos da estabilidad, porque reduce la vulnerabilidad ante las crisis económicas. Eso es básicamente lo que es la educación financiera. Así es que, queridos amigos, en breve estarán nuestras expertas hablándonos un poquito más sobre cómo poder mejorar esto y cómo concientizar también. Yo sé que a veces tenemos ciertos gustos que nos queremos dar, pero hay que priorizar las cosas. Yo sí he tenido amigas, por eso le decía, no todas tenemos este don, digamos así, de poder administrar bien, pero yo sí he tenido amigas en que la verdad toca aconsejar, ¿no? Porque el ingreso económico es duro de conseguirlo, y que en menos de 8 días ya desaparezca, no es justo, ¿eh? No es justo. Así es que ahí van a estar nuestras amigas ayudándonos, por supuesto, a conocer sobre la educación financiera. Entonces, ahora vámonos a nuestro primer bloque musical mientras esperamos a nuestras invitadas. Y yo te digo que sigas conectado aquí en Radio La Tacunga 102.1 FM y sigas disfrutando de más de nuestro programa con licencia para locutar. Ya volvemos.

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1: En Radio La Tacunga, las 15 horas con 37 minutos.
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0: 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Y bien, ya estamos aquí con nuestras invitadas que nos van a ayudar, por supuesto, a entender un poquito más y comprender sobre la educación financiera. Ellas son las representantes de una exitosa cooperativa de ahorro y crédito, Maquita Cuchún. Tenemos aquí a Marixa Traves, gerente de la cooperativa, y también a Lisbeth Díaz, asesora de negocios. Bienvenidas y muchísimas gracias por acompañarnos esta tarde.
1: Hola. A ustedes, gracias por invitarnos, por hacernos parte de ustedes, de su gente, de todos los radioescuchas, de los televidentes. Para nosotros es una alegría inmensa que como cooperativa de ahorro y crédito nos inviten a participar con ustedes, hablar con la gente para despejar algunas dudas, para darles unos pequeños tips financieros también, para que sepan en realidad qué es lo que hace una cooperativa de ahorro y crédito, y a través de la gente, quienes trabajamos dentro de una familia, porque nosotros así lo determinamos, dentro de esta familia, ¿qué es lo que nosotros hacemos? Porque muy pocas veces necesariamente se anclan a lo que somos, ¿no? Y nos dicen, ah, es que muy serios, ah, es que no vayamos para allá. Entonces siempre hay que dar la oportunidad de conocer a la gente. Y en esta ocasión yo le agradezco mucho por habernos permitido participar con ustedes en Radio La Tacunga.
0: Ay, yo encantada, mi querida Marixa. Mi querida Lisbeth, ¿nos puedes hablar un poquito desde cuándo están en el sistema financiero? ¿Cómo se dieron a conocer? ¿Desde dónde son? Cuéntenos un poquito eso.
2: ¿Cómo están? Buenas tardes. Gracias por la apertura que nos han permitido en este día estar con ustedes para poder dar a conocer acerca de nuestra institución. Bueno, nosotros somos cooperativa Maquita Cuchún. Es netamente originaria desde Tungurahua, Quizapincha. Desde allá ya tenemos 25 años de vida institucional, y aquí en La Tacunga ya tenemos 5 años que estamos trabajando junto a la gente de Cotopaxi.
0: Bien, Quizapincha es donde hacen.

0: El cuero, ¿no? Las cosas, qué lindo, es una hermosa ciudad, una hermosa ciudad, me encanta. Entremos un poquito ya en el tema y hábleme un poquito, Marixa, sobre realmente qué es la educación financiera.
1: Bueno, nosotros como cooperativa Maquita, muy aparte de tal vez otorgar créditos, ahorros, inversiones, siempre tenemos una parte de participar con la gente y la comunidad. Y esta es una de esas partes, la educación financiera, que a muchas de las personas nos falta y nos falla muchas de las veces porque no nos dan los números, ¿no?
2: Así es.
1: Entonces, la educación financiera es un plan de trabajo, es una actividad, una disciplina como tal, en donde uno... es decir, empieza a coger un papel y un lápiz y dice, a ver, ¿cuánto estoy ganando? ¿Cuánto en realidad son mis ingresos mensuales? Cojo un cuadernito y anoto absolutamente todo, porque desde ahí empieza. Muchas de las veces dicen, es que no, un cuadernito no, a veces es un sistema contable, pero desde donde tú empieces, desde la base, desde donde tú quieras hacer, solo tienes que tener en tu mente que en realidad qué quieres hacer. Entonces, la educación financiera es eso, es la disciplina de buscar la alternativa, buscar la manera de cómo organizarte o cómo planificar tus finanzas dentro del mes. Ahora, habemos personas que recibimos nuestro sueldo cada fin de mes, ¿de acuerdo? Y en función de ello, tenemos que distribuir cada una
0: vamos
1: de
0: planificando.
1: Las cosas. Planificamos, pero porque ya sabemos cuánto es el ingreso mensual que vamos a tener. Eso es una parte, se puede decir. Tenemos otro grupo de personas que ellos, en cambio, trabajan en función de su trabajo diario, que es un poquito
0: día
1: más
0: a día,
1: difícil, ¿no
0: es
1: cierto?
0: Es.
1: O sea, yo tengo que trabajar, tengo que moverme, tengo que vender, tengo que agilitar, tengo que buscar redes sociales, marketing, para generar más. Y por ende, tengo que también adquirir más recursos. Entonces, en función de ello, primero nosotros tenemos que identificar cuánto es nuestro ingreso mensual. Ok, pero para ello, ¿cómo identifico cuánto mismo es que gano cada mes, no? Entonces ahí me voy, pues, a mis cuadernitos, mis anotaciones, mis ventas, mis notas de venta, mi facturación diaria.
0: Ingresos
1: si es que
0: y egresos.
1: No facturo todo. Ajá, si es que no facturo todo, pero igual tengo que llevar un cuadernito
0: registro
1: de ingreso de gastos donde quede mi registro de la venta diaria, mi cuadre de caja, y sé cuánto fue mi flujo de efectivo en ese día, ¿ok? Posterior a ello, todos mis gastos, ¿no es cierto? Sabemos que tenemos los gastos normales, los que son
0: los básicos,
1: los que son imprescindibles. Entre ellos, ¿qué tenemos? Luz, agua, educación, vivienda y salud, ¿no es cierto? Eso es
0: claro,
1: que no nos puede faltar, porque si uno no tiene una alimentación correcta, ¿a qué me expongo? A que me enferme.
0: A que se enferme.
1: O sea, entonces, nosotros debemos restringirnos un poco en los gastos, pero en los gastos hormiga.
0: ¿Y cuáles son los gastos
1: hormiga? Los gastos innecesarios, ¿no?
0: Ajá.
1: Es cuando uno dice, me voy a hacer el alisado, la queratina, ¿no es cierto? Si ya de por sí una mujer es hermosa, de por
0: claro,
1: sí somos lo más sublime, como nos tienen en contexto a nosotras las mujeres. Ahora mira, si uno se te aparece una chuchería por ahí, pero dices, es un gasto innecesario, no, mejor no, ¿ok? Entonces en la casa, lo más titular, ¿no? En la casa mi mami, mi papi, mis hijos, nosotros mismos, en la casa hay sopa, ¿no es cierto?
0: Claro.
1: En la casa y la sopita, la comida más saludable que puede haber del hogar, y muchas de las veces evitarnos un poquito de tal vez la comida chatarra, de no querer cocinar, pero voy a comer todos los días fuera. Entonces, el hecho de comer todos los días fuera, se nos va el dinero.
0: Eso es justamente lo que te iba a preguntar, mi querida Marixa. O sea, no es restringirse en no darnos un gustito de
1: porque
0: vez en cuando.
1: Porque nos lo merecemos.
0: Porque nos lo merecemos,
1: sí,
0: exactamente. O sea, todo el mes estamos generando
1: trabajando.
0: Y trabajando. O sea, está bien, ¿no? Lo que mencionas tú realmente y puntualmente es no pasarnos de la raya, prácticamente, ¿no?
1: No pasarnos de la raya, en
0: perfecto,
1: efecto, porque ahí cuidamos nuestra salud económica y también cuidamos nuestra salud como tal, de los hábitos alimenticios. Está bien darnos un gustito, por allá nos vamos, a veces ni alcanzamos a cocinar y estamos cansadas, listo, nos comemos algo, perfecto, pero al día siguiente yo planifico un poquito mejor.
0: Claro.
1: Porque sabemos que tenemos que cuidarnos también entre esos gastos de hormiga. A veces las mujeres somos un poquito vanidosas, ¿no es cierto? Entonces, ya de por sí somos hermosísimas, como dijo. Entonces, esos son considerados unos gastos hormiga, en donde debemos un poquito restringirnos.
0: Sobre.
1: Y parte de ello también hay que establecer una meta clara, precisa y concisa. ¿Qué quiere decir eso? ¿Para qué yo quiero ahorrar? ¿No es cierto?
0: Ajá.
1: ¿Qué quiero comprarme de aquí a 6 meses? Porque necesito un tiempo que esta meta sea alcanzable como tal. Entonces, de aquí a 6 meses yo me quiero comprar, no vayamos lejos, en 6 meses, ¿qué puedo adquirir ya? Yo me voy a comprar un menaje de mi hogar. Okay.
0: Puedo cambiar el juego de sala, el juego de comedor. Ya, okay.
1: Juego de comedor.
0: Sí, justo eso venía la pregunta del ahorro.
1: $1,000, ¿no es cierto? Perfecto. Ya. Entonces digo, yo tiro números. ¿Cuánto en estos 6 meses? ¿Cuánto me tengo que ahorrar? Perfecto. Me voy a restringir un poquito. Voy a alimentarme en la casa. Voy a cocinar yo mismo.
0: Me voy a privar de cosas.
1: Temprano.
0: Okay.
1: Voy a levantarme temprano porque a veces uno se prepara la comida para llevar al trabajo.
0: Así es, y no gastar, como dices
1: un poquito,
0: tú, ¿no?
1: ¿No es cierto? Entonces ya cuando uno le da ganitas de ahí, véngase por acá.
0: Okay. Después de cumplir la meta.
1: Por supuesto, a fin de mes uno tiene que tratarse bien, diga. Entonces, en esa parte es la meta que tiene que ser medible, alcanzable en el tiempo para que uno pueda enfocarse y decir, sí lo voy a lograr, sí lo voy a alcanzar y me lo voy a comprar. Y ahí llega el tema de la satisfacción, ¿no es cierto?
0: Claro, por supuesto.
1: Uno está satisfecho, dice, lo conseguí, lo logré, vamos por más.
0: Vamos
1: siguiente
0: por...
1: meta. Entonces, en la siguiente ya va a ser un poco más grande. Porque ya lo logré, la primera, la pequeña que le hice. Entonces ahora busco una más grande y me enfoco y en realidad busco la manera de cómo lograrlo. Porque uno como ser humano busca y hace camino donde no hay.
0: Así es. Eso en función del ahorro. Ahora yo quiero que me digas un poquito, mi Lisbeth, asesora de negocios. Hablemos un poquito del uso responsable del crédito. Porque a veces podemos ahorrar, ¿verdad? Pero a veces nos falta completar esa cuota para la meta alcanzable. Entonces yo voy donde Maquita, Cuchón, ¿verdad? Y poder llegar a mi meta. A ver, ¿qué nos puedes recomendar tú en cuanto a la responsabilidad del crédito? ¿Qué debemos cuidar?
2: Claro, es muy importante al momento de adquirir un crédito, porque si bien es cierto, hoy en la actualidad a veces pasa que los créditos son mal invertidos, a veces los créditos se puede decir que son para terceras personas, entonces hay muchos problemas, ¿no?, en la parte de los créditos. Ahora, si es que yo quiero un crédito, yo solicito un crédito, es netamente para mí, como dice, para yo utilizar, para yo poder realizar algo, invertir en un negocio, invertir en adquirir algo, un carro, un terreno, donde, como dice, yo sentirme satisfecha que es mi crédito, que yo lo invertí, que yo lo estoy pagando porque lo estoy invirtiendo en algo bueno para mí. Porque ahora, ¿qué hago sacando un crédito y mal lo invierto? No es para lo que yo solicito. Y ahí vienen los inconvenientes, que ya no se puede pagar, ya no alcanza a pagar. Y un sinnúmero de procesos que pasa en un crédito que no es buen invertido, ¿no? Entonces, es importante eso, saber el crédito, que para qué quiero hacerlo. ¿Para qué quiero? Si es para mí, para yo poder lograr y cumplir mis metas a futuro. Como dice, empezar desde lo más pequeño hasta lo más grande.
0: Y en función de eso, en su experiencia dentro del sector financiero, ¿cuáles son algunos de los errores más frecuentes que cometen las personas o las familias al administrar su dinero y qué podrían hacer para evitarlos?
2: Sí, hay muchos errores. A veces es el sobreendeudamiento, a veces es, como dice, los créditos en varias instituciones. Sacarse un crédito por acá, un crédito por allá. A veces, como dices, se saca un crédito para tapar otro crédito.
0: Y no terminas nunca.
2: Exactamente, y no se termina. Igual es incluso en las tarjetas de crédito, que es lo más usual y el más sobreendeudamiento de algunas personas. Entonces, es importante tomar en cuenta eso de, si yo me voy a hacer un crédito, es un crédito para poder alcanzar y comprar lo que yo necesite. Porque ¿de qué me sirve sacar un crédito aquí y después otro allá? Me faltó. Es decir, planificarnos para poder saber que el monto que yo estoy solicitando es el que me va a alcanzar a conseguir lo que yo quiero.
0: Bueno, ahí están las recomendaciones que dan nuestras amigas Marisa y Lisbeth. Muy atentos, queridos amigos. Ahí estamos aprendiendo a educarnos financieramente. Ahora, en base al papel de las cooperativas, mi querida Marisa, por ejemplo, ¿cuáles son los servicios que ustedes dan? ¿Qué papel cumplen las cooperativas de ahorro y crédito en la educación financiera de sus socios?
1: Ok. La cooperativa de ahorro y crédito Maquita Cuchún, estamos para servir. Como primer punto y el primer paso, recordemos que una cooperativa de ahorro y crédito, el principal objetivo o fundamento es cumplir sus sueños, porque desde ahí empieza todo. Porque si yo tengo un sueño y todavía no tengo el presupuesto, no lo ahorré, tal vez no fue mi momento, pero hay una cooperativa que sí quiere confiar en mí, yo le puedo dar también esa garantía, empieza a partir de ahí. O sea, ¿para qué tú necesitas tu crédito? Entonces uno dice, listo, quiero ponerme mi negocio propio, tengo experiencia, ¿sabes qué? Tengo el lugar, tengo la gente, me va a ir súper bien. ¿Y quién confía en ti? Maquita.
0: Qué lindo,
1: ¿cierto?
0: Claro.
1: Entonces, es ahí donde entramos todos. todo el personal de Maquita, en donde dice, listo, entonces vamos a hacerte un flujo de efectivo, cómo va, qué tienes, cómo lo vas a lograr, qué nomás ya tienes, qué vas a comprar, el destino del crédito.
0: Ustedes le organizan de acuerdo a sus necesidades y alcances también, ¿no? O sea, ustedes se acomodan, no es que ustedes les imponen, ustedes se van acomodando a lo que el cliente necesita. Miren esa alternativa que les da Maquita Cushum, ¿no?
1: Así es. Entonces uno determina ya como tal, y es ahí en donde dice, bueno, sabes que sí, en efecto, tu flujo de efectivo proyectado da para esto.
0: Ya.
1: Da para tanto, vas a tratar a trabajar así, tú vas a manejar este personal, tal vez las adecuaciones, porque eso es lo más importante, el servicio ante tal. Entonces todo marcha bien cuando tú inviertes tu dinero de la manera correcta, efectiva, y tú mismo haces que genere ese negocio. Porque a veces dicen, no, sí, me voy a poner mi negocio, todo pinta bien, y luego, no, es que le presté a mi mamá, le presté a mi hermano.
0: Claro,
1: ¿no es cierto? Entonces ahí
0: no, pues.
1: Empieza un tema de desequilibrio económico como tal, y ahí es donde nos el desfaz. Y por ello es que a veces siempre, familia, nosotros siempre decimos, es mejor siempre hablar con la verdad, para que uno, a través de ese conocimiento, uno pueda saber y pueda guiarles.
0: Exactamente, la guía que les van a dar ustedes.
1: Exacto, el asesoramiento que nosotros brindamos como cooperativa es totalmente gratuito. Ustedes vengan, consulten, no saben qué tengo esta parte, cómo lo puedo hacer, cómo lo puedo lograr. Vengan, conversen, para eso estamos, para brindar un servicio a ustedes.
0: Un servicio, un acompañamiento, una guía, ahí están las chicas de Maquita Cushum.
1: Entonces, vengan, eso hace una cooperativa. Cumple tus sueños, ¿a través de qué? De identificar tus necesidades, de identificar como muchas de las veces, y en términos criollos se dice, donde extender los pies hasta donde den las sábanas.
0: Claro.
1: Ya, eso es a donde nosotros llegamos. Y a veces hay un pequeño malestar por el tema de que dicen, no, es que me piden tanto papeleo, no, es que me negaron, no. Es que muchas de las veces no es que uno, tal vez solo viéndole la cara, yo ya le puedo identificar. No, no es cierto. Nosotros vamos un poquito más allá. Entonces, por eso siempre nosotros decimos, sean sinceros. Sean sinceros, así sea la necesidad que tengan, igual les ayudamos. Entonces es cuestión de conversar y
0: de confiar, ¿no?
1: Y de confiar.
0: Claro que
1: mutuamente.
0: Sí. Mutuamente.
1: Porque recordemos que las cooperativas administramos el dinero de nuestros socios inversionistas.
0: ¿Okay? Claro.
1: De nuestros cuentahorristas, de quienes ellos confían en nosotros y dicen, listo, las chicas de Maquita me dijeron esto, perfecto, voy a abrir mi cuenta de ahorros, solo con la copia de la cédula y la planilla del servicio básico, abrí mi cuenta, soy socia, perfecto. Entonces, yo tengo que responder por esos dineros.
0: Claro.
1: ¿No es cierto? Entonces, esa es la administración y la intermediación financiera que hace una cooperativa. Entonces, a través de ello, yo puedo decir, ¿sabes qué? Perfecto, mi crédito va a estar bien colocado con usted, mi estimada. Entonces, cada mes usted me va a proyectar y me va a retornar el dinero, y perfecto, ¿no es cierto? Ese es el flujo normal como tal, al que siempre queremos llegar como cooperativa Maquita. Entonces, si bien es cierto, vuelvo y recalco, una cooperativa de ahorro y crédito está para cumplir tus sueños, para apoyarte a cumplir tus metas, para alcanzar tus objetivos y siempre para apoyarte.
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0: Ya, perfecto. ¿Algún número con quien pueden hablar? ¿Algún número que puedan facilitarnos?
1: 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A las personas que recuerden que estuvimos acá en este momento, en este espacio, gracias a ustedes, pues vienen, se acuerdan de nosotros. Mi nombre es Maritza Traves. Acá tenemos a Lisbeth Díaz. Vengan y se llevan un premio con nosotros también. Apertúrense en sus cuentas.
0: ¿Con cuánto puedo abrir mi cuenta?
1: Primero, es el deseo de querer ser socio.
0: Perfecto.
1: A partir de ello, es el aporte económico que usted quiera realizarlo para formarse.
0: Ah, ya. Perfecto, o sea, mira la facilidad y la flexibilidad que te da para que tú seas socio de Maquita Cushum, ¿no? Qué bien, mi querida Maritza y mi querida Lisbeth. Les agradecemos muchísimo que nos hayan dado también ustedes a conocer un poquito sobre la educación financiera, sobre lo que ustedes hacen y cómo están trabajando, por supuesto, de la mano con sus socios. ¿Algún número, por favor?
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0: Perfecto.
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0: Perfecto, ahí está, por supuesto, ya la recomendación que nos hacen nuestras amigas de Maquita Cushman. Esperemos pues que este espacio haya servido también para conocerlas a ustedes y que ustedes nos hayan enseñado un poquito más. Queremos tenerlas también en próximo encuentro, por supuesto, con otros temas que bien vale la pena conocer. ¿Sí?
1: Sí, encantadas de la vida que ustedes nos inviten. Simplemente veamos los temas que la gente tiene inquietud, quiere que los solventemos, y nosotros con mucho gusto lo hacemos.
0: Perfecto, Marixa, perfecto, Lisbeth. Así hemos llegado al final de este segmento. Nos vamos con un bloque musical y volvemos con más de Con Licencia para Locutar.
1: Chao, chao.
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4: En Radio La Tacunga, las 15 horas. Con 59 minutos.
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1: En Radio La Tacunga, las 16 horas con 12 minutos.
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Y ya estamos de regreso, despidiendo a nuestras amigas de la cooperativa Ahorro y Crédito, Maquita Cushum. Ahí estuvimos conociendo un poquito sobre lo que nos recomendaron, ¿eh?, de la educación financiera. Así es que a poner en práctica todo lo que nos estuvieron diciendo nuestras amigas Maritza y Lisbeth. Y así también les invito a que las visiten, ¿ah? Las visiten, desen una vueltita por donde ellas dejaron sus contactos, estuvieron diciendo sus, donde pueden ubicar a esta cooperativa. Así es que si estás pensando en ampliar un poquito tu negocio o quieres emprender algo, ve y visítalas para que puedan tener asesoramiento, guía y, por supuesto, empezar. Tenemos también saludos especiales por acá, unos saluditos muy especiales porque todos los amigos quieren, por supuesto, que los saludemos en este día especial de las flores amarillas. Ahí está nuestra querida Maida Amén, en la ciudad de Salinas. Nos está escuchando, dice, a través de la app de la radio. Por eso es importante que tú también te puedas descargar para así estar conectado desde todo el mundo. También nuestra querida Aida en la ciudad de Machala, la abogada Rosa Bravo en la ciudad de Guayaquil, al licenciado Mendoza, Jefferson Mendoza en la ciudad de Milagro, también a Nelson Zumba en la ciudad de Chaupi, sí. Ah, ya, perfecto. Ahí está mi querido Julio ayudándome. Todavía no me ubico, ¿ah? Todavía no me ubico. Kerly Mejía, Julio Santos también en la ciudad de Milagro. También a nuestra querida Ana Paula en Leiria, Portugal. Nos dejó esos saluditos especiales. Sigue adelante, Omi, se te escucha lindo. Gracias, amiguita. También a Carmita en la ciudad de Machachi. Y por último, también a Emily Jerez en la ciudad de Guayaquil, haciendo tareas en tu compañía. Gracias, mi querida Emily. Espero que lo que estemos en este momento proyectando musicalmente les esté gustando a todos esos jóvenes y que estén ahí haciendo sus tareas en buena compañía. Están escuchando las recomendaciones y a la vez también están disfrutando de la buena compañía de nosotros. Pues ahora en Rutas Sonoras, por supuesto, vamos a estar hablando un poquito de lo que se viene este 24 de septiembre aquí en esta hermosa ciudad de La Tacunga, que es la Mama Negra. Y por eso, pues, yo sé que La Tacunga se viste de colores, música, tradición y sobre todo mucha fe. La Mama Negra de septiembre es una celebración profundamente vinculada a la devoción por la Virgen de las Mercedes, una tradición que ha pasado de generación en generación y que reúne elementos indígenas, mestizos, españoles y africanos. Son las vivanderas y comerciantes de los mercados de la Merced, Pichincha y El Salto quienes tradicionalmente organizan esta celebración como una muestra de agradecimiento a la Virgen por sus favores. Y en sus calles aparecen personajes llenos de simbolismo como la Mama Negra, el Capitán, el Rey Moro, el Abanderado, el Ángel de la Estrella y mucho más. Por eso hablar de la Mama Negra no es hablar solamente de una fiesta, es hablar de fe, memoria, identidad y de una tradición que forma parte del corazón de la Tacunga. Ahí está. ¿Qué representa la Mama Negra? ¿Qué representa la Mama Negra? Es el personaje central, dice, de las celebraciones. Representa una figura maternal, festiva y protectora. Va a caballo, lleva a su hija Baltasara y comparte leche con agua con los espectadores. Es una de las expresiones más representativas del mestizaje cultural de la fiesta. El capitán, en cambio, representa al antiguo corregidor, relacionado con la autoridad de origen hispano. Es uno de los personajes principales y tradicionalmente cumple un papel importante en la organización y financiamiento de las fiestas. El ángel de la estrella representa al arcángel de la anunciación y al ángel de la guarda. Su función es realizar plegarias y peticiones de la Virgen de las Mercedes, especialmente por el bienestar del capitán y de quienes participan en la celebración. El rey moro, pues su vestimenta representa
representación tiene elementos asociados con la tradición indígena andina. Participa en las plegarias a la Virgen y transmite una imagen de autoridad y solemnidad dentro de la comparsa. El abanderado representa el ceremonial de los antiguos abanderados. Lleva la bandera multicolor y realiza movimientos conocidos como honores al capitán. Su participación requiere de coordinación y destreza. El huaco, pues, representa la figura ancestral del curandero o chamán indígena. Su función simbólica es representar limpias y purificaciones, vinculando la celebración con saberes y creencias ancestrales. El capariche es quien tradicionalmente abre camino y barre las calles con su escoba de retama. Simboliza la limpieza, el orden y la preparación del camino para que avance la comparsa. El curiquingue representa a una ave considerada sagrada dentro de la tradición andina. Su danza y sus movimientos evocan la naturaleza, la fertilidad y las buenas cosechas. El champucero es el personaje alegre encargado tradicionalmente de compartir champús, una bebida tradicional, con los asistentes, aportando humor e interacción durante el recorrido. La carichina es un personaje caracterizado por la picardía, el humor y la inversión de roles. Interactúa con el público y contribuye al ambiente festivo de la comparsa. Y estuvimos conociendo un poquito de estos personajes que acompañan en esta celebración. Y esto nos estuvieron preguntando aquellos amigos que se conectan a través de la app de la radio y que están en otro lado del mundo, como nuestra amiguita Magaly Valdés, venezolana, que vive ahora, bueno, estuvo por aquí por Ecuador algún tiempo y ahora ella reside en Alicante, España. Entonces, ella estuvo preguntando, pero ¿por qué la mamá negra? ¿De dónde viene? Bueno, ahí estamos ya despejando esas dudas. Muy bien, ese fondito musical. Nos ponemos ya en ambiente, mi querido Julio. Gracias por ponernos en ambiente. 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Ahí está. Y cuando ya has llegado lejos es porque ya hemos tenido, por supuesto, aquellos ahorros que justamente nos decían nuestras amigas de la cooperativa Maquita. 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
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Muy bien, mis queridos amigos, 4:25 de la tarde. Saludamos también a nuestra querida Marcela Olaya en Guayaquil, Andrea Toro en la ciudad de Machala, a Guadalupe Corpeño en Guayaquil, a Gabriela Luzárraga en la ciudad de Machachi, también a Roxana Rojas en Quito y también, por último, a Kenya Zambrano en la ciudad de Guayaquil. Ahí nos vamos a quedar con los saluditos, nos vamos con el siguiente bloque musical y venimos con más de Con Licencia para Locutar.

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Seguimos disfrutando de esta tarde por supuesto con buena música, buena información y también con buenas recomendaciones, que lo hacemos aquí a través de la 102.1 FM Radio La Tacunga y tu programa con licencia para locutar. Se nos quedaron algunos saluditos pendientes, pero ahora mismo nos vamos a poner al día para saludar hasta la ciudad de Machachi a Rosita Quillaprengui y también a la Mari. Mari Toapanta nos están escuchando. Ellas se descargaron la app para seguir con nosotros juntos. A Diego Torres, no el cantante, ¿eh? Como hubiera querido que sea el cantante, pero está también el saludito para él en la ciudad de Guayaquil, estudiante de la ESPOL. Ahí vamos a tener un futuro ingeniero biólogo, me dice, ¿eh? También saluditos para Miss Mercedes, Mercedes Zambrano, también está conectada ella a través de la cuenta de TikTok. Por acá también a Xiomara Armas, a Eunice, a Kerly Zambrano también en la ciudad de Guayaquil, Anisa también está conectada, Anisa Espinosa, allí en las costas ecuatorianas. ¿Cuándo viene por acá mi querida Anisita? Venga y descanse un poquito de ese sol que, como nos reportaba nuestra querida Eliana, está muy fuerte toda la costa ecuatoriana. Vamos a darles a conocer las respuestas que nos dejaron nuestros amigos con respecto a la pregunta del día de hoy, que salió justamente del tema sobre la educación financiera. Estuvimos preguntando a nuestro público: si en este mes tuviera que ahorrar dinero, ¿en qué gasto innecesario estaría dispuesto a dejar de gastar? Justamente lo que nos decía nuestra querida Marixa de la Cooperativa de Ahorro y Crédito Maquita Cuyún, que no tenemos que estar gastando en los gastos hormiguitas, nos decía. Bueno, aquí nos

Es usted el que toma el control de ese aparato. Maribel Zambrano desde Mocacha nos dijo: yo dejaría de comprar cosas que están en oferta, porque una cosa es ahorrar y otra es comprar algo que no necesito solamente porque dice 50% de descuento. Y ojo aquí, ¿eh? Muy pronto estamos en noviembre y en noviembre viene el Viernes Negro, que dicen, ¿no? Que supuestamente todo está más barato, pero créanmelo que no hay comparación, no hay comparación. Por ahí hay algunos tips, unas estrategias que utilizan nuestros amigos y nos dejan al mismo precio, ya se ha descubierto en algunas ocasiones. Así es que asegúrense bien si es que realmente va a cumplir con ese descuento. Jonathan Espinosa desde Machale nos dijo: yo dejaría de gastar en esas compras pequeñas que uno dice son apenas $2. Después hago cuentas y esos $2 se multiplicaron como familia en Navidad. Así es. Uno dice, no, son apenas 75 centavos. Pero si vas sumando, al final del día ya vas a ver cuánto gastaste. Diana Huapulema desde Cuenca nos dijo: yo intentaría ahorrar dejando de comprar café afuera. Pero primero necesito calcular cuánto me cuesta sobrevivir sin café, porque tampoco podemos poner en riesgo la economía nacional. Todo es cuestión de organizarnos. No está de más, o sea, no está mal darnos esos gustitos una vez al mes, como decía Marisa y Lisbeth. Pero el hacerlo muy frecuentemente, allí está el error. Ahí está el error, mi querida amiga. 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Y ya estamos listos para complacer a todos nuestros amigos que nos dejaron esas recomendaciones por interno.

0: quieren escuchar, quieren seguir en buena compañía realizando sus actividades, pues aquí te activamos rapidito con nuestro siguiente bloque musical y luego venimos a despedir el programa del día de hoy. Ya volvemos.
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2: En Radio La Tacunga, las 16 horas con 45 minutos.
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Y así es, queridos amigos, hemos llegado al final de este día, con buena música, por supuesto, para activarlos y que empecemos esta semana muy positivos y ponerle muchas ganas a todo lo que vamos a emprender, a todo lo que hemos empezado y, por supuesto, a vivir con mucha alegría, con mucha devoción también, porque recuerden que estamos en una semana totalmente llena de fe. El jueves 24, a partir del jueves 23 empiezan ya estas celebraciones. Por favor, hacerlo con mucha conciencia y, sobre todo, por favor, prudencia en todo momento. 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También agradecemos a Vilma Suárez. 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Todavía tienes tiempo. Esto es todo por hoy, mis queridos amigos. Nos vemos el día de mañana, 5 en punto de la tarde. Ve con cuidado a donde sea que te dirijas y ya sabes. Nos vemos el día de mañana a partir de las 3 de la tarde. Gracias a mi querido compañero Julio César Erazo. No te puedes desprender. Vienen las noticias y luego ese programa romántico que tanto estás esperando. 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Nos vemos mañana.

0: 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Las 17 horas con 3 minutos.
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4: Buenas tardes, amigos y amigas oyentes de Radio La Tacunga. Ya estamos completos, ya está nuestra compañera Silvia Vega. Esperamos que haya tenido una pronta recuperación, pues realmente nos hace falta acá en nuestro servicio informativo. Buenas tardes, Silvia, con mucha alegría. Iniciamos una nueva semana de trabajo.
5: Muy buenas tardes, Julio César, un gusto poder compartir ya en la cabina de Radio La Tacunga nuevamente con toda la disposición y toda la energía para poder llevar lo mejor en información.
4: Aquí estamos precisamente llevando hasta ustedes las noticias, las voces, las historias que marcan nuestro acontecer provincial, nacional y local. Iniciamos con lo más importante de la jornada.
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4: Ecuador entra en una nueva etapa de prevención frente al estiaje. Desde este martes 22 de septiembre, alrededor de 150 empresas e industrias de alto consumo tendrán un día de desconexión eléctrica entre martes y sábado, con una medida para reducir la demanda y preservar el embalse de Mazar. Este lunes el reservorio se ubicó en 2.139,09 metros sobre el nivel del mar, unos 23 metros por encima de la cota crítica de 2.115, mientras especialistas proyectan que si la caída continúa podrían presentarse apagones programados desde los primeros días de octubre. El gobierno sostiene que bajo el esquema actual no prevé cortes para los hogares y espera reducir entre 600 y 1000 megavatios de demanda mediante las restricciones al sector de alto consumo.
5: Crece la preocupación entre pacientes renales del país ante el riesgo de interrupciones en los trámites de diálisis. La empresa DataVita informó que mantiene pendiente el pago de aproximadamente 121 millones de dólares por servicios prestados durante los últimos 2 años y advirtió que si hasta el 30 de septiembre no existe un acuerdo de pago, podría iniciar el traslado progresivo de 3.850 pacientes hacia la red pública. El Frente de Pacientes Renales advierte que hospitales y otras clínicas no tendrían capacidad inmediata para absorber esta cantidad de usuarios y recuerda que más de 20.800 personas dependen de diálisis en Ecuador. Paralelamente, el presidente Daniel Noboa asegura que el abastecimiento nacional de medicamentos supera el 60%, aunque pacientes y gremios médicos cuestionan que ese porcentaje refleje la disponibilidad real de fármacos especializados.
4: El relator especial de las Naciones Unidas sobre los Derechos Humanos y Lucha contra el Terrorismo, Ben Seul, cuestionó la legalidad de las operaciones militares de Estados Unidos contra embarcaciones señaladas de estar vinculadas al narcotráfico y pidió mayor claridad sobre la participación estadounidense en Ecuador. En una nota jurídica publicada este mes, Seúl sostiene que los ataques realizados fuera de las aguas territoriales vulneran el derecho a la vida y señala que todavía no está claramente definido el papel de las fuerzas estadounidenses determinadas a operaciones desarrolladas dentro del territorio ecuatoriano. El informe menciona además a 3 embarcaciones ecuatorianas y recoge denuncias sobre sobre posibles abusos en operaciones conjuntas de Estados Unidos, ha defendido su estrategia bajo argumentos de legítima defensa y combate a organizaciones designadas como terroristas. El relator sostiene que esas justificaciones deben evaluarse bajo las obligaciones internacionales de derechos humanos.
5: La Corporación Nacional de Telecomunicaciones mantiene bajo reserva la documentación contractual relacionada con la empresa italiana Dedaluz, encargada de participar en la digitalización del sistema público de salud. El Ministerio de Salud contrató a CNT por alrededor de 240 millones de dólares para implementar o operar durante aproximadamente 6 años una plataforma nacional de información y atención sanitaria. Dentro de ese proyecto, Dedaluz presentó a CNT una propuesta cercana a 117 millones de dólares, mientras la empresa pública asumiría otros componentes como infraestructura, conectividad e integración tecnológica. Ante pedidos para conocer el contrato con la firma italiana, CNT ha argumentado que la documentación forma parte de un giro de negocio y tiene carácter reservado, mientras organizaciones y actores públicos han denunciado acciones para obtener acceso a la información que debería ser pública.
4: Las 5:11, una nueva controversia territorial se registra en los alrededores del Parque Nacional Yasuní. Representantes de 27 comunidades asentadas en la denominada Franja de Diversidad de Vida acudieron ante las autoridades estatales para solicitar una solución a disputas de linderos con comunidades de la nacionalidad guaraní. Los pobladores sostienen que adquirieron legalmente sus predios y cumplen con el pago de impuestos, mientras que el conflicto estaría relacionado con la delimitación histórica entre territorio ancestral guaraní y las tierras entregadas a otros habitantes. Una comisión estatal revisará las actuaciones de las instituciones involucradas para elaborar un informe técnico y buscar una salida jurídica. El conflicto se desarrolla además en un territorio sometido a presiones por deforestación, apertura de vías, expansión agrícola y protección de pueblos indígenas en aislamiento voluntario.
5: Y mucha atención con la siguiente información: a quienes fueron seleccionados para integrar las juntas receptoras del voto, se ha reportado mensajes falsos enviados por WhatsApp y correo electrónico que solicitan acudir a determinados lugares para supuestamente firmar documentos relacionados con la designación electoral. El Consejo Nacional Electoral seleccionó a 288.949 ciudadanos para integrar las juntas y mantiene habilitados más de 600 puntos de capacitación. La preparación es obligatoria y las personas designadas deben verificar la información mediante los canales oficiales del organismo electoral y sus delegaciones provinciales. La jornada de votación de las elecciones seccionales y el Consejo de Participación Ciudadana están previstos para el domingo 29 de noviembre del año 2026.
4: Amigos y amigas, qué gusto darles la bienvenida ya a nuestra información local y nacional a través de nuestro equipo de noticias. Les contamos cuáles son los títulos que vamos a desarrollar el día de hoy. Primero, nos vamos a un corte comercial y enseguida retornamos.
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1: En Radio La Tacunga. Las 17:13.
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4: Titulares el día de hoy, lunes 21 de septiembre del 2026. Variabilidad climática eleva los riesgos en Cotopaxi.
5: Sobrecarga, burocracia e inseguridad marcan la jornada de los docentes.
4: Se prepara operativo vial para la mama negra.
5: Desnutrición infantil en Cotopaxi compromete el aprendizaje desde la primera infancia.
4: Hoy contaremos con el comentario de Santiago Cabrera Jana, licenciado en comunicación social, con temas importantes.
5: Iniciamos con el desarrollo de la información. Viralidad climática eleva los riesgos en Cotopaxi.
4: Este es el tema que se desarrolla en este instante en lo que tiene que ver en el clima. En los últimos años, Cotopaxi ha enfrentado varios periodos de lluvias intensas y una mayor ocurrencia de incendios forestales, con la afectación en distintos sectores que han llevado a reforzar sus acciones de gestión de riesgos. Diego Molina, encargado de gestión de riesgos del GAD provincial, explicó que ya se han registrado las primeras lluvias en Pucallacu y Guasaganda. Paulina Balseca tiene el informe ante este fenómeno del Niño.
7: En los últimos años, Cotopaxi ha enfrentado periodos de lluvias intensas y una mayor ocurrencia de incendios forestales, con afectaciones en distintos sectores que han llevado a reforzar sus acciones de gestión de riesgos. Diego Molina, encargado de gestión de riesgos del GAD provincial, explicó que ya se han registrado las primeras lluvias en Pucallacu y Guasaganda, y añadió que históricamente se han identificado 12 parroquias susceptibles a inundaciones, entre ellas Palo Quemado, Las Pampas, Chuchilán y Singlibí, Pilaló, El Tingo, La Esperanza, Pucallacu, Guasaganda, Moraspungo, Ramón Campaña, Pinyopata y Angamarca.
8: Que hemos tenido unos 2 años bastante interesantes, con lluvias permanentes, una etapa invernal bastante compleja, entonces ya nos llevó a justamente a tomar esas medidas.
9: Es importante la articulación y el trabajo desde el nivel parroquial. Pues, ¿qué acciones de ellos primero empiezan a hacerlas? ¿Cómo trabaja con ellos del nivel municipal y cómo nosotros vamos complementando? Como ustedes ven, son 33 parroquias, no tenemos suficiente maquinaria para poder atender. Y ustedes ven que no son solamente un frente. Vean ustedes, por ejemplo, en sitios, se nos prendieron en 3 sitios diferentes, en Chuchilán, en Insilibí y en la provincia que fueron. Entonces vean, o sea, no va a haber jamás recursos suficientes. Por eso es la importancia de la articulación para que cada uno pueda tomar acciones.
7: Sin embargo, los incendios forestales y otros eventos han ampliado el ámbito de atención a las 33 parroquias. Molina destacó que la variabilidad climática puede generar condiciones diferentes dentro de un mismo territorio, con sectores afectados por lluvias y otros por sequías e incendios, por lo que la planificación debe adaptarse a cada uno de los territorios.
8: Bueno, se han dado los lineamientos, nosotros trabajamos como siempre lo hemos hecho desde la estructura de nosotros que tenemos nuestro sistema provincial de gestión de riesgos. Más allá de los planes que nosotros hacemos y que son nuestras acciones propias, es lo que cómo nos podemos integrar con los demás. Ustedes vean que nadie pidió los planes a las parroquias, como que no existieran. Se pidió planes municipales, se pidió planes provinciales, pero no de las parroquias, que son los primeros afectados y quienes primero deben tener un conocimiento de qué hacer. Entonces ahí es cuando nosotros vamos articulando con ellos en un plan de acción rápido y efectivo que les permita a ellos justamente ponerse a salvo y nosotros complementar. Ahorita sí, como le decía, no sé si estemos bien marcados, las 11 parroquias que ahorita acabo de nombrar para el tema de inundaciones, pero vamos viendo que, por ejemplo, ya se nos presentó en Tanicuchín por un deslizamiento que hubo, una especie de aguaje que tuvimos allá, y vean cómo veíamos esa camioneta que iba ahí por la vía. Vamos viendo cómo José Guango y Mulaló el año anterior, desde hace dos años, vienen sufriendo justamente estos procesos. Porque veamos que el fenómeno del Niño, como él nos explicaba, no es que viene recién a producir lluvias. A lo que normalmente tenemos, ellos vienen a incrementarlo eso. Y eso está afectado todo el territorio. Hoy los incendios forestales, podríamos decir, sitios nos ha afectado. Hace 3 años nosotros ni aparecíamos en el mapa de incidencia de incendios forestales del Ecuador. Por eso recordarán que cuando quisimos traer acá el programa Amazonía sin Fuego, me decían, pero sin Cotopaxi no se quema nada. Y vean ahora, desde hace 3 años, tenemos un récord de 28 días de incendio más largo que ha tenido el Ecuador. Entonces, ya no podemos decir, usted está marcado aquí y usted acá. O sea, ahora puede pasarnos en cualquier sitio. Vemos los incendios que ha tenido que sufrir de Pujilí,
9: y no solamente hacia la zona de sus parroquias, sino en la parte urbana. Vamos viendo cómo Salcedo ha tenido que enfrentar casi 18 incendios forestales, si mal no recuerdo. La Tacunga hemos estado 12 veces solo nosotros en Impulsalagua. Ya no tenemos como bien definido la ocurrencia, puede suceder en todas partes, por eso es importante que comprendamos nosotros como ciudadanos lo que podemos provocar. Los incendios forestales no son naturales, las inundaciones por sí son procesos normales donde el río lo que hace es recuperar su espacio, pero somos nosotros los que hemos ido a meter ahí en el río mismo, y después queremos muros, después queremos desasolve de ríos. ¿Cómo controlamos a la naturaleza?
7: Finalizó destacando la importancia de la prevención ciudadana y el trabajo articulado entre los diferentes niveles de gobiernos que requiere la gestión de riesgos. Para Radio La Tacunga, Paulina Balseca.
5: Sobrecarga, burocracia e inseguridad marcan la jornada de los docentes.
4: La sobrecarga laboral continúa siendo una de las principales preocupaciones del magisterio ecuatoriano. Carlos Hurtado, dirigente nacional de la Unión Nacional de Educadores, señaló que la planificación, revisión de trabajos, informes y otras actividades administrativas extienden la jornada de los maestros fuera de las instituciones educativas. El dirigente advirtió que esta situación se desarrolla, además, en medio de problemas, inseguridad, inestabilidad contractual y déficit de docentes, condiciones que, según sostiene, afectan el ejercicio diario de la profesión y reducen el tiempo destinado a las actividades pedagógicas. Esta es la situación del magisterio que nos presenta Silvia Vega.
5: Parte de las actividades que no se cumplen durante la jornada terminan trasladándose al hogar. Hurtado señaló que la planificación y otras responsabilidades pueden ocupar incluso los fines de semana, reduciendo el tiempo destinado al descanso y la vida familiar.
10: Hay que señalar un elemento del propio estudio de tiempo para ser docente del Estado. 15 horas se trabajan de más, gratis. Se trabajan más. Eso quiere decir alrededor de 21 horas, porque quienes somos maestros sabemos que el trabajo no termina cuando cierro la computadora o cuando cierro mi aula de clase. El trabajo llevo a mi casa. Quienes somos educadores sabemos esa realidad, que no se acaba ahí la jornada laboral.
5: Entre las causas de esta sobrecarga, el dirigente identifica el peso de los trámites administrativos. Según explicó, estas obligaciones restan tiempo a la planificación, la evaluación y el seguimiento de los estudiantes, funciones directamente vinculadas al trabajo pedagógico.
10: Porque los maestros hoy efectivamente no solo trabajan desde la pedagogía, y sobre todo ha hecho un elemento central, ha hecho este sistema, que la pedagogía salga e ingrese la burocracia, sobre todo en los informes. Eso es uno de los clamores fundamentales. Informes para todo, porque encima el docente tiene que pagar hasta de sus propios bolsillos las hojas para hacer esos informes.
5: La inseguridad es otra de las preocupaciones expuestas durante la entrevista. El representante de la UNE habló de amenazas, extorsiones y agresiones contra educadores. Añadió que esta situación genera presión sobre quienes trabajan en las instituciones educativas y planteó la necesidad de reforzar las medidas de protección para el magisterio.
10: En el Ecuador es un docente para 45 estudiantes. Hay hacinamiento, y cuando hay hacinamiento, sobre todo, no es que solo se ve desde un punto de la sobrecarga laboral, sino también desde el ámbito psicológico. Los docentes hoy somos vacunados, extorsionados, van 15 docentes asesinados. Hemos solicitado al Ministerio de Educación que efectivamente se cree un plan para los 200 días, pero efectivamente eso no corresponde o no le da mayor importancia. Le da mayor importancia pagar la deuda externa con el Fondo Monetario Internacional.
5: A estas condiciones se suma la falta de estabilidad laboral. Según Hurtado, alrededor de 49,000 familias de docentes dependen de contratos o nombramientos provisionales y enfrentan incertidumbres sobre su continuidad.
10: Sobre todo en la provincia del Guayas está la mora patronal. Se deben más de 66 millones de dólares. ¿Eso qué quiere decir o cómo se traduce? Se traduce en que los maestros les descuentan del IES, pero no pueden sacar ni siquiera un turno para el odontólogo, un turno para medicina general. No pueden hacerse préstamos quirografarios, hipotecarios, entre otros. Además, otro elemento central para indicar, Hoy actualmente hay un elemento central que va en alza, y es la precarización laboral en los docentes, expresado y materializado en los nombramientos provisionales y contratos. ¿Esto qué quiere decir? Que hay 49,000 familias de los docentes que no saben si en diciembre se renueva o no se renueva el contrato.
5: Además, citó información de la Universidad Nacional de Educación que ubica en aproximadamente 64,000 el déficit de docentes en el país. Para el dirigente, la falta de personal también incrementa las responsabilidades de quienes permanecen en el sistema. La discusión sobre los límites de la jornada tuvo además un giro reciente. Durante la entrevista, Hurtado destacó la decisión sobre disposiciones al Acuerdo Ministerial 0045A relacionada con actividades institucionales durante los sábados.
10: Pero hoy es grato decirle al magisterio que nos está viendo que logramos derogar, declarar inconstitucional el acuerdo ministerial 0045A. El 11 de septiembre, los jueces de la Corte le dijeron al Ministerio de Educación: hasta ahí, ustedes están tomando atribuciones, que eso tiene que pasar por el legislativo.
5: Para el dirigente de la UNE, este antecedente representa un avance en la defensa de la jornada laboral, aunque sostiene que siguen pendientes otras causas de sobrecarga, especialmente la tarea que continúa fuera del horario regular. Desde la Unión Nacional de Educadores, el reclamo es concreto: menos burocracia para recuperar tiempo de enseñanza, seguridad para ejercer la docencia y estabilidad para quienes continúan bajo contratos o nombramientos provisionales. Para Radio La Tacunga, reportó Silvia Vega.
4: Temas que rodean nuestra realidad del Ecuador. El presidente Daniel Noboa arribó a Nueva York el pasado 18 de septiembre para cumplir una agenda internacional que contempla reuniones con mandatarios de otros países y la participación de Ecuador en la 81ª Asamblea General de las Naciones Unidas.
5: Para el internacionalista Michael Levy, estos espacios permiten fortalecer los vínculos diplomáticos y analizar la situación de los países miembros de diferentes perspectivas. En el caso de Ecuador, considera que el eje energético debería ocupar un lugar prioritario, especialmente ante la posibilidad de alcanzar acuerdos de cooperación internacional.
4: Michael Levy también señaló que Ecuador tendrá la oportunidad de posicionar su postura frente a la lucha contra el crimen organizado y fortalecer la cooperación internacional. Según el experto, los resultados de estas gestiones podrían evidenciarse en el corto plazo.
5: Los encuentros de alto nivel de la Asamblea General están previstos desde este 22 de septiembre con la participación estimada de 130 líderes y los 193 países miembros. Además, la Cancillería informó que el ministro de Relaciones Exteriores, Roberto Curry, mantendrá reuniones bilaterales con su homólogo de India y autoridades de otros países. Nicole Mendoza, de Corape.
11: Y el país se integra. Desde la Presidencia de la República de Ecuador se informó que el presidente Daniel Noboa arribó a Nueva York el pasado 18 de septiembre para iniciar su agenda internacional, que incluye reuniones con mandatarios de otros países y la participación de Ecuador en la 81ª Asamblea General de las Naciones Unidas. El internacionalista Michel Levy señaló que estos espacios permiten fortalecer y analizar los vínculos diplomáticos, así como abordar la situación de los países miembros desde diferentes perspectivas.
12: En el momento actual, uno de los puntos clave es la reforma de las Naciones Unidas, la crisis del sistema multilateral, cómo los países pueden aportar para que esta crisis no sea tan fuerte que implique que el sistema de Naciones Unidas corra riesgos de no poder trabajar adecuadamente. Entonces, los puntos que van a tratar los jefes de Estado que se reúnen en esta asamblea, justo este sistema que abarca a todos los países, este sistema de plurilateral de gobernanza global, que digamos así.
11: En el caso de Ecuador, destacó que el eje primordial que se debería abordar es el energético, en donde se podrían esperar resultados de cooperación internacional.
12: El Ecuador ha dejado claro que el tema clave del discurso es el tema de la seguridad. El tema de la seguridad, pero no como un tema nacional necesariamente, sino como un tema regional. Lo importante es con quién se va a reunir. ¿Qué es lo que tiene planteado? Porque los temas de seguridad son clave, pero no son los únicos temas que pueden tratarse. Hay temas de desarrollo, hay temas de alimentación, hay temas de energía eléctrica, de energía, que son claves también. Entonces, yo iría primero por los temas de energía, que son los más definitorios ahí.
11: Para el experto, el país dejará marcada su posición en la lucha contra el crimen organizado, y también se esperarán resultados que se verán a corto plazo.
12: Yo creo que el Ecuador va a dejar definido el tema de la lucha contra el crimen organizado, contra el narcotráfico. Esos son dos puntos clave dentro de la estructura, y se verán en las acciones que establezcan los países miembros y los socios más cercanos del Ecuador. Se van las acciones que establezcan tanto a nivel financiero como a nivel de gestión normativa.
11: Se tiene previsto que los encuentros de alto nivel de la Asamblea General de la ONU inicie este 22 de septiembre, en donde se estima la participación de 130 líderes mundiales de sus 193 países miembros. Desde la Cancillería de Ecuador se informó que el ministro de Relaciones Exteriores, Roberto Curi, mantendrá reuniones bilaterales con el canciller de la India y autoridades de otros países. Reportó Nicole Mendoza, Corape Informa.
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1: En Radio La Tacunga, las 17 horas con 30 minutos.
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6: Silvia, la Mama Negra es sin duda una de las celebraciones más importantes y representativas de la Tacunga, una tradición que convoca a miles de personas que forman parte de la identidad cultural, especialmente en este mes de septiembre por la fe. Sin embargo, mientras se preparan los días de celebración, también existe una preocupación para quienes deben cumplir normalmente con sus jornadas de trabajo y sus actividades académicas. Para muchas personas será importante este plan de movilidad que prepara el gobierno autónomo descentralizado de La Tacunga.
7: Y es por eso que la empresa pública de movilidad del cantón La Tacunga activará un plan de contingencia para controlar el tránsito durante el recorrido de la Mama Negra, con 23 agentes civiles de tránsito por turno y cierres viales desde las 7 hasta las 8 de la noche. La planificación contempla un barrido general desde las 6:30 para retirar vehículos del recorrido y establecer cierres en las intersecciones por donde avanzará la festividad. Usted manténgase al tanto de la actualización de esta información con Paulina Balseca.
8: La empresa pública de movilidad de La Tacunga activará un plan de contingencia para controlar el tránsito durante el recorrido de la Mama Negra, con 23 agentes civiles de tránsito por turno y cierres viales desde las 7 de la mañana hasta las 8 de la noche. La planificación contempla un barrido general desde las 6:30 de la mañana para retirar vehículos del recorrido y establecer cierres en las intersecciones por donde avanzará la festividad. Adrián Chacón, técnico de control operativo de tránsito y transporte de la empresa de movilidad de La Tacunga, explicó que los agentes trabajarán mediante turnos rotativos.
9: Estamos a menos de 3 días de ya iniciar con la Mama Negra de la Merced. Como empresa pública de movilidad ya estamos finiquitando el plan de contingencia, las órdenes de servicio y de cuerpo para colaborarle en los cierres viales a todo este evento. Entonces, en ese sentido, tenemos un numérico de 23 agentes civiles de tránsito por turno, quienes colaborarán en los cierres viales que están previstos desde las 7 de la mañana hasta las 8 de la noche. Obviamente, este numérico que acabo de mencionar trabajará en turnos rotativos. Es preciso acotar que el horario laboral de todos los servidores públicos es de 8 horas y tenemos que respetar siempre eso. Entonces, en ese sentido, tenemos que hacer una planificación que cubra todo este evento sin sobrepasar el horario laboral de cada funcionario. Bueno, el plan de contingencia inicia a las 6:30 con un barrido general por todo el recorrido de la Mama Negra. Entonces, tenemos que dejar sin vehículos sobre el recorrido los cierres viales alrededor de todas las intersecciones viales por donde va a transitar la Mama Negra. Y finalmente, el cerrado o barrido conjuntamente con las otras instituciones, Policía Nacional, Intendencia, hasta restablecer el flujo vehicular normal en horario de la noche, como le manifesté, posterior a las 8 que terminaría.
8: El funcionario señaló que debido al tamaño del casco urbano y al parque automotor de aproximadamente 47,000 vehículos, se prevé dificultades en la circulación. Así también dio a conocer que para atender otros incidentes, 3 unidades permanecerán operativas en los alrededores del recorrido.
9: El tema de recorrido ya está, creo que en redes sociales, está por demás manifestarlo, y nosotros siempre cerraremos cuadras anteriores al recorrido para poder que la gente tenga movilidad. Ahora, es preciso recordar que la Tacunga es bastante pequeña, tenemos un parque automotor de 47,000 vehículos. Entonces, sería mentirles decirles que no va a haber caos vehicular. Esto es una realidad. El Cuerpo de Agentes Civiles de Tránsito lo que tratará de hacer es viabilizar conforme a lo que se pueda. Es preciso también acotar que paralelo a los cierres viales también tenemos que atender denuncias ciudadanas sobre hechos inherentes a tránsito, accidentes de tránsito. Entonces, en ese sentido también tendremos 3 unidades que estarán operativas en los alrededores del recorrido para los otros temas adyacentes o diferentes a la Mama Negra como tal. Los cierres se hacen cuadras adyacentes al recorrido. No puedo cerrar ese recorrido porque eso sería aún más generar un malestar a todos los usuarios viales, a todos los conductores, quienes usualmente ya tienen un recorrido para transitar hacia sus sitios de trabajo, sus diferentes funciones. Y estos cierres sí causan molestia. Entonces hay que ser empáticos con la gente. Nosotros, muy respetuosos de la tradición, pero también nos ponemos al otro lado de todos los usuarios viales. Si sin que haya este gran evento, el tráfico en horas pico sobre en el casco urbano es muy, muy complicado. Ahora mucho más con estos cierres. Entonces sí recomendarles que tengan en consideración estos 2 días y salgan un poquito antes de casa, prevean si es que tienen que llegar hasta el centro de la ciudad. El caminar por estos 2 días es hasta saludable hacerlo. Y también no parquear sus vehículos en sitios que no deben, porque si bien es cierto los agentes estarán concentrados sobre el recorrido y sobre el cierre de la Mama Negra, pero por llamados del ECU de vehículos mal estacionados sobre aceras, sobre garajes, sobre paso cebra, en definitiva que incumplan la ley, los patrulleros que le manifesté estarán para tomar procedimiento como corresponde. Si después de 5 minutos y después de llamarle al conductor, ellos no hay respuesta, pues lastimosamente tendrán que los vehículos ser trasladados al patio de retención técnica vehicular ubicado en Monjas.
8: La empresa pública de movilidad recomendó a la ciudadanía planificar sus desplazamientos, salir con anticipación y considerar el uso de vías alternas o caminar si el destino se encuentra en el centro de La Tacunga. Para Radio La Tacunga, Paulina Balseca. Seguimos con la información. Desnutrición infantil en Cotopaxi compromete el aprendizaje desde la primera infancia.
6: La desnutrición es un problema que tiene la provincia de Cotopaxi y precisamente casi 3 de cada 10 niños menores de

0: suficiente puede traducirse en menor atención, dificultades de aprendizaje y bajo rendimiento escolar. Esta investigación la hizo Silvia Vega en torno a la desnutrición.
1: La desnutrición crónica puede afectar la concentración, la energía y la capacidad de aprendizaje. El nutricionista David Herrera explica que una alimentación inadecuada puede reflejarse directamente en el desempeño del niño durante la jornada escolar.
2: Pasa que cuando los pequeños no tienen el correcto descanso, uno del descanso y el otro un buen aporte de energía durante la mañana, la curva de glucosa va disminuyendo y hace que de manera cognitiva baje su nivel de rendimiento y tenga otras sensaciones de descanso, de este somnoliento, y la función cognitiva no esté a tope para recibir toda la información. Entonces, claro, empieza a bajar el rendimiento, espera el lunch para que puedan cargarse de energía y se lo sube. Entonces es importante considerar esta recomendación para todos los padres de familia, que es importante que los niños salgan desayunando de casa y que no esperen, porque muchos, también otro de los errores es que, claro, dicen en la escuelita les dan el refrigerio, les dan el lunch, no hay necesidad de comer. No, cada tiempo de comida cumple su función y el desayuno es uno de ellos y es muy importante en la dieta de todos los pequeños.
1: Silvia Quinchuela señala que también debe analizarse si el estudiante llega alimentado y en condiciones adecuadas para aprender.
3: Porque a veces se piensa que los niños simplemente no aprenden o no desarrollan sus procesos cognitivos de manera adecuada simplemente porque hay la falta de atención, pero si nos vamos un poquito más a los temas ya centrales de lo que tiene que ver con micronutrientes, de lo que tiene que ver la nutrición y cómo la nutrición influye en los procesos pedagógicos, te das cuenta que si un niño no viene desayunando, que si un niño no tiene precisamente estos minerales, estos micronutrientes sumamente necesarios, esos procesos cognitivos se ven perjudicados. Entonces, ¿qué implica? Implica que efectivamente no estén accediendo a una educación de calidad. Educación de calidad significa que los niños tengan acceso a alimentación, a útiles escolares, a uniforme, a todos los insumos, que su educación esté garantizada en 100%.
1: Pero la desnutrición no depende únicamente de lo que una familia coloca en la mesa.
4: En la parte de la nueva infancia, que es un proyecto que está dentro de este ministerio tan importante, nosotros pudimos evidenciar que realmente tenemos una cifra considerable dentro de nuestra provincia de Cotopaxi, con índices en los que nosotros como provincia nos encontramos en el tercer lugar, con mayor prevalencia de desnutrición crónica infantil.
1: ¿Cuáles son los sectores de la población donde el problema se sigue concentrando y se vuelve más crítico?
4: Bueno, específicamente siempre es en la parte de la Sierra Centro. Adicional de mencionar que en el Cantón Pujilí nosotros tenemos varias parroquias que tienen alto índice de desnutrición infantil debido a varios factores, no solamente sociales, sino también económicos, en los cuales estos contribuyen a que esa data sea bastante alta, específicamente en el Cantón Pujilí, en la parroquia de Huangaje. Las problemáticas o las causales siempre van a ser varias. Sin embargo, el primer factor fundamental es que todas las parroquias, los cantones, no cuentan con agua potable, nuestro recurso vital para que nuestros niños, primero, no presenten enfermedades digestivas, que eso realmente viene a considerarse como una problemática importante, que realmente es una competencia que dentro del presupuesto de los GATS, ellos tienen que poner como pilar fundamental tener agua segura para los lugares de la ruralidad, para los lugares de la parte urbana, porque es así como nuestros niños contraen varias enfermedades mediante la ingesta de su recurso vital. Ellos van, abren la llave, consumen el agua que no es potable, y es así como nuestros niños recurren a enfermarse. Y esas enfermedades, por más de que el niño quiera cubrir con una correcta alimentación, si tiene una enfermedad gastrointestinal, simplemente no habrá servido de nada. Y es así como realmente considero que ese sí ha sido un factor fundamental para que nuestros niños tengan desnutrición crónica infantil dentro de la provincia de Cotopaxi.
1: ¿Qué peso tienen factores como pobreza, agua, como ya lo mencionó usted, seguridad, saneamiento, controles médicos, vacunación y lactancia también materna, que entiendo yo se combate desde la primera infancia sobre este tema?
4: Es muy importante considerar que los factores no solamente van a ser sociales, económicos, hay hay varios factores a nivel en el que incluso he realizado varios estudios como odontopediatra, tengo varias publicaciones científicas en que incluso el nivel de educación de los padres también llega a influir. Entonces los factores siempre van a ser muy variables, muy, muy extensos.

0: a considerar. Sin embargo, me parece muy importante lo que usted acaba de mencionar, que es la lactancia materna. Nuestros niños tienen que consumir lactancia materna a libre demanda hasta los 2 años, así como lo dice la Organización de la Organización Mundial de la Salud. Nosotros tenemos como padres la responsabilidad de que los primeros años de vida nuestro niño sea alimentado, bueno, hasta los 6 meses, con leche materna exclusiva.
1: La prevención no puede recaer solo en los hogares, requiere controles de salud desde el embarazo, atención durante la primera infancia, agua segura y una alimentación adecuada. En la etapa escolar, el desafío continúa: fortalecer la educación alimentaria, mejorar las opciones en bares y loncheras y reducir el consumo habitual de productos ultraprocesados.
2: Consideren la parte de la alimentación una parte estratégica, clave y fundamental dentro de la salud familiar. Que lean, que escuchen, que aprendan, que estén en constante formación académica o información relevante para ver todos los beneficios de cambiar la estilo de vida, estilo de alimentación a corto y a largo plazo. Que no descuidemos a nuestros pequeños, que la comida es parte fundamental del desarrollo de ellos y que limitemos todo lo que son pantallas y también consumo de alimentos industrializados.
1: En Cotopaxi, casi 3 de cada 10 menores de 5 años presentan desnutrición crónica. No es solo un problema de salud, puede condicionar cómo un niño aprende, permanece en la escuela y desarrolla sus oportunidades futuras. Por eso, la respuesta exige corresponsabilidad familiar, pero también políticas públicas que garanticen agua segura, atención de salud y seguimiento nutricional desde la primera infancia. Para Radio La Tacunga, reportó Silvia Vega.
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4: En Radio La Tacunga, las 17 horas. Con 47 minutos.
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7: Ante la situación crítica que vive el país, Silvia, algunas ciudades están manifestándose a favor y en contra del alza de los pasajes. Es lo que ocurre en la ciudad de Ambato cuando la alcaldesa se encuentra de vacaciones. Lo que ocurre en la capital es una muestra en la que las organizaciones sociales y barriales presentan una acción de inconstitucionalidad ante la Corte Constitucional para frenar el incremento en la tarifa de transporte público en Quito. Los demandantes sostienen que la medida vulnera derechos ciudadanos y representa un impacto directo en la economía familiar.
1: Como uno de los argumentos centrales, los colectivos señalan que el reajuste tarifario se autorizó sin que las operadoras cumplieran previamente con los parámetros técnicos de calidad, seguridad y frecuencia exigidos por la normativa, por lo que solicitan la suspensión inmediata de la resolución municipal. Hacemos contacto a esta hora del día con Corape desde la ciudad capital.
8: En este momento vamos a escuchar a representantes de distintas organizaciones, como el Cabildo Cívico de Quito, también representantes de personas con discapacidad del país, y al concejal de Quito, Andrés Campaña, quienes en conjunto presentaron una acción de inconstitucionalidad en la Corte Constitucional contra la ordenanza municipal que ha establecido un incremento en los pasajes para 2027. Vamos a escuchar a continuación más detalles sobre esto, ya que según señaló el concejal Campaña, se ha eliminado a través de esta ordenanza un capítulo completo en donde se establecía la tarifa preferencial para personas con discapacidad, quienes actualmente estarían pagando 17 centavos, pero previamente pagaban 10, y eso quiere decir que a través de esta ordenanza en 2027 pagarán 20 centavos. Vamos a escuchar a continuación más detalles sobre esto.
9: Tal como advertimos en el tratamiento de la ordenanza de Pavel Muñoz, en colusión con los transportistas, hemos venido hoy a presentar una acción de inconstitucionalidad en contra de la ordenanza que alzó los pasajes, sobre todo específicamente en cuanto y tanto esta ordenanza elimina todo el capítulo que establecía la tarifa preferencial para las personas con discapacidad que venían pagando 10 centavos, no de ahora, sino desde el año 2015. Es decir, durante 11 años y durante 2 ordenanzas, las personas con discapacidad contaban con este reconocimiento en función de varios postulados que establece la Constitución de la República. Es así que hoy estamos junto a varias organizaciones de personas con discapacidad, junto a la abogada Odalis Freire, que es una activista de las personas con discapacidad, junto también a Rocío Bastidas en representación del Cabildo Cívico de Quito, que han sido los actores que a lo largo del tratamiento de la ordenanza han manifestado su preocupación porque se están vulnerando sus derechos, no solamente sus derechos de carácter patrimonial, que hoy pasan de pagar una tarifa de 10 centavos a una tarifa del 20 centavos, es decir, duplican un incremento del 100% en la tarifa. Más allá de eso, está vulnerándose también el estatus que tienen como grupo de atención prioritaria, el derecho a la salud e incluso el derecho a la vida. Y por eso hemos venido a la Corte Constitucional y si tienen alguna pregunta sobre...
10: ¿Qué pasa si la Corte acepta y revierte, digamos, este tema y vuelven estos 10 centavos para que paguen las personas con discapacidad? ¿Eso significa que es un derecho adquirido y que siempre van a terminar pagando estos 10 centavos de aquí para siempre, digo yo? ¿O es proporcional? ¿Se puede cambiar eso en alguna ordenanza en algún momento?
9: Nosotros estamos pidiendo en la acción de inconstitucionalidad, primero, la declaratoria de violación de varios derechos constitucionales. Un primer derecho constitucional es que las normas no pueden ser regresivas. Si desde el año 2015 las personas con discapacidad ya tenían una tarifa preferencial, ese derecho, esa garantía tiene que respetarse a lo largo de la historia. Ahora, segundo elemento, estamos pidiendo de que se respete el estatus que tienen los grupos de atención prioritaria, entre ellos las personas con discapacidad. Y tercero, la Constitución también establece de que las personas con discapacidad tienen derecho a rebajas en el servicio de transporte de pasajeros. Entonces, en función de ello, ¿qué pedimos? Pedimos la declaratoria de inconstitucionalidad de la disposición que elimina el capítulo de la tarifa preferencial, que además no solamente que elimina los 10 centavos, sino que elimina incluso la tipificación, las infracciones para aquellas personas, aquellos transportistas que no respeten la tarifa preferencial.
7: Y ahora les presentamos a ustedes, amigos y amigas oyentes, el comentario del día con Santiago Cabrera Jana, que nos trae este tema importante: incendios y manipulación politiquera.
11: Los incendios forestales en el país han afectado casi 22.000 hectáreas del ecosistema, concentrándose la mayoría en los focos activos de la provincia de Pichincha y sus alrededores. El analista expone que estos flagelos derivan principalmente de actos vandálicos vinculados a intereses de traficantes de tierras y operadores políticos en el marco del contexto electoral. Con ustedes el comentario del día con Santiago Jana.

todos, aquí Santiago Cabrera Hanna una vez más. Los incendios que azotan el país han consumido casi 22.000 hectáreas de bosques, páramos y otros ecosistemas sensibles. Han afectado la supervivencia de especies animales endémicas, contaminan el aire y ponen en riesgo las fuentes de agua. Hay 11 incendios forestales activos y casi todos ellos en la provincia de Pichincha y sus alrededores. La situación es compleja si se toma en cuenta que en la mayoría de casos los flagelos son resultado de actos vandálicos tras los cuales están casi siempre los intereses de traficantes de tierras y tal vez de operadores políticos que en el contexto electoral intentan cosechar réditos del caos que desencadena la destrucción del medio ambiente. El problema se agrava todavía más por los desafíos que representa el despliegue de bomberos y rescatistas en quebradas, laderas y montañas, cuya topografía dificulta la mitigación del fuego que se reaviva con frecuencia cuando ya nuevos flagelos aparecen en otros sectores. La respuesta eficaz, oportuna y profesional de bomberos y rescatistas merece todo el reconocimiento y todo nuestro respaldo. Es necesario apuntalar su trabajo y dotarles de más recursos. Y es urgente que la población desarrolle prácticas más enfáticas de prevención contra los incendios, cuidado de los bosques y denuncia contra quienes atentan contra el medio ambiente. Pero lo repudiable de todo esto es que haya politiqueros de poca monta que en lugar de rechazar las actitudes piromaníacas y vandálicas que estamos sufriendo, o de expresar directamente su apoyo a quienes luchan contra el fuego, instrumentalizan el caos en función de sus intereses. Resulta inquietante, por ejemplo, que detrás de cada incendio aparezca en redes sociales un asambleísta del movimiento ADN en funciones, lanzando histriónicos ataques, aprovechándose de la desgracia de la ciudad y de las poblaciones afectadas por los incendios. Habrá que recordarle al tal legislador que las comunidades de migrantes no lo eligieron para cebarse de los incendios, sino para legislar por la gente. No use, por favor, señor asambleísta, los incendios que afectan al país como plataforma política. Trate de discernir lo que su cargo de legislador implica.

0: Estamos ya en el final de nuestro servicio informativo el día de hoy. Esperamos que la cobertura de nuestro equipo y también la información nacional a través de la red informativa Corape haya llegado a usted. Gracias por permitirnos estar entre sus hogares, en sus lugares de trabajo, en su automóvil. Silvia, ha sido un gusto iniciar con mucho ánimo esta nueva semana.
1: Ha sido un placer, Julio César, y agradecer a toda la audiencia por permitirnos ingresar a sus hogares con lo mejor en información con nosotros hasta el día de mañana.
2: Cuando las luces del día terminan, agradezcamos a nuestra Santísima Virgen María con el rezo del Ángelus.
3: Recordemos el gran misterio del Hijo de Dios que se hizo hombre para salvarnos. El ángel del Señor anunció a María.
4: Y concibió por obra y gracia del Espíritu Santo.
2: Dios te salve María, llena eres de gracia, el Señor es contigo. Bendita eres entre todas las mujeres y bendito es el fruto de tu vientre Jesús.
4: Santa María, Madre de Dios, ruega por nosotros pecadores, ahora y en la hora de nuestra muerte. Amén.
5: He aquí la esclava del Señor.
4: Hágase en mí según tu palabra.
2: Dios te salve María, llena eres de gracia, el Señor es contigo. Bendita eres entre todas las mujeres y bendito es el fruto de tu vientre Jesús.
4: Santa María, Madre de Dios, ruega por nosotros pecadores, ahora y en la hora de nuestra muerte. Amén.
5: El Verbo de Dios se hizo carne
4: y habitó entre nosotros.
2: Dios te salve María, llena eres de gracia, el Señor es contigo. Bendita eres entre todas las mujeres y bendito es el fruto de tu vientre Jesús.
4: Santa María, Madre de Dios, ruega por nosotros pecadores, ahora y en la hora de nuestra muerte. Amén.
5: Ruega por nosotros, Santa Madre de Dios,
4: para que seamos dignos de alcanzar las promesas de nuestro Señor Jesucristo. Amén.
2: Oremos. Infunde, Señor, tu gracia en nuestras almas, a fin de que, habiendo conocido por la voz del ángel del misterio de la encarnación de tu divino Hijo, podamos, por los medios de tu pasión y de su cruz, alcanzar la gloria de la resurrección. Por Jesucristo nuestro Señor.
4: Amén.
2: Gloria al Padre, gloria al Hijo y gloria al Espíritu Santo.
4: Como era en el principio, ahora y siempre, por los siglos de los siglos. Amén.
3: Señor, hazme instrumento de tu paz. Donde hay odio, siempre yo ponga el amor. Donde hay injuria, que yo ponga el perdón. Donde hay duda, que yo ponga la fe. Donde hay desesperación, que yo ponga esperanza. Donde hay sombras, tinieblas, que yo ponga la luz. Donde hay tristeza, que yo ponga la alegría. Oh divino maestro, concédeme que no busque ser consolado, sino consolar. Que no busque ser comprendido, sino comprender. Que no busque ser amado, sino amar. Porque dando es como se recibe, perdonando es como tú me perdonas, y muriendo en ti nazco para la vida eterna. Amén.
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7: En Radio La Tacunga, las 18 horas, con un minuto.
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acompañándote. Muy buenas noches, amigos y amigas de la gran familia de Radio La Tacunga. Cuando el día empieza a despedirse lentamente y la noche nos envuelve con su manto de tranquilidad, llega este momento especial en el que los recuerdos despiertan las emociones, se vuelve la canción, el amor y el corazón se deja llevar por las melodías que marcaron nuestra vida. Bienvenidos a Memorias, el espacio donde las baladas del recuerdo vuelven a latir con la misma fuerza que ayer, donde cada canción guarda una historia, una mirada, un abrazo, un amor que quizás el tiempo no ha podido borrar. Esta es la hora para detenernos un instante en medio del ajetreo de la vida, cerrar los ojos y viajar a esos momentos que quedaron grabados en el alma. El primer amor, la carta escrita a mano, la serenata inesperada o aquella canción que nos acompañó en una noche inolvidable. En Memorias, cada melodía es una página abierta al corazón, cada verso es un suspiro. Y cada interpretación nos recuerda que el amor en todas sus formas siempre encuentra la manera de volver a nosotros. Durante esta velada romántica recorreremos juntos las más hermosas baladas de todos los tiempos, canciones que han sido testigos de alegrías, nostalgias y sueños, melodías que han cruzado generaciones y que hoy regresan para acompañarnos en esta noche llena de sentimientos. Los invitamos a ser parte de este encuentro con el recuerdo. Pueden compartir con nosotros sus historias de amor, sus poemas, sus dedicatorias especiales o aquella balada que marcó el capítulo importante de su vida. Hágalo en el transcurso del día y nosotros la recopilamos acá en Radio La Tacunga a través del 098-491-3402. Porque Memorias no es solo un programa de radio, es un rincón donde el corazón encuentra su voz. Soy Julio César Erazo y estoy aquí donde los recuerdos se transforman en música y donde cada oyente se convierte en protagonista de una historia inolvidable. Iniciamos.

Este es un poema que viaja en el volante. Fuiste la historia más dulce que guardó mi corazón, un suspiro entre las tardes y una eterna canción. Fuiste en mis caminos compañía en mi soñar, la mirada que en silencio me enseñaba a amar. Hoy el tiempo ha pasado como pasa el viento al mar, pero hay recuerdos que el alma jamás podrá olvidar. Porque fuiste aquel instante que la vida me regaló, una página dorada que el tiempo no borró. Y aunque hoy la distancia nos haya llevado a otro lugar, en el rincón de mis recuerdos siempre te vuelvo a encontrar. Mi amor del ayer, no sé dónde te encuentras hoy, pero sé que en algún lugar del mundo vive aún la huella de lo que fuimos tú y yo. Porque hay amores que terminan, pero nunca se olvidan.

Hubo un amor en mi vida que nadie llegó a notar. Un sentimiento guardado que aprendí a disimular. No tuvo cartas ni flores ni promesas frente al mar. Solo miradas furtivas y un suspiro al pasar. Fue un amor de silencios, de palabras sin decir, de latidos escondidos que aprendieron a vivir. Caminó siempre a mi lado sin que el mundo lo supiera, como un secreto del alma que el tiempo no se lleva. Y aunque nunca fue mío, ni yo pude confesar, vive intacto en mis recuerdos, como un sueño que no se va, porque hay amores callados que el destino no dejó hablar, pero que el corazón guarda para toda la eternidad.

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1: En Radio La Tacunga, las 18 horas con 17 minutos.
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Escucha, no la canción. Escucha el palpitar de tu corazón en memoria. Late distinto, ¿verdad? Cuando recuerda, cuando ama. Esta noche no estamos solos. Nos acompañan las historias que no terminan, los amores que no se borran, las promesas que siguen flotando en el aire. Aquí están memorias y el alma tiene permiso.

Esta noche hay un hombre que quiere sonar distinto. Un hombre que guarda historia, que sabe a promesa, que huele a recuerdo. Hoy saludamos a Pablito, a Erika, a Wilson, a Patricia y a Noemí en buena fe. Que esta canción abrace su memoria y devuelva ese instante que aún vive en su corazón. Esto es Memorias, donde cada

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1: En Radio La Tacunga, las 18 horas con 30 minutos.
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5: Dicen que cuando pronunciamos un nombre con cariño, el alma responde. Esta noche ese nombre es de Ruth en Quevedo, de Berta en Quevedo, de Martita y de Pompilio en el Jardín Colgante de los Andes, de Carlitos y Evelyn en Salcedo. Que estas notas les acompañen, que esta balada les susurre lo que el tiempo no borró. Aquí nadie escucha solo, aquí cada historia importa. 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
1: Entre luces bajas y recuerdos encendidos, hay un saludo que quiere volar lejos. Para ti, Carmita, Lorena, Andrés, Pablito, Carmita Viteri. Para ti, amigo Alex Favara. Y para Erika, que lleva una canción guardada en el corazón, en el pecho. Que esta melodía toque suavemente tu pasado y la convierta en un suspiro sereno. 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

Cierre los ojos por un instante. Imagine que alguien pronuncia su nombre con ternura. Esta noche lo hacemos nosotros. Saludos en nuestro programa para Daniel y Hugo en la 41, para Vicente Ortiz en la 04, para Eddie Cedeño, gracias en su cooperativa de transportes El Dorado. Saludos para Fabián Sinchiguano, para Javier Flores, para Don Boni, Don Edgar Tapia. Saludos cordiales para Gonzalo Molina, amigos que van en el volante a través de Radio La Tacunga.

Hay nombres que se dicen y el corazón responde. Hoy este latido lleva su nombre. Teresita Viteri en San Agustín, Carlito Salguero en Santo Domingo de los Áchilas, Angelito en Latacunga, Carmita Viteri en Latacunga, Jorge Borges en Tanicuchí, Marco Antonio Fonseca en la capital de los ecuatorianos, María José, qué gusto, Alicia Zapata en Tanicuchí. Un abrazo gigante para quienes siguen siempre la señal de Radio Latacunga. Gracias por permitirnos entrar en sus recuerdos, por confiar en esta frecuencia, emociones que viven para siempre, que están en una balada y que es su compañía, en un abrazo invisible y que es su instante eterno. Esto es Memorias, donde cada oyente escribe su nombre y su

0: En Radio La Tacunga, las 18 horas con 48 minutos.
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